pensar en ti, Señor. Es olvidar que el mal existe. Pensar en ti es desechar las horas tristes.

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impresionante ver sus últimas palabras en la cruz. Siempre que este hombre hablaba, sucedían cosas extrañas. Pues yo vi mucha gente que fue sanada por él. Aunque a nosotros los soldados romanos nos prohibían hablar de estas cosas. Yo estuve parado junto a esa cruz y la verdad no quería estar ahí, porque cuando volteaba para ver a Jesús, su mirada me hacía sentir y pensar que yo debería estar en su lugar. Él no me veía con odio, sino que, a pesar del gran sufrimiento que padecía y de su expresión de agonía, Él me miraba con amor. Y aún no alcanzo a entender por qué Él decía palabras como: Padre, perdónalos porque no saben lo que hacen. En mi interior yo le decía: vamos, si eres el Hijo de Dios, ¿por qué no bajas de esa cruz? Porque si dicen que no has conocido pecado, mueres por los pecadores y los presentas justos ante tu Padre, cuando creo que el único justo eres tú. De pronto me di cuenta que mi cuerpo comenzó a temblar, porque parecía que Él escuchaba mis pensamientos. Y mientras por su cuerpo desfigurado corría la sangre, Él me decía con su mirada: si no bajo de esta cruz, es por amor a ti.

podrían haber. Aunque supuestamente él dijo que al tercer día iba a resucitar.

Yo no creo que este hombre salga de la tumba, y mucho menos creo que pueda mover esta piedra tan pesada. Claro que no, esto no sucederá, pues le vimos morir. Es más, le enterramos la lanza en su costado, y sus piernas ni quebrarlas fue necesario.

Bueno, pues ya está amaneciendo. Y como era de suponerse, aquí no sucedió nada. Sin duda que este hombre era un profeta más. Pero, ¿qué está pasando? No puede ser. La piedra se está moviendo. Oh, no. No lo puedo creer. Jesús ha resucitado.

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1: Gloria al Señor, que el Señor los bendiga. Para mí es un gran gusto estar una vez más aquí, alabando y adorando el nombre de nuestro Dios Todopoderoso, porque Él ha sido bueno con cada uno de nosotros, y solo nuestro Dios, nuestro Creador, nuestro Salvador, nuestro Ayudador, son los que se merecen toda la gloria y toda la honra. Gloria al Señor. Y antes de comenzar este momento de adoración, voy a leer una porción de la palabra ahí en el libro de los Salmos, en su capítulo 16, gloria al Señor. La palabra se lee en el nombre del Padre, del Hijo y del Espíritu Santo. Guárdame, oh Jehová, porque en ti he confiado. Oh alma mía, dijiste a Jehová, tú eres mi Señor. No hay para mí bien fuera de ti, para los santos que están en la tierra, y para los íntegros es toda mi complacencia. Se multiplicaron los dolores de aquellos que sirven diligentes a otros dioses. No ofreceré yo sus libaciones de sangre, ni en mis labios tomaré sus nombres. Jehová es la porción de mi herencia y de mi copa. Tú sustentas mi suerte. Las cuerdas me cayeron en lugares deleitosos, y es hermosa la heredad que me ha tocado. Bendeciré a Jehová que me aconseja. Aún en las noches me enseña mi conciencia. A Jehová he puesto siempre delante de mí, porque está a mi diestra. No seré conmovido. Se alegró, por tanto, mi corazón y se gozó mi alma. Mi carne también reposará confiadamente, porque no dejará mi alma en el Seol, ni permitirás que tu santo vea corrupción. Me mostrarás la senda de la vida. En tu presencia hay plenitud de gozo, delicia a tu diestra para siempre. Gloria al Señor, gloria a tu nombre, poderoso Señor. Gloria al Padre, gloria al Hijo y gloria al Espíritu Santo. Mi alma te alaba, poderoso Señor. Te doy gracias, papito Dios de la gloria, porque tú me has traído con bien una vez más hasta este santo lugar para alabar y glorificar tu nombre con libertad, mi Dios todopoderoso. Mi alma te alaba, poderoso Señor. Estoy una vez más aquí, Señor amado, por tu gracia y tu infinita misericordia, mi amado Señor. Sin ti no soy nada, bendito Rey Celestial. No somos nada, mi Dios todopoderoso. Por eso solo tú, mi Dios, solo tú, mi Rey, te mereces la gloria, la honra y la alabanza y la adoración por siempre y para siempre, Jehová Dios grande, Jehová Dios de los ejércitos, Creador de todas las cosas, mi amado Señor. No hay nadie como tú, bendito Dios de la

0: gloria, no hay Dios que se pueda comparar a ti, no hay Dios que pueda hacer las obras, las maravillas y las grandezas que solo tú, mi Dios, haces, porque solo tú, mi Dios, eres grande, solo tú, mi Dios, eres poderoso, solo tú, mi Dios, eres maravilloso, porque aunque nuestros ojos no te puedan ver, Padre de la gloria, sabemos que tú estás en este lugar, sabemos, poderoso Señor, que tú estás con aquellos que claman a ti, bendito Dios de la gloria, mi Dios todopoderoso. Sabemos, poderoso Señor, que tú no nos dejas solo, que no nos abandonas, poderoso Señor, sino que estás con nosotros como poderoso gigante, mi amado Señor. ¿Cómo no hemos de alabarte? ¿Cómo no hemos de glorificar tu nombre, poderoso Señor, si tú estás con nosotros, bendito Dios de la gloria? Tú te encuentras con cada uno de nosotros, tú te encuentras con aquellos, mi Dios todopoderoso, que viven con temor, que viven con reverencia a ti, bendito Dios de la gloria. Tú estás con aquellos, mi Dios de la gloria, que de continuo, Señor amado, buscan tu rostro, buscan de tu presencia, Señor amado. Tú estás con cada uno de nosotros, poderoso Señor. Cuán grande eres tú, bendito Dios de la gloria, y digno eres de ser alabado, de ser exaltado, mi Dios todopoderoso, porque tú eres, Padre de la gloria, el que abre nuestros labios, Señor amado. Tú eres el que moja nuestra garganta, mi Dios todopoderoso. Tú eres, poderoso Señor, el que levanta nuestras manos, Señor amado, para que te podamos alabar y que te podamos glorificar. Bendito Dios de la gloria, tú haces todas las cosas, mi Dios todopoderoso. Tú eres, Padre de la gloria, el que ha puesto en nuestro corazón, un corazón dispuesto, dispuesto a alabarte, dispuesto a glorificar tu nombre, dispuesto a exaltar tu nombre, mi Dios todopoderoso. Todo es gracias a ti, bendito Dios y Padre bueno. Te damos gracias, maravilloso Señor. Gracias por todo lo que tú nos has dado. Gracias por esta salvación tan grande que tú has puesto en nuestras manos, Señor amado. Gracias, poderoso Señor, por habernos encontrado, Señor amado. Gracias, Padre de la gloria, por habernos sacado de las tinieblas y habernos traído a tu luz admirable, mi Dios todopoderoso. Muchas gracias, Padre de la gloria. Gracias por todo lo que tú haces por cada uno de nosotros, Señor amado. Gracias, poderoso Señor, porque hasta hoy en día tú sigues obrando, Padre de la gloria. Tú sigues tocando aquellos corazones, aquellas vidas, poderoso Señor. Tú no cambias, Padre de la gloria. Tú no cambias, tu amor no cambia, tu misericordia no cambia, tu gracia no cambia, poderoso Señor. Tú eres el mismo de ayer, de hoy y por toda la eternidad, poderoso Señor. Y tú no quieres que nadie se pierda más que todos, Padre de la gloria. Todos los que hay en esta tierra procedan al arrepentimiento, poderoso Señor. Que todos te reconozcamos, Padre de la gloria, como nuestro Rey de Reyes, como nuestro Señor de Señores, como nuestro Dios todopoderoso, como nuestro Dios maravilloso, como nuestro Dios que nos ayuda, que nos fortalece, bendito Dios de la gloria, que nos consuela, que nos guía, que nunca nos ha dejado solos, poderoso. Poderoso Señor, aun cuando no te amábamos, mi Dios de la gloria, tú ya nos amabas con amor eterno. Tú ya nos amabas con amor incomparable, poderoso Señor. Tú ya estabas ahí, poderoso Señor, abriendo tus brazos, Padre de la gloria, para que nosotros corriéramos a ti, mi Dios todopoderoso. Tú ahí ya estabas, bendito Dios de la gloria, dispuesto, disponible, Señor amado, para ayudarnos, para abrazarnos, bendito Dios y Padre bueno. Mi alma te alaba, poderoso Señor, porque no hay nadie, no hay nadie como tú, bendito Dios y Padre bueno. No hay Dios que nos ame tanto como tú nos amas, bendito Dios y Padre bueno, que diste a tu Hijo, Padre de la gloria, permitiste que tu Hijo dejara su trono, poderoso Señor, para venir a esta tierra y tomar aquel lugar que nosotros nos pertenecía, poderoso Señor, porque nosotros, Padre de la gloria, si hemos pecado contra ti, bendito Dios de la gloria, tu palabra dice, Señor amado, por cuanto todos pecamos, Señor de la gloria, estamos destituidos de tu gloria, de tu presencia, mi Dios todopoderoso, todos necesitamos de ti, Padre de la gloria, todos necesitamos ser perdonados, Señor amado, ser redimidos, poderoso Señor, gloria a tu santo nombre, poderoso Señor, y aquel Padre de la gloria, aquel hijo tuyo, mi Dios todopoderoso, aquel primogénito tuyo, Señor amado, es el que dio la vida por nosotros en la cruz del Calvario, el que derramó cada gota de su sangre para limpiarnos, poderoso Señor, para limpiar nuestro pecado, para limpiar nuestra ingratitud, Señor amado, para limpiar, Señor amado, nuestra infidelidad, poderoso Señor, con la sangre de tu hijo amado, ahora somos limpios, poderoso Señor, somos limpios, bendito Dios de la gloria, pero también reconocemos, mi Dios todopoderoso, que te necesitamos, Padre de la gloria, que necesitamos cada día más, más y más y más de tu presencia, poderoso Señor. Queremos sentir tu presencia en nuestra vida. Queremos sentir tus caricias. Queremos sentir tu amor. Queremos sentir tu poder, Señor amado. Queremos sentir, poderoso Señor, que tú estás con cada uno de nosotros, mi Dios de la gloria, que no nos abandonas, poderoso Señor, que estás con cada uno de nosotros como poderoso gigante, mi Dios todopoderoso. Tú estás aquí, bendito Dios de la gloria. Tú eres el que nos fortalece, mi Dios amado. Tú eres el que levanta nuestras manos, poderoso Señor, para que alabemos y glorifiquemos tu nombre, Dios de poder, Dios de gloria y de misericordia. Te necesitamos, bendito Dios de la gloria. El hombre sin ti no es nada, poderoso Señor. El hombre no es nada, bendito Dios de la gloria. Porque tú, mi Dios, eres nuestro creador, poderoso Señor. Tú nos conoces, Padre de la gloria. Tú conoces la necesidad de cada hombre, de cada mujer, poderoso Señor, de cada joven, de cada niño, mi Dios todopoderoso. Y tú eres el único, poderoso Señor. Tú eres el único que puede suplir nuestras necesidades, bendito Dios de la gloria. Tú eres el único, poderoso Señor, porque tú eres grande, bendito Dios y Padre bueno. Tú, mi Cristo de la gloria, tú, mi Cristo Jesús, nos entiendes, porque fuiste humano como nosotros, tuviste necesidad como nosotros, oh Cristo Jesús. Por eso nos acercamos a ti, oh Cristo de la gloria, para que seas tú que nos ayude, para que seas tú que nos guíe, que nos fortalezca. Poderoso Señor, mi alma te alaba, bendito Dios de la gloria. Mi alma te alaba y te adora, poderoso Señor, porque no hay nadie como tú, mi Dios y mi Rey. Mi Señor poderoso, mi Dios maravilloso, mi Dios majestuoso, lleno de poder, lleno de gloria, lleno de misericordia, Señor amado. Tú tienes misericordia de todos nosotros, poderoso Señor, porque aún estamos en esta tierra, es por tu misericordia, bendito Dios y Padre bueno. Tú quieres, poderoso Señor, que toda esta humanidad, poderoso Señor, Que toda esta humanidad entienda y comprenda que sin ti no somos nada, bendito Dios de la gloria. Que tú eres el único que nos puede ayudar. Que tú eres el único que nos puede guiar, poderoso Señor. Que tú eres el único Padre de la gloria que puede estar con nosotros como poderoso gigante, Señor amado, y ser vencedores en este mundo, poderoso Señor. Gloria a tu nombre. Porque en tu nombre, poderoso Señor, vamos a ser más que vencedores, mi Dios de la gloria. Alabanzas. Alabanzas a tu nombre, alabanzas, poderoso Señor. Alabanzas a aquel que vive, aquel que reina, aquel que viene pronto. Gloria a tu santo nombre, bendito Dios de la gloria. Cuán grande eres tú, mi Dios todopoderoso. Cuán grande eres tú, Jehová Dios de los ejércitos. Tú eres grande, Señor amado. Tu poder es grande, Señor amado. Tú eres nuestro pastor, bendito Dios de la gloria. Tú eres nuestro pastor, mi Dios todopoderoso. Tú eres el que cuida de nosotros, Señor de la gloria. Tú eres, poderoso Señor, el que nos guía, el que nos encamina, poderoso Dios de la gloria. Alabanzas. Alabanzas a tu nombre, poderoso Señor. Tú eres el camino, tú eres la verdad, tú eres la vida eterna, poderoso Señor. Tú eres la vid verdadera, bendito Dios de la gloria. Tú eres mi Señor Jesucristo. Aquella vid verdadera, y fuera de ti nada somos, fuera de ti nada somos, mi Señor Jesús. Queremos seguir pegados a ti, queremos seguir pegados a la vid verdadera, mi Señor Jesucristo. Ayúdanos, fortalécenos, poderoso Señor. Ayúdanos a alabar tu nombre, a glorificar tu nombre con libertad, poderoso Señor. A recordar, poderoso Señor, de dónde tú nos has sacado, mi Dios de la gloria, y darte la gloria, gloria, la honra y la alabanza, porque tú nos tienes aquí, poderoso Señor, alabando y glorificando tu nombre, exaltando tu nombre, mi Dios todopoderoso, porque no hay nadie como tú, mi Dios de la gloria. No hay nadie como tú. Tú eres el único Dios santo, santo, santo eres tú, Jehová, Dios de los ejércitos. Lleno está la tierra de tu gloria y de tu honra, de tu poder, poderoso Señor. Porque los cielos cuentan tu gloria, la mar declara tu grandeza, poderoso Señor. Entre los campos tu belleza, mi Dios todopoderoso. Aquellas cosas grandes, hermosas, tú las hiciste, poderoso Señor. No hay nadie como tú, mi Dios todopoderoso. Tu palabra dice, Señor amado, que tú creaste todo lo que hay en esta tierra, poderoso Señor. Cosas visibles, cosas invisibles, mi amado Señor. Tú lo creaste con un propósito, bendito Dios de la gloria. Todo lo que pusiste en esta tierra fue con un propósito, Señor amado. Y el ser humano, mi Dios todopoderoso, somos partes de un propósito, bendito Dios de la gloria. Y es alabar y glorificar tu nombre, Señor amado. Darte gracias, mi Dios todopoderoso, por habernos permitido caminar en este mundo, Señor amado, y poder haber experimentado esta salvación tan grande, poderoso Señor. Te damos gracias, mi Dios amado. Sigue abriendo nuestros labios, sigue abriendo nuestro corazón, Señor amado. Haznos libres, poderoso Señor, haznos libres para alabar y glorificar tu nombre, exaltar tu nombre, Señor amado. Darte la gloria, darte la honra, Señor amado, a cada momento, a cada instante de nuestra vida, poderoso Señor. Ser hombres, ser mujeres agradecidos, poderoso Señor, agradecidos de tu amor, agradecidos de tu gracia, de tu misericordia, de tu perdón, de esta salvación tan grande, mi Dios y mi Rey, mi Dios todopoderoso. Ayúdanos a permanecer agradecidos. Ayúdanos a permanecer en ti, mi Dios todopoderoso, porque tú eres Padre de la gloria, el que nunca nos ha fallado, Señor amado. Tú eres el que nos ha amado, tú eres el que nos ha cuidado, poderoso Señor. El hombre nos puede fallar, poderoso Señor. El hombre nos ha fallado, mi Dios todopoderoso, pero tú no, mi Dios. Tú no, mi Rey, poderoso Señor, tú no nos fallas, mi Dios todopoderoso. Nos acercamos a ti, Padre de la gloria, porque te amamos. Te amamos, Padre de la gloria, y hemos reconocido, mi Dios todopoderoso, que sin ti no somos nada, poderoso Señor. No somos nada, bendito Dios de la gloria. Tú eres, Padre Santo, el que nos motiva a alabar, Padre de la gloria, el que nos motiva a orar, poderoso Señor. Tú eres el que nos motiva a leer tu palabra, Señor de la gloria. Tú eres el que nos motiva, poderoso Señor, a escuchar de ti, a cantarte, mi Dios todopoderoso. Tú eres el motivo de nuestra alabanza, tú eres el motivo de nuestra adoración, poderoso Señor. Porque aunque nuestros ojos no te puedan ver, Señor amado, pero hemos visto tu gloria, hemos visto tu presencia, poderoso Señor. Gloria a tu nombre, bendito Dios y Padre bueno. Hemos visto tu gloria, poderoso Señor. Hemos visto tu misericordia. Hemos visto, Padre Santo, cómo tú has obrado, cómo tú te has glorificado en la vida de cada uno de nosotros, poderoso Señor. Cómo tú te has mostrado, Padre de la gloria, a través de la prueba, a través, Señor amado, de la dificultad que hemos pasado, poderoso Señor. Tú nos has dado sabiduría, tú nos has dado entendimiento, tú nos has dado consuelo, Señor amado. Tú nos has dado aquella paz que sobrepasa todo entendimiento, mi Dios de la gloria. Tú ahí has estado, poderoso Señor, así como estuviste, bendito Dios de la gloria, con aquel pueblo especial, mi Dios todopoderoso. Mi alma te alaba, bendito Dios de la gloria. Así has estado con cada uno de nosotros, Señor amado. Estuviste con aquel pueblo, Padre de la gloria, en aquel desierto, con una columna de nube de día, Señor amado, con una columna de fuego. Estuviste, Señor amado, con ellos, mostrándoles tu grandeza, mostrándoles tu poder, mostrándoles tu fidelidad, poderoso Señor, y aquellas promesas, Padre de la gloria, también son nuestras, mi Dios todopoderoso, porque ahora nos podemos acercar a ti, mi Dios amado, ahora podemos hablar contigo libremente, mi Dios todopoderoso, creyendo, Padre de la gloria, que tú nos escuchas, Señor amado, que tú has inclinado tu oído, poderoso Señor, para escucharnos, bendito Dios de la gloria. Escúchanos, mi Dios todopoderoso. Tú conoces, Señor amado, nuestro corazón. Tú conoces todo de nosotros. No nos podemos esconder de ti, bendito Dios de la gloria. No nos podemos esconder de ti, mi Dios todopoderoso, porque donde quiera que nosotros vayamos, Señor amado, ahí tú estás, Padre de la gloria, y tú estás mirándonos, poderoso Señor. Ahí tú estás, bendito Dios de la gloria. Alabanzas, alabanzas a tu nombre, alabanzas a aquel que vive, aquel que reina por los siglos de los siglos, porque grande, grande y poderoso eres tú, grande y misericordioso. Eres tú, poderoso Señor, no hay nadie como tú, bendito Dios de la gloria. Alabamos tu nombre, glorificamos tu nombre, exaltamos tu nombre, mi Dios y mi Rey, mi Señor, mi Dios todopoderoso, mi Dios maravilloso, porque a ti, Padre de la gloria, correrá el justo y tú lo levantarás, poderoso Señor, tú levantas al justo, tú fortaleces al caído, bendito Dios de la gloria, tú estás con nosotros como poderoso gigante, mi alma te alaba, poderoso Señor, tú eres el que fortalece, Padre de la gloria, a cada niño, a cada joven, Padre de la gloria, a cada padre de familia, Señor amado, tú eres el que nos fortalece, poderoso Señor, tú eres, Padre de la gloria, el que nos insta a alabarte, el que nos insta a glorificar tu nombre, a exaltar tu nombre, a darte gracias, Señor amado, a darte gracias, a darte alabanza a cada momento, a cada instante de nuestra vida, poderoso Señor, porque tú eres el Santo, tú eres el Dios de Israel, mi alma te alaba. Mi alma te adora, poderoso Señor, cuán grande eres tú, bendito Dios de la gloria. Muchas veces, Padre Santo, nuestras palabras no alcanzan para decirte lo que sentimos, Padre Santo, pero tú conoces nuestro pensamiento, tú conoces nuestro corazón, mi Dios de la gloria, tú nos conoces, bendito Rey Celestial, bendito Dios de la gloria. Santo eres tú, poderoso Señor, santo y majestuoso, santo y misericordioso eres tú, mi Dios y mi Rey. Espíritu Santo, cuídanos, Espíritu Santo de Dios, quédate con nosotros, mora en nuestros hogares, llénanos de tu presencia, Espíritu Santo. Glorifícate y exáltate, bendito Dios de la gloria, mi alma te alaba, poderoso Señor, porque tú eres grande, tú eres poderoso. Tú eres maravilloso, Señor amado. No hay nadie como tú, bendito Dios de la gloria. No hay nadie como tú, mi Dios todopoderoso. Levantamos nuestras manos, aunque no tengamos fuerzas, bendito Dios de la gloria. Levantamos nuestras manos, aunque tengamos mil problemas, poderoso Señor. Pero si tú estás con nosotros, ¿quién contra nosotros, bendito Dios de la gloria? No hay nadie como tú, mi Dios todopoderoso. Cuán grande eres tú, bendito Dios de la gloria. Tú eres grande, tú eres poderoso, tú eres maravilloso, mi Dios y mi Rey. Santo, tú eres santo, santo, santo eres tú, oh Jehová Dios de los ejércitos. Santo, santo eres tú y sin santidad nadie te verá. Nadie te verá, poderoso Señor, santifícanos. Padre de la gloria, santifícanos por dentro y por fuera. Que podamos dar testimonio de tu santidad, Señor amado. Que podamos ser luz en medio de las tinieblas. Mi Dios todopoderoso. Cuán grande eres tú, bendito Dios de la gloria. Tú eres grande, Señor. Tu amor es grande, tu fidelidad es grande, Señor amado. Gracias por cuidarnos, Padre de la gloria. Gracias por no habernos dejado, Señor amado. Muchas gracias, poderoso Señor. Gracias, Jehová Dios grande, Jehová Dios de los ejércitos. Muchas gracias, bendito Dios y Padre bueno. Gloria a tu nombre, Señor amado. Gloria a Dios, aleluya, poderoso Señor. Mi alma te alaba, Padre celestial. Mi alma te alaba y te adora, fortaleza mía, amparo mío, socorro mío. ¿De quién temeré, Padre celestial? ¿De quién temeré, poderoso Señor? Si solamente, Señor amado, estando contigo podemos estar seguros, bendito Dios de la gloria. Solo tu presencia, Señor amado, nos hace sentir seguros, poderoso Señor, gloria. Gloria a tu nombre, gloria a Dios, aleluya, alabanzas, alabanzas a tu nombre. alabanzas, precioso Señor, maravilloso Señor, misericordioso Señor, mi alma te alaba, Padre Santo, cuán grande eres tú, bendito Dios de la gloria, Dios poderoso, Dios omnipotente, Dios omnisciente, precioso Señor, no hay nadie como tú, bendito Dios de la gloria, no hay Dios, Padre Santo, que haya dicho que conoce nuestro pensamiento, que conoce nuestro caminar, Señor amado. No hay Dios que se compare a ti, bendito Dios de la gloria. Mi alma te alaba, poderoso Señor. Bendice esta radio, Padre Santo. Bendícela, bendito Dios y Padre de la gloria, que seas tú mi Dios y mi Rey, obrando, Padre Santo, en la vida, Señor amado, de cada hermano que se presenta en este altar, bendito Dios de la gloria, para compartir tu palabra, Señor amado. Bendícelos, Padre de la gloria, úsalos para tu gloria y para tu honra, pero que sean aprobados delante de ti, mi Dios todopoderoso, Señor amado, que te busquen, que busquen de tu palabra por lo que tú eres, Señor amado, mi Dios todopoderoso, glorifícate en la vida de cada predicador, Señor amado. Dale sabiduría, dale entendimiento, Padre de la gloria, Señor amado, pero ayúdalo a humillarse delante de ti. Ayúdalo a reconocer, Padre de la gloria, que sin ti no es nada, poderoso Señor, que es tu palabra. Es tu palabra revelada, bendito Dios y Padre bueno. No hay nadie como tú, mi Dios todopoderoso. Bendice a cada pastor, Padre de la gloria. Tú conoces la vida de cada pastor, Señor amado. Tú conoces, Señor amado, su corazón. Tú conoces todo de ellos, Señor de la gloria. Tú lo conoces, poderoso Señor. Bendice a cada pastor, fortalécelo, Señor amado. Ayúdalos a andar en el temor tuyo, mi Dios todopoderoso. Que no se aparten de ti, bendito Dios de la gloria. Que sigan predicando las buenas nuevas, Señor amado. Gloria a tu santo nombre, gloria a Dios, aleluya, alabanzas, alabanzas a tu nombre, alabanzas, poderoso Señor, mi alma te alaba, bendito Dios de la gloria, mi alma te alaba, poderoso Señor, porque aunque este cuerpo no quiera alabar y glorificar tu nombre, pero nuestro espíritu, Padre de la gloria, está ansioso de sentir tus caricias. Está ansioso, Padre de la gloria, para que tú lo cuides, Señor amado. Mi alma te alaba, poderoso Señor. Mi alma te alaba y te adora. Te exalta y te glorifica, bendito Dios de la gloria. Cuán grande eres tú, mi Dios y mi Rey, mi Señor de señores, mi Dios todopoderoso, mi Dios maravilloso, mi Dios majestuoso, mi Dios que no me ha abandonado, que no me ha dejado sola, poderoso Señor, que has estado ahí, bendito Dios de la gloria, aún en los momentos cuando llega el desánimo, ahí estás, mi Dios, ahí estás, mi Rey, animándome para seguir adelante, porque el tiempo se acorta, mi Dios todopoderoso. Tú estás cerca, mi Dios, tú estás cerca, mi Rey. Llévanos contigo. Queremos estar contigo. Queremos gozar, Señor amado, de aquellas promesas que tú tienes para cada uno de nosotros. Ayúdanos a gozarnos en tu presencia, Señor amado. Ayúdanos a deleitarnos en tu presencia, poderoso Señor. Gloria a tu nombre. Gloria a Dios, aleluya. Alabado seas, poderoso Señor. Glorificado seas, mi Dios y mi Rey. Cuán grande eres tú, bendito Dios de la gloria. Tú eres grande, poderoso Señor. Tú eres grande y tú eres poderoso. Anhelamos de tu presencia, Señor amado. Anhelemos, Padre de la gloria. Anhelamos que tú nos llenes de ti. Que tú nos fortalezcas, poderoso Señor. Que nos ayudes, Padre de la gloria, a ver tu gloria. A ver tu misericordia, Señor amado, en la vida, Padre celestial, en la vida de cada uno de nuestros familiares, Señor amado. Creemos en ti, poderoso Señor, por eso en cada oración te presentamos a nuestros familiares, Señor amado. Que tú tengas misericordia, que tú tengas piedad, Padre Santo. Que tú les muestres el camino, Cristo Jesús. Que tú los guíes, poderoso Señor. Que tú los hagas libres, mi Dios de la gloria. Que tú los hagas libres, poderoso Señor, para que busquen de tu presencia, Señor amado. Que te busquen, Padre Santo, mientras te puedan hallar, poderoso Señor. Tú eres grande, bendito Dios de la gloria. Tú eres grande, tú eres poderoso, tú eres maravilloso, mi Dios amado. Tú eres el único poderoso Señor que puede obrar. Tú eres el único que se puede glorificar. Tú eres el único que se puede exaltar, poderoso Señor, porque aún nuestra familia, Señor amado, tú los amas con amor eterno, poderoso Señor. Y tú también diste la vida por cada uno de ellos, Señor amado. Ten misericordia, Padre de la gloria. Ten misericordia, sigue tocando sus corazones, poderoso Señor. Síguelos tocando, mi Dios todopoderoso. Síguete glorificando, Padre de la gloria, en la vida de cada joven, Señor amado. En la vida de cada joven, mi Dios todopoderoso. Que un día estuvieron aquí, Padre de la gloria. Que un día se congregaron, mi Dios todopoderoso. Que un día, Padre de la gloria, entendieron, Señor amado, que tú eras el grande, que tú eras el poderoso, que tú los habías rescatado, Señor amado, que tú los amaste desde antes de la fundación del mundo, poderoso Señor, mi Dios todopoderoso. Tráelos una vez más, Padre de la gloria. Trae aquel joven, Señor amado, trae aquel padre de familia, mi Dios todopoderoso. Mi amado Señor, glorifícate, mi amado Dios de la gloria. Glorifícate y exáltate, poderoso Señor. Tú eres grande, Padre de la gloria. Tú eres grande y no hay nada, nada imposible para ti, Señor amado. No hay nada imposible para ti, mi Dios todopoderoso. Cuán grande eres tú. Tú eres grande, Señor amado, tu fidelidad es grande, tu misericordia es grande, Padre de la gloria. No hay nadie como tú, digno eres de ser alabado, tú eres digno de ser exaltado. Mi Dios todopoderoso, alabanzas, alabanzas a tu nombre. Alabanzas a aquel que viene pronto, alabanzas al Cordero Santo, alabanzas al Cordero Divino, alabanzas a nuestro Salvador, alabanzas a nuestro Guiador, alabanzas a aquel que dio la vida por mí en la cruz del Calvario, alabanzas a aquel que me compró, alabanzas a aquel que derramó cada gota de su sangre. Mi alma te alaba, alabanzas a aquel hombre que fue escupido, que fue menospreciado. Mi alma te alaba, poderoso Señor. Mi alma te bendice, Padre de la gloria. Mi alma te anhela, Rey de reyes y Señor de señores. Fortalece fortaleza mía, amparo mío, socorro mío. ¿De quién temeré, Padre de la gloria? ¿De quién temeré, mi Dios todopoderoso? Si solo tú, mi Dios de la gloria, nos ofreces. Ofreces cuidarnos, bendito Dios de la gloria. Ofreces cuidarnos, poderoso Señor. Si obedecemos cada uno de tus mandamientos, poderoso Señor. Mi alma te alaba, poderoso Señor. Gloria a tu nombre. Gloria a Dios, aleluya. No hay nadie como tú, bendito Rey celestial. No hay nadie como tú, mi Dios amado. No hay nadie como tú. Perdona nuestras faltas, Padre de la gloria. Perdona nuestras ofensas. Perdona nuestro pecado, Señor amado. Perdónanos, bendito Dios de la gloria. Perdónanos, mi Dios todopoderoso. Gloria a tu santo nombre. Gloria a Dios, aleluya. No hay nadie como tú, mi Dios todopoderoso. Cuán grande eres tú, bendito Dios de la gloria. Tú eres grande. Tú eres poderoso, Señor amado. No hay nadie como tú, bendito Dios de la gloria. Tú eres nuestro consejero. Tú eres Dios admirable. Tú eres Padre eterno, Señor amado. Tú eres nuestro príncipe de paz, bendito Dios de la gloria. Tú eres nuestro príncipe de paz. Mi Dios todopoderoso, tú te llevaste toda enfermedad. Tú te llevaste todo problema, tú te llevaste todo desánimo, Señor amado. Tú te lo llevaste en esa cruz del Calvario, Padre celestial, para que veamos tu grandeza, poderoso Señor. Porque tú quieres, poderoso Señor, que te conozcamos, no nada más de oídas, Padre de la gloria, sino que veamos tu gloria. Que veamos tu misericordia, poderoso Señor. Que veamos tu poder, bendito Dios de la gloria. Tú quieres que te conozcamos, Padre de la gloria, por lo que tú eres, por lo que tú representas en este mundo, en esta vida, bendito Dios y Padre bueno. Gloria a tu nombre, gloria a Dios, aleluya. Mi alma te alaba, poderoso Señor. Mi alma te alaba y te adora, te exalta y te glorifica, poderoso Señor. No hay nadie como tú, Señor amado. Todo lo podemos en Cristo que nos fortalece, Padre de la gloria, mi Dios todopoderoso. No permitas, Padre de la gloria, que sea parte de nosotros tu palabra, tus mandamientos, Señor amado, sino que tú nos ayudes, Padre de la gloria, de meditar en ellos de noche y de día, poderoso Señor. Ayúdanos a meditar en tu palabra, Señor amado. Ayúdanos a atesorarlo en nuestro corazón y a llevarlo por obra, bendito Dios de la gloria. Mi alma te alaba, mi alma te adora, mi alma te exalta, mi alma te glorifica, poderoso Señor. Cuán grande eres tú, bendito Dios de la gloria. Cuán grande eres tú, poderoso Señor. Tú eres santo, tú eres digno, Señor amado, fortaleza mía, amparo mío, socorro mío. ¿De quién temeré? ¿De quién temeré, poderoso Señor? Mi alma te alaba. Mi alma te adora, poderoso Señor. Gloria a tu santo nombre, gloria a Dios, aleluya. Porque tú no cambias, Padre de la gloria. Tú no cambias, poderoso Señor. Tú sacaste a tu pueblo de Egipto, bendito Dios de la gloria. Tú lo alimentaste en el desierto, mi Dios todopoderoso. Tú los curaste, Padre de la gloria, tu Señor amado. Levantaste, Padre de la gloria, a los muertos. Tú levantaste, mi Señor Jesucristo, al caído, bendito Dios de la gloria. Tú diste buenas nuevas de salvación a los oprimidos, mi Dios todopoderoso. Tú no cambias, poderoso Señor. Tú eres el mismo, bendito Dios de la gloria. Y hoy en la actualidad, Señor amado, sigues, poderoso Señor, sanando. sigues fortaleciendo, poderoso Señor. Alabanzas, alabanzas a tu nombre, alabanzas, oh Cordero Santo, alabanzas, oh Cordero Divino, alabanzas, oh Cordero Vencedor. Cuán grande eres tú, mi Dios y mi Rey. Tú eres grande, tú eres poderoso, Señor amado, tú eres santo, mi Dios de la gloria, tú eres santo, poderoso Señor. Lleno está la tierra de tu gloria, de tu poder, de tu presencia, Señor amado. Mi alma te alaba, poderoso Señor. Te alabamos, poderoso Señor. Glorificamos tu nombre, exaltamos tu nombre, Rey de reyes y Señor de señores. Cuán grande eres tú, bendito Dios de la gloria. Fortaleza mía, amparo mío, socorro mío, Señor amado. No hay nadie como tú, no hay nadie como tú, poderoso Señor. Gloria a tu nombre. Gloria a Dios, aleluya, poderoso Señor. Sigue obrando, Padre de la gloria. Sigue cuidando del huérfano, mi Dios todopoderoso. Sigue cuidando de la viuda. Bendícelas, Padre de la gloria. Bendice de una forma tan especial, poderoso Señor, a cada viuda, bendito Dios de la gloria. Cuídalas, guíalas, Señor amado, a cada huérfano, bendito Dios de la gloria. Muéstrales tu camino, muéstrales tu misericordia, conforme a tu voluntad, poderoso Señor. Gloria a tu santo nombre, gloria a Dios, aleluya. Mi alma te alaba, poderoso Señor, mi alma te alaba, Padre de la gloria. Cuida, Padre Santo, Padre Celestial, aquellos, Padre de la gloria, aquellos hombrecitos que han sabido, poderoso Señor, han recibido, Padre de la gloria, una oportunidad para buscarte, mi Dios todopoderoso. Ayúdalos y bendícelos, cuídalos y guíalos, Señor amado, mi Dios todopoderoso. Ayúdanos a seguir adelante, poderoso Señor, porque no hay nadie, no hay nadie como tú, no hay nadie como tú, Jehová Dios de los ejércitos, Jehová Dios grande, poderoso Señor. Mi alma te alaba, bendito Dios de la gloria. Te alabo, Padre de la gloria. Te alabo y te exalto, Jehová Dios de los ejércitos, porque tuya es la gloria, tuya es la honra y la alabanza por siempre y para siempre. Mi Dios todopoderoso, tú eres el que gobierna en toda su creación, bendito Dios de la gloria. Tú tienes el control de todas las cosas, tú no cambias, Padre de la gloria, tú eres el mismo de ayer, de hoy y por toda la eternidad. Poderoso Señor, eres el mismo, Padre de la gloria. Mi alma te alaba, poderoso Señor, que mis labios no se cansen de alabar tu nombre, Señor amado, que mis labios no se cansen de exaltar tu nombre, que mis manos no se cansen de hacer el bien. Bendito Dios de la gloria, alabanzas, alabanzas a tu nombre, alabanzas a aquel que viene pronto, alabanzas a nuestro Señor Jesucristo, alabanzas al Cordero Santo, alabanzas al Cordero Vencedor, alabanzas a aquel Dios que fue prometido hace muchos años, poderoso Señor. Mi alma te alaba, poderoso Señor. No hay nadie como tú, bendito Dios de la gloria. Bendice a tu pueblo, Padre de la gloria, donde quiera que se encuentren, poderoso Señor. Bendice a cada judío, poderoso Señor. Bendícelos, cuídalos, guíalos, fortalécelos, mi Dios todopoderoso. A cada evangelista, a cada misionero, Padre de la gloria, que tú lo has preparado, Padre Santo, que tú le has mostrado tu palabra, Señor amado. Bendícelos, poderoso Señor, cuídalos y guíalos, Señor amado, que vean tu gloria, que vean tu misericordia, aquellos misioneros, mi Dios amado, que necesitan de ti, poderoso Señor, o que necesitan del hombre, Padre de la gloria, por aquellas personas, poderoso Señor, que los van a ayudar para la gloria y honra de tu nombre, mi Dios todopoderoso. No hay nadie como tú. No hay nadie como tú, bendito Dios de la gloria. Cuán grande eres tú. Y digno eres de ser alabado, digno eres de ser exaltado, digno eres de toda gloria, de toda honra y de toda la alabanza, mi amado Señor, mi amado Rey Celestial, mi amado Rey de la gloria, oh Rey de la misericordia. Cuán grande eres tú, poderoso Señor. Toma el control de nuestra vida, Padre de la gloria. Acompáñanos, guíanos, poderoso Señor. Cuida del enfermo, Padre de la gloria. Y si no es tu voluntad, Padre Santo, mi amado Señor, guárdalos, Padre de la gloria. Guarda a cada hermana, guarda a cada hermano, poderoso Señor. Que puedan ver tu gloria, que puedan ver tu misericordia y que puedan ver tu poder. Que puedan ver, Padre de la gloria, lo grande y lo poderoso que tú eres. Mi alma te alaba, poderoso Señor. Santo eres tú. Y digno eres de ser alabado, de ser exaltado, mi Dios todopoderoso. Santo eres tú, santo y digno, santo y poderoso, santo y misericordioso. Mi alma te alaba, Padre celestial. Mi alma te alaba y te adora. Mi alma te exalta y te glorifica, Padre celestial. Muchas gracias, Padre de la gloria. Gracias porque te puedo alabar, gracias porque te puedo exaltar. Muchas gracias, Padre Celestial. No nos dejes solos, Padre Santo, sino que seas tú acompañándonos, cuidándonos y guiándonos, poderoso Señor. No permitas que nos apartemos de tu presencia, no permitas que nos apartemos de tu amor, de tu gracia y de tu misericordia, mi amado Señor. Gloria a tu nombre, gloria a Dios, aleluya, alabanzas. Alabanzas a tu nombre, alabanzas a aquel que viene pronto, alabanzas a nuestro Cordero Divino, alabanzas a nuestro Cordero Vencedor, alabanzas a nuestro Creador, bendito Dios y Padre bueno. Gloria a tu santo nombre, gloria a Dios, aleluya. Cuán grande eres tú, poderoso Señor, tú eres grande, Señor amado, tú eres digno de ser alabado, de ser exaltado, Padre Santo, cuán grande eres tú. Gloria a tu santo nombre, gloria a Dios, aleluya. Gloria a aquel que vive y aquel que reina por los siglos de los siglos, mi amado Señor. No hay nadie como tu Padre Santo. Te amamos y te alabamos, Padre de la gloria. Toda esta humanidad necesita de tu presencia. Todos necesitamos de ti, todos queremos más de ti, poderoso Señor. Mi alma te alaba. Ayúdanos a ser más como tu Padre Santo, ver la vida como tú y reflejar al mundo tu amor, poderoso Señor. Reflejar al mundo tu misericordia, mi Dios todopoderoso. Gloria a tu santo nombre, gloria a Dios, aleluya. Gracias, Padre mío. Gracias por amarme, gracias por la fortaleza que tú me das. Gracias, poderoso Señor, porque no hay nadie como tú, bendito Dios de la gloria. Mi alma te alaba, gloria a Dios, aleluya. Gloria, Rey de Reyes y Señor de Señores. Cuán grande eres tú, poderoso Señor. Doy muchas gracias a Dios por la oportunidad y el privilegio que me dio de estar una vez más en este santo lugar alabando y glorificando su nombre. Gloria al Señor. Y si usted puede, puede seguir alabando y glorificando a nuestro Dios todopoderoso. Sabemos que Dios está atento con cada uno de nosotros las 24 horas del día. Gloria al Señor. Y si Cristo aún no ha venido, estaremos una vez más la próxima semana en otro momento de adoración. Que el Señor los bendiga.
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1: Libro de Levítico, capítulo 15, versículos del 1 al 16. Impurezas físicas. Habló Jehová a Moisés y a Aarón diciendo: Hablad a los hijos de Israel y decidles: Cualquier varón, cuando tuviere flujo de semen, será inmundo. Y esta será su inmundicia en su flujo, sea que su cuerpo destiló a causa de su flujo, o que deje de destilar a causa de su flujo, él será inmundo. Toda cama en que se acostare el que tuviere flujo será inmunda, y toda cosa sobre la que se sentare inmunda será. Y cualquiera que tocare su cama lavará sus vestidos. Se lavará también a sí mismo con agua y será inmundo hasta la noche. Y el que se sentare sobre aquello en que se hubiere sentado el que tiene flujo lavará sus vestidos. Se lavará también a sí mismo con agua y será inmundo hasta la noche. Asimismo, el que tocare el cuerpo del que tiene flujo lavará sus vestidos, y asimismo se lavará con agua y será inmundo hasta la noche. Y si el que tiene flujo escupiere sobre el limpio, éste lavará sus vestidos y después de haberse lavado con agua será inmundo hasta la noche. Y toda montura sobre la que cabalgare el que tuviere flujo será inmunda. Cualquiera que tocare cosa que haya estado debajo de él será inmundo hasta la noche. Y el que la llevare lavará sus vestidos, y después de lavarse con agua será inmundo hasta la noche. Y todo aquel a quien tocare el que tiene flujo y no lavare con agua sus manos lavará sus vestidos, y asimismo se lavará con agua y será inmundo hasta la noche. La vasija de barro que tocare el que tiene flujo será quebrada, y toda vasija de madera será lavada con agua. Cuando se hubiere limpiado de su flujo, el que tiene flujo contará 7 días desde su purificación, y lavará sus vestidos y lavará su cuerpo en aguas corrientes, y será limpio. Y el 8º día tomará 2 tórtolas o 2 palominos, y vendrá delante de Jehová a la puerta del tabernáculo de reunión, y los dará al sacerdote. Y el sacerdote hará del uno ofrenda por el pecado, y del otro holocausto. Y el sacerdote le purificará de su flujo delante de Jehová. Cuando el hombre tuviere emisión de semen, lavará en agua todo su cuerpo, y será inmundo hasta la noche.

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1: Libro de Levítico, capítulo 15, versículos del 1 al 16. Impurezas físicas. Habló Jehová a Moisés y a Aarón diciendo: Hablad a los hijos de Israel y decidles: Cualquier varón, cuando tuviere flujo de semen, será inmundo. Y esta será su inmundicia en su flujo, sea que su cuerpo destiló a causa de su flujo, o que deje de destilar a causa de su flujo, él será inmundo. Toda cama en que se acostare el que tuviere flujo será inmunda, y toda cosa sobre la que se sentare inmunda será. Y cualquiera que tocare su cama lavará sus vestidos. Se lavará también a sí mismo con agua, y será inmundo hasta la noche. Y el que se sentare sobre aquello en que se hubiere sentado el que tiene flujo, lavará sus vestidos. Se lavará también a sí mismo con agua, y será inmundo hasta la noche. Asimismo, el que tocare el cuerpo del que tiene flujo, lavará sus vestidos, y asimismo se lavará con agua, y será inmundo hasta la noche. Y si el que tiene flujo escupiere sobre el limpio, éste lavará sus vestidos, y después de haberse lavado con agua, será inmundo hasta la noche. Y toda montura sobre la que cabalgare el que tuviere flujo será inmunda. Cualquiera que tocare cosa que haya estado debajo de él será inmundo hasta la noche. Y el que la llevare lavará sus vestidos, y después de lavarse con agua será inmundo hasta la noche. Y todo aquel a quien tocare el que tiene flujo y no lavare con agua sus manos, lavará sus vestidos, y asimismo se lavará con agua, y será inmundo hasta la noche. La vasija de barro que tocare el que tiene flujo será quebrada, y toda vasija de madera será lavada con agua. Cuando se hubiere limpiado de su flujo, el que tiene flujo contará 7 días desde su purificación, y lavará sus vestidos y lavará su cuerpo en aguas corrientes, y será limpio. Y el 8º día tomará 2 tórtolas o 2 palominos, y vendrá delante de Jehová a la puerta del tabernáculo de reunión, y los dará al sacerdote. Y el sacerdote hará del uno ofrenda por el pecado, y del otro holocausto. Y el sacerdote le purificará de su flujo delante de Jehová. Cuando el hombre tuviere emisión de semen, lavará en agua todo su cuerpo, y será inmundo hasta la noche.

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1: Él es el mismo, Él no cambia. Él es santo. Dile, tú eres santo, Señor. Tú eres santo, tú eres santo.

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0: Buenas tardes, buenas noches o buenos días, ya sea dependiendo el lugar o la nación donde usted se encuentre escuchando a esta hora Radio La Gloria es de Dios.
1: Quiero invitar a que alces esas manos en confianza delante de Él. Le diga: Señor, por lo que tú has hecho,

0: gracias, Jesús.
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2: Libro de Levítico, capítulo 15, versículos del 1 al 16. Impurezas físicas. Habló Jehová a Moisés y a Aarón diciendo: Hablad a los hijos de Israel y decidles: Cualquier varón, cuando tuviere flujo de semen, será inmundo, y esta será su inmundicia en su flujo, sea que su cuerpo destiló a causa de su flujo, o que deje de destilar a causa de su flujo, él será inmundo. Toda cama en que se acostare el que tuviere flujo será inmunda, y toda cosa sobre la que se sentare inmunda será. Y cualquiera que tocare su cama lavará sus vestidos. Se lavará también a sí mismo con agua y será inmundo hasta la noche. Y el que se sentare sobre aquello en que se hubiere sentado el que tiene flujo lavará sus vestidos. Se lavará también a sí mismo con agua y será inmundo hasta la noche. Asimismo, el que tocare el cuerpo del que tiene flujo, lavará sus vestidos, y asimismo se lavará con agua, y será inmundo hasta la noche. Y si el que tiene flujo escupiere sobre el limpio, éste lavará sus vestidos, y después de haberse lavado con agua, será inmundo hasta la noche. Y toda montura sobre la que cabalgare el que tuviere flujo será inmunda. Cualquiera que tocare cosa que haya estado debajo de él, será inmundo hasta la noche. Y el que la llevare lavará sus vestidos, y después de lavarse con agua, será inmundo hasta la noche. Y todo aquel a quien tocare el que tiene flujo, y no lavare con agua sus manos, lavará sus vestidos, y asimismo se lavará con agua, y será inmundo hasta la noche. La vasija de barro que tocare el que tiene flujo será quebrada, y toda vasija de madera será lavada con agua. Cuando se hubiere limpiado de su flujo, el que tiene flujo contará 7 días desde su purificación, y lavará sus vestidos y lavará su cuerpo en aguas corrientes, y será limpio. Y el 8º día tomará 2 tórtolas o 2 palominos, y vendrá delante de Jehová a la puerta del tabernáculo de reunión, y los dará al sacerdote, y el sacerdote hará del uno ofrenda por el pecado, y del otro holocausto, y el sacerdote le purificará de su flujo delante de Jehová. Cuando el hombre tuviere emisión de semen, lavará en agua todo su cuerpo, y será inmundo hasta la noche.

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Señor, recibe nuestra oración, que es desde el fondo del corazón de tus hijos, Señor. Recibe alabanza, gloria y honra, Señor, recibe. Recibe todo aplauso de tus hijos en este día, Señor. Levantamos tu nombre y te confesamos como nuestro Señor.

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1: Libro de Levítico, capítulo 15, versículos del 1 al 16. Impurezas físicas. Habló Jehová a Moisés y a Aarón diciendo: Hablad a los hijos de Israel y decidles: Cualquier varón, cuando tuviere flujo de semen, será inmundo. Y esta será su inmundicia en su flujo, sea que su cuerpo destiló a causa de su flujo, o que deje de destilar a causa de su flujo, él será inmundo. Toda cama en que se acostare el que tuviere flujo será inmunda, y toda cosa sobre la que se sentare inmunda será. Y cualquiera que tocare su cama lavará sus vestidos. Se lavará también a sí mismo con agua y será inmundo hasta la noche. Y el que se sentare sobre aquello en que se hubiere sentado el que tiene flujo lavará sus vestidos. Se lavará también a sí mismo con agua y será inmundo hasta la noche. Asimismo, el que tocare el cuerpo del que tiene flujo, lavará sus vestidos, y asimismo se lavará con agua, y será inmundo hasta la noche. Y si el que tiene flujo escupiere sobre el limpio, éste lavará sus vestidos, y después de haberse lavado con agua, será inmundo hasta la noche. Y toda montura sobre la que cabalgare el que tuviere flujo será inmunda. Cualquiera que tocare cosa que haya estado debajo de él, será inmundo hasta la noche. Y el que la llevare lavará sus vestidos, y después de lavarse con agua, será inmundo hasta la noche. Y todo aquel a quien tocare el que tiene flujo, y no lavare con agua sus manos, lavará sus vestidos, y asimismo se lavará con agua, y será inmundo hasta la noche. La vasija de barro que tocare el que tiene flujo será quebrada, y toda vasija de madera será lavada con agua. Cuando se hubiere limpiado de su flujo, el que tiene flujo contará 7 días desde su purificación, y lavará sus vestidos y lavará su cuerpo en aguas corrientes, y será limpio. Y el 8º día tomará 2 tórtolas o 2 palominos, y vendrá delante de Jehová a la puerta del tabernáculo de reunión, y los dará al sacerdote. Y el sacerdote hará del uno ofrenda por el pecado, y del otro holocausto. Y el sacerdote le purificará de su flujo delante de Jehová. Cuando el hombre tuviere emisión de semen, lavará en agua todo su cuerpo, y será inmundo hasta la noche.

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Te mandamos un cordial saludo a la distancia. Muy buenos días, muy buenas tardes o muy buenas noches, dependiendo del lugar, la nación, el país en donde usted se encuentre escuchando esta estación radial. Este programa es auspiciado por la Iglesia Pentecostal Fuente Divina. Estamos ubicados en el 4623 de la Cuarta Avenida. Si usted gusta visitarnos, le invitamos a que haga acto de presencia el día de mañana, martes, a las 7:30 de la noche. Estaremos llevando a cabo un culto auspiciado por la Sociedad de Varones. A las 7:30 de la noche las puertas estarán abiertas y para usted, usted será bienvenido. Le estaremos esperando, muy felices, muy gustosos de que nos acompañe. A las 7:30 del día jueves también le invitamos a que nos acompañe, pues estaremos llevando a cabo nuestro culto auspiciado por la Sociedad de Jóvenes. Y el día viernes tendremos culto de oración al mismo horario. El día domingo a las 10 de la mañana le invitamos a que nos acompañe a nuestra escuela dominical y a las 6:30 de la tarde nos acompañe a adorar y a bendecir el nombre de nuestro Dios en nuestro culto evangelístico. En cualquiera de estos horarios, en cualquiera de estos días, si usted bien puede visitarnos, las puertas estarán abiertas, usted será muy bienvenido. Y si no puede hacer acto de presencia, dado a que no se encuentra dentro del área de Brooklyn, dentro del área triestatal, aquí en la ciudad de Brooklyn, Nueva York, aquí en la ciudad de Nueva York, perdón, le invitamos a que usted sintonice nuestras transmisiones en vivo y en directo en el horario de Nueva York, 7:30, si usted se encuentra en algún otro país o en algún otro estado dentro de esta nación. Y queremos rectificar que el día viernes tenemos culto auspiciado por la Sociedad de Niños, así que es a partir de mañana martes, jueves, viernes hasta el domingo estaremos transmitiendo nuestros servicios. Queremos adentrarnos rápidamente a la palabra del Señor para poder dar inicio y comenzar en el mensaje de esta tarde. Le voy a invitar a que vaya a su Biblia, si bien puede hacerlo, y busque el Evangelio según San Lucas en su capítulo 5, versículos 33 al 39. Es nuestro pasaje base en esta tarde para meditar en la palabra del Señor. Y el título de nuestro mensaje en esta tarde a desarrollar con la ayuda de Dios es lo nuevo y lo antiguo. Queremos que usted continúe con nosotros en sintonía hasta el final de este programa y asimismo seamos edificados a través de la bendita palabra de nuestro Dios. Evangelio según San Lucas, capítulo 5, versículo 33 al 39. Vamos a dar la lectura sin más preámbulos. La bendita palabra de nuestro Dios se lee en el nombre del Padre, en el nombre del Hijo y en el nombre de su Espíritu Santo. Entonces ellos le dijeron: ¿por qué los discípulos de Juan ayunan muchas veces y hacen oraciones? Y asimismo los de los fariseos, pero los tuyos comen y beben. Él les dijo: ¿podéis acaso hacer que los que están en bodas ayunen, entre tanto que el esposo está con ellos? Mas vendrá el día cuando el esposo les será quitado, entonces en aquellos días ayunarán. Les dijo también una parábola: nadie corta un pedazo de un vestido nuevo y lo pone en un vestido viejo, pues si lo pone en un vestido viejo, pues si lo hace, no solamente rompe el nuevo, sino que el remiendo sacado de él no armoniza con el viejo. Y nadie echa vino nuevo en odres viejos. De otra manera, el vino nuevo romperá los odres y se derramará, y los odres se perderán. Mas el vino nuevo en odres nuevos se ha de echar, y lo uno y lo otro se conservan. Y ninguno que beba del añejo quiere luego el nuevo, porque dice: el añejo es mejor. Le voy a invitar a que hagamos una oración. Bendito Dios y Padre Celestial, gracias te damos una vez más por la vida, por la oportunidad y el privilegio que nos has concedido de estar aquí en tu casa. Alabado sea tu nombre, mi Señor, porque tú eres quien nos da la vida, eres tú quien nos da el aire, eres tú quien nos ha permitido la luz del sol, eres tú quien nos ha guardado, mi Señor, y estamos aquí gracias a tu bendita voluntad. Que cada uno de mis hermanos sea bendecido, sea edificado a través de tu palabra. A través de tu bendita palabra, Señor, ellos puedan entender, puedan comprender, puedan conocerte aún más.

ti, el único Dios verdadero, el único Dios y que no hay Dios fuera de ti. Gracias te damos, Señor, porque tú eres bueno, tú eres hermoso, tú eres precioso y maravilloso. Dirígenos, Espíritu Santo, en este maravilloso momento, así como lo has hecho desde el principio. No nos dejes solos y no nos desampares. Gracias por tu grande amor. Gracias por tu inmensa bondad. Amén. Bien, mis queridos hermanos, una vez más queremos darle la bienvenida a usted si recién está sintonizando esta estación radial o si recién está sintonizando a través de la página de Facebook este programa. La palabra del Señor comienza en este pasaje bíblico mostrándonos a un grupo de fariseos, a un grupo de personas que se acerca a nuestro Señor Jesucristo con una cuestión nueva, con una nueva pregunta, queriendo desacreditar a nuestro Señor Jesucristo, queriendo poner en duda sus enseñanzas. Y siempre, recordemos que siempre vamos a encontrar en los cuatro evangelios a grupo de fariseos, a los escribas, tratando de desacreditar a nuestro Señor Jesucristo y con una nueva interrogante, con una nueva pregunta. En esta ocasión no es la excepción. Y nos gusta tratar y nos gusta analizar en lo personal las preguntas que le hacen a nuestro Señor Jesucristo, porque Él, las respuestas que Él da son todo lo contrario a lo que el hombre en su conocimiento o en su sabiduría espera que Él conteste. No hace mucho, ya hace aproximadamente un mes, estábamos viendo la cuestión con la que llegaban este grupo de fariseos junto con otro grupo y le cuestionaban acerca de si era lícito pagar impuestos al César. Llevan dos grupos diferentes para poder acorralar a nuestro Señor Jesucristo y no tener por dónde encontrar una salida a la cuestión que le habían hecho, a esa interrogante. Pero vemos que nuestro Señor Jesucristo, que lo conoce todo, que su sabiduría no se compara con la de ningún hombre, Él lo conoce todo, Él lo sabe todo, y no hay cómo cuestionarle a Dios. Queremos compartir con ustedes que vayamos entendiendo que no hay cómo cuestionarle a Dios de las cosas que Él hace, de las cosas por qué las hace y cómo las hace. Dios obra como Él quiere, Dios es un Dios soberano y Él gobierna como Él quiere. Una vez más, nos encontramos con una pregunta hacia nuestro Señor Jesucristo, versículo 33. Entonces ellos le dijeron: ¿por qué los discípulos de Juan ayunan muchas veces y hacen oraciones, y asimismo los de los fariseos, pero los tuyos comen y beben? Quizá nunca habíamos pensado en esta pregunta que nos encontramos aquí, y quizá rápidamente algunos de nosotros, nuestro pensamiento se habría ido con respecto a lo que encontramos en Eclesiastés. Podríamos pensar que Jesús bien pudo contestar de la manera en que Eclesiastés habla y el predicador expresa y dice: todo tiene su tiempo. Bien pudo citar lo que estaba escrito en este libro de sabiduría, y pudo decirles a aquellos grupos de personas, que todo tiene su tiempo. Hay tiempo de ayunar y hay tiempo de festejar. Pero Jesús hizo algo mucho mejor.
Su respuesta fue una respuesta muy novedosa, muy nueva, que a sus oídos no esperaban haber escuchado esa respuesta. Y recordemos que no fue la única vez que respondió con algo que nadie se esperaba, puesto que vemos que a Nicodemo le pidió nacer de nuevo. A lo que cuando Jesús le hizo esta cuestión, le hizo este pedido, dice, es necesario que nazcas de nuevo, él se hizo esta pregunta, ¿acaso un hombre, siendo viejo, puede entrar nuevamente al vientre de su madre y nacer de nuevo? La predicación del reino de Dios la inauguraba y la llamó como buena noticia. A Juan en el libro de Apocalipsis, entusiasmado por la novedad de Jesús, pone en sus labios una bellísima expresión. He aquí, yo hago nuevas todas las cosas. Pablo, al definir el cristianismo, lo hace llamándolo hombre nuevo, aquel que destierra de sí mismo el hombre viejo, que es el hombre sometido al pecado o sometido a la ley, pero no liberado por las buenas nuevas de nuestro Señor Jesucristo. Jesús contesta con algo nuevo, con algo diferente. Bueno, la cuestión que estos hombres estaban haciendo, dice, que era porque los discípulos de Juan ayunaban muchas veces y el grupo de los fariseos o los discípulos de los fariseos también ayunaban muchas veces. Esta pregunta implica que Jesús y sus discípulos estaban equivocados por no practicar los ayunos que ellos observaban. Obviamente, les extrañaba la diferencia entre la conducta de los discípulos de Jesús y los de Juan, quien Juan era el precursor de Jesucristo. Sin embargo, aunque los discípulos de Juan y otros creían que los ayunos les hacían más piadosos, la ley de Moisés requería que el pueblo ayunara solamente en el día de la expiación. Voy a invitarle a que vayamos a Levítico capítulo 23, versículo 27. La cuestión del ayuno de estos hombres no era por otra cosa más que porque veían que los discípulos de Juan ayunaban muchas veces, ahí está escrito en su palabra, está escrito en la Biblia, y también porque los fariseos ayunaban muchas veces. Bueno, la ley de Moisés requería que el pueblo ayunara solamente en el día de la expiación. Levítico capítulo 23, versículo 27, dice su bendita palabra. A los 10 días de este mes séptimo será el día de expiación. Tendréis santa convocación y afligiréis vuestras almas y ofreceréis ofrenda encendida a Jehová. Solamente en este momento, en el día de la expiación, dice, tendréis santa vocación. Convocación, perdón, y afligiréis vuestras almas y ofreceréis ofrenda encendida a Jehová. Entonces, en este capítulo, en este versículo, al pueblo de Israel lo que se le estaba pidiendo era que ayunara, que realizara un ayuno, pero solamente en el día de la expiación. Algunos ayunaban voluntariamente a lo largo de su historia, en emergencias que hicieron al ayuno cosa natural. Los profetas algunas veces llamaron a todo el pueblo al ayuno con oraciones y actos de humillación para evitar calamidades. Es decir, en estos casos el ayunar era para mostrar humildad y arrepentimiento. El fariseo de la parábola de Lucas 18:2 dijo que ayunaba dos veces a la semana. Si leemos la palabra del Señor en el Antiguo Testamento, si usted lee Isaías, si usted lee el libro de Jonás,
que el pueblo se puso en ayuno y se vistió de cilicio en la ciudad de Nínive a causa del mensaje que Jonás les había dado, vamos a encontrar en el Antiguo Testamento varios pasajes bíblicos que nos hablan que varias veces no solamente los profetas, sino el pueblo fue convocado a ayunar. En la ley de Moisés encontramos que solamente eran llamados a ayunar en el día de la expiación, pero vemos cómo el ayuno se convierte como una muestra de cilicio, como una muestra de humildad, como una muestra de arrepentimiento. Entonces, en el paso de los años, en el transcurso de los años, el pueblo de Israel, como vemos que en varias ocasiones cuestionan a Jesús respecto a la ley o respecto a cómo ellos habían sido enseñados, muchas de las cosas ellos los habían transformado en ley, siendo que eran costumbres, siendo que habían sido prácticas que se habían hecho por alguna razón, por algún motivo, pero que no eran una ley para que ellos estuviesen cumpliendo. Por eso es que ellos vienen con esta cuestión. Ahora, si, como ya mencionamos, el fariseo de la parábola de Lucas capítulo 18 versículo 12, todos lo conocemos, o en sí la mayoría, si usted no lo conoce, le invito a que leamos la palabra del Señor, porque en la palabra de Dios se registra que este hombre, este fariseo, menciona que ayuna dos veces a la semana. Lucas capítulo 18 versículo 12. Ayuno dos veces a la semana. Doy diezmo de todo lo que gano. Bueno, vemos que en los tiempos de Jesús, estos grupos, y no solamente el grupo de los fariseos, sino los discípulos de Juan, practicaban el ayuno constantemente. Quizá como este varón, no era cada mes, no era cada dos o tres semanas, era cada semana dos días. Según los estudios, de los historiadores, de los eruditos, dicen que este grupo de personas realizaba su ayuno según las costumbres y ayunaban dos veces por semana porque creían que el ayunar era marca de piedad superior. Entonces, ellos realizaban el ayuno no tanto por el arrepentimiento, no tanto por mostrar esa humillación delante de la presencia de Dios, sino porque ellos demostraban, ellos querían demostrar a los hombres de la sociedad que eran hombres piadosos, que eran hombres consagrados, que eran hombres que sí dedicaban un día a Dios, que en realidad eran ellos, por así decirlo, más santos que todos los demás. Y algunos en la iglesia, cuando se conformó la iglesia, continuaban esta y otras costumbres judaicas. Cuando Jesús se le hace esta cuestión, ya mencionamos que él no contesta de la forma en la que quizá nosotros pudiésemos considerar como seres humanos que pudo haber contestado y haber librado o haber hecho callar a estas personas. Pudo haber hecho todo, tiene su tiempo. ¿No habéis leído en la palabra o en la escritura? Todo tiene su tiempo, hay tiempo de ayunar y hay tiempo de comer. Jesús se va más allá, como siempre. Los pensamientos de Dios son más altos que nuestros pensamientos. Eso lo hemos podido comprobar todos y cada uno de nosotros. No solamente por medio de la escritura, sino también con la vida propia, por experiencia propia, nos hemos podido dar cuenta que los pensamientos de Dios son más altos que nuestros pensamientos, que sus caminos son más altos que nuestros caminos. Y una vez más, en este pasaje bíblico, Jesús se va
más allá. No solamente piensa en darles una respuesta, piensa en darles una gran enseñanza. Y de ahí viene el título de nuestro mensaje, lo nuevo y lo antiguo. Aquellos hombres tenían que aprender que no podían traer las cosas antiguas al evangelio que Jesucristo estaba predicando. La enseñanza, las buenas nuevas, por eso eran las buenas nuevas. Porque el evangelio que Jesucristo estaba predicando no tenía nada que ver con esas costumbres hechas leyes por ese grupo de personas, por esas leyes que se habían traído arrastrando desde los tiempos de Moisés, de los sacrificios, de las leyes que ellos venían practicando. Inclusive recordemos que él les dijo, oísteis que fue dicho, ojo por ojo y diente por diente. Y recuerden que ustedes practicaban estas cosas, pero yo les digo que ya no es necesario. Jesucristo vino a hacer el sacrificio perfecto y todo eso ya no tiene que hacerse más. ¿Por qué? Porque Jesucristo es nuestro sumo sacerdote. Jesucristo es el Cordero perfecto por medio del cual nosotros tenemos entrada a la presencia de nuestro Dios. En el versículo 34, Él les dice, Él les dijo, ¿podéis acaso hacer que los que están de bodas ayunen, entre tanto que el esposo está con ellos? Es una respuesta basada en una pregunta. ¿Se puede hacer eso? Mientras estamos de fiesta, ¿acaso tendremos que nosotros sentir dolor, sentir tristeza? ¿Acaso si de los que están en la fiesta no es algo común, algo obvio, que en una fiesta haya felicidad, haya gozo, uno se sienta contento por los anfitriones de la fiesta? Porque recordemos que la Biblia nos da ejemplos. Cuando el hijo pródigo volvió a su casa, el padre de familia lo recibió con un gran banquete. Vamos a gozarnos, vamos a alegrarnos, gócense conmigo, porque mi hijo que estaba muerto ha vuelto nuevamente. Y pide que maten a los mejores animales, y pide que traigan los mejores vestidos, porque vamos a hacer una fiesta. Vamos a estar contentos, vamos a comer, vamos a reír. No vamos a estar tristes. No vamos a estar en una postura que no amerita el momento. Entonces Jesús les dice, ¿podéis acaso hacer que los que están de bodas ayunen, entre tanto que el esposo está con ellos? No se puede. Es un momento de gozo, y por eso, a base de esta respuesta, que más o menos tiene algo que ver con lo que les mencionamos, que Jesús pudo haber dicho, todo tiene su tiempo, tranquilos. Hay tiempo de ayunar y hay tiempo de comer. Pero con esta respuesta que Jesús, con esta respuesta que Dios le está a base de una interrogante, los quiere llevar más allá de esta, de lo que ellos estaban preguntando. Versículo 35. Mas vendrán días cuando el esposo les será quitado. Entonces, en aquellos días, ayunarán. Los fariseos ayunaban dos veces a la semana, los lunes y los jueves, además del día de la expiación, que lo vimos, lo vamos a ver nuevamente en Levítico 16:29. Libro de Levítico 16:29. Dice su bendita palabra. Otro pasaje bíblico que nos dice,
Y esto tendréis por estatuto perpetuo. En el mes séptimo, a los 10 días del mes, afligiréis vuestras almas, y ninguna obra haréis, ni el natural ni el extranjero que mora entre vosotros. Si ya mencionamos que el ayuno es símbolo de aflicción, es símbolo de arrepentimiento, es símbolo de que una vida está en oración y está en un momento en el cual está humillado para evitar calamidades. También ayunaban como un acto de penitencia en Isaías 58, 1 al 9. Le mencionábamos que en Isaías usted va a encontrar que el pueblo es convocado al ayuno para recordar 4 veces al año la destrucción de Jerusalén. Ellos ayunaban para recordar 4 veces al año la destrucción de Jerusalén. Zacarías 7.3, Zacarías 7.5, Zacarías 8.19. El objetivo del ayuno era el dedicarse a la oración y enfocarse en Dios. Juan llevó una vida ascética, la cual imitaron sus seguidores. El objetivo del ayuno era el dedicarse a la oración y enfocarse en Dios. Y Juan llevaba esta práctica en su vida, la cual sus seguidores imitaron. Ayunaban muchas veces. Jesús ayunó también. Es algo que queremos no pasar por alto. Jesús también ayunó. Lo vemos en Mateo. 40 días y 40 noches. Nuestro Señor Jesucristo realizó un ayuno. Con la gran diferencia a este grupo de personas que demudaban su rostro, que mostraban con su semblante que estaban ayunando, que estaban afligidos, que estaban dolidos. Cuando Jesús les habla acerca de ellos, les dice: no sean como los hipócritas, que demudan su rostro para que vean que están en sacrificio, que están ayunando, que lo hacen solamente para que los otros los vean y digan: wow, ese si ayuna 2 veces, no falte, nunca falla en sus días de ayuno. Pero solamente era para que los vieran, solamente era para que recibieran crédito de la sociedad. Jesús ayunó también. Pero nuestro Señor Jesucristo, como lo mencionamos, era para dedicarse en oración y enfocarse en Dios. Nuestro Señor Jesucristo ayunó, pero también lo dedicó para comunicarse con el Padre, para tener una comunión, se apartó. Nuestro Señor Jesucristo nos enseñó con su ejemplo que Él ayunó, pero se apartó, se fue a un lugar aparte. 40 días. Y ese es el tipo de ayuno que debemos realizar. No para que los hombres nos vean, no para que nuestros líderes nos vean, sino para que Dios nos vea, vea nuestra consagración, que nosotros queremos una comunión con Él y no buscando la aprobación de los hombres. No con esto, y con esto queremos aclarar que en base a la palabra del Señor, según la ley de Moisés, estaban llamados a ayunar solamente en el día de la expiación. Pero ya mencionamos que en Jonás, en Isaías, son llamados a ayunar con ayuno, con lloro y con lamento. Vemos en el libro de Daniel que Daniel buscaba el rostro del Señor en ayuno y en oración. Y podemos ver ejemplos, numerosos ejemplos. En el Nuevo Testamento vemos ejemplos en Hechos, en el cual estaban ayunando y estaban orando, y Dios les daba una respuesta. Entonces, con esto queremos darle a entender
que no estamos diciendo que estamos en contra de que se realicen muchos ayunos, porque no estamos diciendo que Jesús les estaba diciendo que ellos por realizar muchos ayunos estaban mal, sino la forma en que ellos lo hacían o el por qué lo hacían. La forma ya la vimos que no era la correcta, porque el fariseo oraba de pie y decía: yo ofrendo, yo doy mi diezmo, yo ayuno 2 días a la semana. Y vemos la postura del publicano, que estaba postrado en tierra y no quería levantar la cabeza y decía: perdóname, y decía: ayúdame, necesito de esto. Vemos las dos actitudes. Y vemos la actitud de los fariseos cuando Jesús los enfrenta y les dice y le enseña a sus discípulos: no sean como ellos. No sean como los hipócritas, no sean como esos que nomás fingen, que no, nada más actúan, sino todo lo contrario. Veamos el caso de Jesús, 40 días, el mayor ejemplo que nosotros tenemos es nuestro Señor Jesucristo. La pregunta que Jesús les hace, les dice: ¿podéis acaso hacer que los que están en bodas ayunen, entre tanto que el esposo está con ellos? Jesús les respondió a su pregunta con una alusión a las prácticas matrimoniales de su día. Una fiesta de bodas era la imagen más viva de alegría y felicidad en esa cultura. Durante el banquete de bodas de una semana de duración, se entendía que la alegría era más importante que la conformidad con rituales religiosos. Si alguna observancia ceremonial desvirtuaría la alegría de un banquete de bodas, no se requería. Jesús dijo que sus seguidores deberían tener este tipo de felicidad. Jesús estaba con ellos. Jesús, que se da a conocer o que les está dando a entender que era el esposo y estaba con ellos, entonces no tenían por qué ellos ayunar, porque estaban de fiesta, estaban gozosos, tenían alegría en sus corazones y básicamente pensaron que Jesús era demasiado feliz. ¿Cuándo fue la última vez que nos acusaron por estar demasiado felices o alegres? ¿Cuándo fue la última vez que alguien, una persona inconversa, una persona que quizá no conoce a Cristo, o inclusive un mismo hermano en la fe, expresó o usted llegó a darse cuenta que la persona se molestaba porque usted la veía muy feliz, la veía alegre, la veía sonriendo? Claro, obviamente estaba siendo influenciada por el enemigo para tener esa molestia, esa inquietud. Solo porque usted es feliz, solo porque usted sonríe, solo porque usted tiene un gozo en su corazón. Y esta cuestión le venían a decir ellos: ¿por qué siempre se la pasan comiendo y viviendo y siendo felices? Y vemos que los otros se afligen, los otros ayunan, los otros se afligen, los otros se humillan, pero ustedes no. Jesús les da su respuesta y vemos que Jesús les dice: mas vendrán días y llegará un día en que el ayuno sería apropiado para los seguidores de Jesús, pero en ese momento, en el momento actual de ese tiempo, cuando Jesús estaba entre ellos, ese ayuno no era necesario en ese momento. Pero vendrán días cuando el esposo les será quitado, entonces aquellos días ayunarán. Y vemos en diferentes ocasiones y de varias maneras que Jesús habló de su muerte. Y este es el momento en el que Jesús también les anuncia su muerte. Vendrá días cuando el esposo les será quitado. Con esto Jesús estaba anunciando
su muerte. Y claro, como en muchas de las ocasiones, ellos no lo entendieron. No entendían lo que Jesús les estaba diciendo. Pero vamos a ver que Jesús les dice, cuando el esposo les sea quitado, es decir, cuando Jesús entregue su vida, cuando el cordero sea sacrificado para expiación de los pecados, les estaba diciendo, entonces en aquellos días ellos ayunarán. Hechos capítulo 13, versículo 2. Vamos a ver que esta práctica del ayuno no es que Jesús la estaba reprobando, no es que Jesús les estaba diciendo, no tienen que ayunar, no quitemos de nuestra mente ese pensamiento, porque Jesús no les estaba diciendo eso. Inclusive Jesús les dijo, cuando el esposo les ha quitado, entonces ellos ayunarán. Capítulo 13, versículo 2, dice su palabra. Ministrando estos al Señor y ayunando, dijo el Espíritu Santo, apartadme a Bernabé y a Saulo para la obra a que los he llamado. El versículo 3 también, ahí mismo. Entonces, habiendo ayunado y orado, les impusieron las manos y los despidieron. Habiendo ayunado y orado. Estos ministrando al Señor y ayunando, dijo el Espíritu Santo. Vemos que esa práctica que en el Antiguo Testamento se enseña, se muestra, lea Jonás, lea Daniel, lea Isaías, lea el Antiguo Testamento. Y cuando llegamos a Jesús en el capítulo 5, versículo 33 en adelante, que es nuestra base, Jesús no estaba diciendo que no era necesario ayunar. Es muy importante la práctica del ayuno. Lo que Jesús les estaba diciendo era que no era posible, no se podía añadir a su evangelio, a las buenas nuevas de salvación que él estaba predicando, las cosas viejas. Porque recuerden que ellos siempre llegaban con una interrogante, pero esperando que Jesús les diese la razón. La interrogante del día de reposo. La interrogante del por qué sus discípulos trabajaban y arrancaban espigas en el día de reposo si no era lícito. ¿Por qué no se lavaban las manos sus discípulos? ¿Que por qué si era lícito pagar impuestos al César? De todas estas interrogantes, cuando le trajeron a la mujer sorprendida en adulterio, ¿qué dices tú? La ley nos dice que debemos apedrar a tales mujeres que sean sorprendidas en el acto. Todas estas cuestiones era para que Jesús, esperando que Jesús les diese la razón, que Jesús les diese la aprobación. Pero Jesús les contesta en este pasaje bíblico, y lo que les quiere decir es que no pueden traer esas cosas a las buenas nuevas que él estaba predicando. No se podía. Porque querían que les diera la razón de cómo los fariseos y cómo los discípulos de Juan practicaban el ayuno. Quizá Juan estaba consagrado, practicaba el ayuno. Quizá Juan estaba orando y ayunando, consagrándose a Dios porque era el precursor de Jesucristo, pero sus discípulos quizá lo hacían solamente como una imitación. En realidad no lo estaban practicando bien y también solo lo hacían para que los vieran. O solamente lo hacían porque los veían que eran los discípulos de Juan, así los fariseos. Era una costumbre, era una práctica, pero solamente para que ellos sean vistos. Vamos a ver más adelante. Dice el versículo 36, les dijo también una parábola. Con esto les quiere dar a entender que lo nuevo
y lo antiguo son cosas diferentes. Cuando Jesucristo viene a hacer el sacrificio perfecto, ya no se tienen que hacer más sacrificios para expiación de los pecados. Cuando Jesucristo viene a hacer el sacrificio, cuando Él viene a morir en la cruz del Calvario, Él es nuestro sumo sacerdote y nosotros tenemos un pase directo. Cuando creemos en Él y cuando le aceptamos, llegamos a ser sus hijos. Ya no hay griego, ya no hay romano, ya no hay judío, ya no hay gentil. Jesucristo viene y les predica y les dice: amarás al Señor tu Dios y a tu prójimo como a ti mismo. Jesucristo viene y en la enseñanza del capítulo 6, cuando le hablan acerca de que sus discípulos recogen espigas, Jesús les dice en el versículo 5, el Hijo del Hombre es Señor aún del día de reposo. Y de todo lo que Jesús vino a enseñar, mis hermanos, Jesús nos dice: nadie corta un pedazo de un vestido nuevo y lo pone en un vestido viejo. Si lo hace, no solamente rompe el nuevo, sino que el remiendo sacado de él no armoniza con el viejo. Algo tan fácil, algo tan claro, tan comprendible. El ejemplo que Jesús nos da. Nadie va a hacer eso. Si quizá nosotros que usamos una camisa donde comúnmente se llega a romper, quizá sea en la espalda o en la parte de enfrente, y nos compramos una camisa nueva solamente para cortarle un pedazo y pegárselo a esta camisa, no solamente dañamos la camisa nueva que nos costó gastar dinero, sino que el pedazo que extraímos de él no hace armonía con el viejo. Jesús les estaba diciendo que esas prácticas que ellos realizaban solamente por costumbre y solamente lo hacían para que los vieran, tenían que dejarlos. Ellos tenían que entender, tenían que recibir el mensaje que Jesucristo les estaba dando. El versículo 37 dice: y nadie echa vino nuevo en odres viejos. De otra manera, el vino nuevo romperá los odres y se derramará, y los odres se perderán. Mas el vino nuevo en odres nuevos se ha de echar, y lo uno y lo otro se conservan. Jesús formó una nueva institución, la iglesia, que reunió a los judíos y a los gentiles en un cuerpo nuevo. Nuestro Señor Jesucristo formó una nueva institución, que es la iglesia. Querido hermano, querido amigo que nos escuchas, en este nuevo grupo, nuestra nueva formación que es la iglesia, reunió a los judíos y a los gentiles en un cuerpo nuevo. Efesios capítulo 2, versículo 16. Voy a invitarle a que busque este pasaje bíblico. Dice la bendita palabra del Señor. Capítulo 2, versículo 16. Y mediante la cruz, reconciliar con Dios a ambos en un solo cuerpo, matando en ella las enemistades. Y mediante la cruz reconciliar con Dios a ambos en un solo cuerpo, matando en ella las enemistades. Jesús nos recuerda
que lo que es viejo y estancado a menudo no se puede renovar o reformar. Dios a menudo busca nuevos recipientes para contener su nueva obra, hasta que esos recipientes eventualmente se hagan inutilizables. Esto nos recuerda que el sistema de cualquier tiempo no es necesariamente agradable, y nosotros debemos siempre aferrarnos a la cruz. Porque con esto tampoco queremos decir que las cosas nuevas, el modernismo, las nuevas actualizaciones de ciertas religiones, de ciertas iglesias, vienen a ser correctas, vienen a ser aceptables. Nosotros debemos aferrarnos siempre a la palabra de Dios. Siempre debemos aferrarnos a lo que está escrito en su bendita palabra. Pues ya en la Escritura nos dice que no debemos aceptar otro evangelio del que los primeros apóstoles anunciaron. No aceptemos otro evangelio diferente al que está en la palabra del Señor. Nadie pone un pedazo de un vestido nuevo sobre uno antiguo. Parchar una prenda vieja con un pedazo de una prenda nueva no solo desfigura la prenda nueva, sino que también hace que la prenda vieja parezca ser más vieja que nunca, ya que la nueva pieza tiende todavía que encogerse y tirar el viejo tenido raído a pedazos. Ninguno que beba del añejo quiere beber luego del nuevo. Dice el versículo 39, ninguno que beba del añejo quiere luego del nuevo, porque dice el añejo es mejor. Solo porque las personas se sienten más cómodas con lo viejo, algunos asumen que es mejor. Nuestra era moderna se maravilla más con lo brillante y nuevo que con lo antiguo. Sin embargo, no debemos aceptar o rechazar cualquier cosa simplemente porque sea vieja o porque sea nueva. Los fariseos querían hacer que Jesús entrara a su sistema, pero Jesús les dice que él no pertenece a ese sistema. Jesús no vino como otro rabí. Jesús no es compatible con otras religiones. Jesús vino para decir: yo soy el camino, yo soy la verdad y yo soy la vida. Jesús, cuando vino, dijo: yo soy la puerta. También cuando vino y habló a su pueblo, él dijo: yo soy el buen pastor. Yo soy el pan de vida. Yo soy la luz que en las tinieblas resplandece. Jesús dijo: yo soy la vid verdadera, y separados de mí nada podéis hacer. Jesús vino a enseñarle a este grupo de fariseos que querían que se integrara en su sistema que él no pertenecía a ese sistema. Querido hermano, las cosas viejas pasaron. En Cristo todas son hechas nuevas. No quieras traer tu vida antigua a la vida nueva que tienes en Cristo en este tiempo, si has aceptado a Cristo como tu único y suficiente Salvador. Que Dios les bendiga, mis hermanos. Gracias por acompañarnos en este programa que es conducido por un servidor, su hermano y amigo Virginio Palacios. La próxima semana le esperamos nuevamente en este mismo horario, claro, si la voluntad de Dios así lo quiere y si Cristo no ha venido. Que Dios les bendiga.

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1: Libro de Levítico, capítulo 15, versículos del 1 al 16. Impurezas físicas. Habló Jehová a Moisés y a Aarón diciendo: Hablad a los hijos de Israel y decidles: Cualquier varón, cuando tuviere flujo de semen, será inmundo, y esta será su inmundicia en su flujo, sea que su cuerpo destiló a causa de su flujo, o que deje de destilar a causa de su flujo, él será inmundo. Toda cama en que se acostare el que tuviere flujo será inmunda, y toda cosa sobre la que se sentare inmunda será. Y cualquiera que tocare su cama lavará sus vestidos. Se lavará también a sí mismo con agua y será inmundo hasta la noche. Y el que se sentare sobre aquello en que se hubiere sentado el que tiene flujo, lavará sus vestidos. Se lavará también a sí mismo con agua y será inmundo hasta la noche. Asimismo el que tocare el cuerpo del que tiene flujo, lavará sus vestidos, y asimismo se lavará con agua, y será inmundo hasta la noche. Y si el que tiene flujo escupiere sobre el limpio, éste lavará sus vestidos, y después de haberse lavado con agua, será inmundo hasta la noche. Y toda montura sobre la que cabalgare el que tuviere flujo será inmunda. Cualquiera que tocare cosa que haya estado debajo de él, será inmundo hasta la noche. Y el que la llevare lavará sus vestidos, y después de lavarse con agua, será inmundo hasta la noche. Y todo aquel a quien tocare el que tiene flujo, y no lavare con agua sus manos, lavará sus vestidos, y asimismo se lavará con agua, y será inmundo hasta la noche. La vasija de barro que tocare el que tiene flujo será quebrada, y toda vasija de madera será lavada con agua. Cuando se hubiere limpiado de su flujo, el que tiene flujo contará 7 días desde su purificación, y lavará sus vestidos y lavará su cuerpo en aguas corrientes, y será limpio. Y el 8º día tomará 2 tórtolas o 2 palominos, y vendrá delante de Jehová a la puerta del tabernáculo de reunión, y los dará al sacerdote. Y el sacerdote hará del uno ofrenda por el pecado, y del otro holocausto. Y el sacerdote le purificará de su flujo delante de Jehová. Cuando el hombre tuviere emisión de semen, lavará en agua todo su cuerpo, y será inmundo hasta la noche.

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0: fue el saldo que dejó un accidente vehicular en la carretera que conduce a Santiago de Chuco.
1: Editará estampillas que conmemoran la vigencia del TLC con Estados Unidos. Y en Cajamarca,
2: los periódicos, entre ellos La Jornada de México, y es el primer ataque.
3: La policía hizo un recorrido para verificar el estado de la carretera e identificar los puntos.
4: Hace unas horas el centro de Colombia se sintió con fuerza en Bogotá.
5: Un síndrome descubierto hace apenas 45 años y prácticamente desconocido en nuestra sociedad actual. Póngale.
6: Con atención en Medio Oriente, más de 195 personas han encargado su vida de las hipotecas y les ha hecho acumular hasta 6 préstamos.

0: es mi fiel amigo.
1: Dios es misericordia.
2: 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Jesús es mi consolador. Jesucristo es mi proveedor.
3: Cristo es mi restaurador.
4: Cristo es mi vida.
5: Es mi escudo, la roca de mi salvación.
6: Cristo es mi

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1: Libro de Levítico, capítulo 15, versículos del 1 al 16. Impurezas físicas. Habló Jehová a Moisés y a Aarón diciendo: Hablad a los hijos de Israel y decidles: Cualquier varón, cuando tuviere flujo de semen, será inmundo. Y esta será su inmundicia en su flujo, sea que su cuerpo destiló a causa de su flujo, o que deje de destilar a causa de su flujo, él será inmundo. Toda cama en que se acostare el que tuviere flujo será inmunda, y toda cosa sobre la que se sentare inmunda será. Y cualquiera que tocare su cama lavará sus vestidos. Se lavará también a sí mismo con agua y será inmundo hasta la noche. Y el que se sentare sobre aquello en que se hubiere sentado el que tiene flujo, lavará sus vestidos. Se lavará también a sí mismo con agua y será inmundo hasta la noche. Asimismo, el que tocare el cuerpo del que tiene flujo, lavará sus vestidos, y asimismo se lavará con agua y será inmundo hasta la noche. Y si el que tiene flujo escupiere sobre el limpio, éste lavará sus vestidos y después de haberse lavado con agua, será inmundo hasta la noche. Y toda montura sobre la que cabalgare el que tuviere flujo será inmunda. Cualquiera que tocare cosa que haya estado debajo de él será inmundo hasta la noche. Y el que la llevare lavará sus vestidos y después de lavarse con agua será inmundo hasta la noche. Y todo aquel a quien tocare el que tiene flujo y no lavare con agua sus manos, lavará sus vestidos y asimismo se lavará con agua y será inmundo hasta la noche. La vasija de barro que tocare el que tiene flujo será quebrada, y toda vasija de madera será lavada con agua. Cuando se hubiere limpiado de su flujo el que tiene flujo, contará 7 días desde su purificación, y lavará sus vestidos y lavará su cuerpo en aguas corrientes, y será limpio. Y el 8º día tomará 2 tórtolas o 2 palominos, y vendrá delante de Jehová a la puerta del tabernáculo de reunión, y los dará al sacerdote. Y el sacerdote hará del uno ofrenda por el pecado, y del otro holocausto. Y el sacerdote le purificará de su flujo delante de Jehová. Cuando el hombre tuviere emisión de semen, lavará en agua todo su cuerpo, y será inmundo hasta la noche.

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Dios bendiga y levante a nuestros enfermos. En bendiciones, sanidad y salud. 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

Hermanos, que el Señor les bendiga en este hermoso día. Les saluda a su amiga y hermana Rosa Montes. En este segmento de adoración, damos gracias a Dios por la bendición que nos da de estar una vez más en este lugar y así poder adorar a Dios juntamente con ustedes. Amén. Y le invitamos a que si no tiene una iglesia en donde congregarse, nosotros estamos en la Iglesia Pentecostal Fuente Divina. Estamos ubicados en la 4623 de la Cuarta Avenida en la ciudad de Brooklyn, Nueva York. Amén. Vamos a iniciar este segmento leyendo un hermoso salmo, el Salmo 146. Si usted tiene una Biblia a su alcance, vamos a abrir la palabra de Dios. Dice así: en el nombre del Padre, del Hijo y del Espíritu Santo. Alaba, oh alma mía, a Jehová. Alabaré a Jehová en mi vida, cantaré salmos a mi Dios mientras viva. No confiéis en los príncipes ni en hijo de hombre, porque no hay en él salvación. Pues sale su aliento y vuelve a la tierra. En ese mismo día perecen sus pensamientos. Bienaventurado aquel cuyo ayudador es el Dios de Jacob, cuya esperanza está en Jehová su Dios, el cual hizo los cielos y la tierra, el mar y todo lo que en ellos hay, que guarda verdad para siempre, que hace justicia a los agraviados, que da pan a los hambrientos. Jehová liberta a los cautivos, Jehová abre los ojos a los ciegos, Jehová levanta a los caídos, Jehová ama a los justos, Jehová guarda a los extranjeros, al huérfano y a la viuda sostiene, y el camino de los impíos trastorna. Reinará Jehová para siempre, tu Dios, oh Dios, de generación en generación. Aleluya. Ah, bendito Dios y todopoderoso, creador del cielo y de la tierra. Tú vives y reinas por los siglos de los siglos. Eres Dios, eres creador, eres hacedor. Y solo a ti, maravilloso Rey, damos gloria, damos honra, damos honor. Damos gracias, Señor, porque hemos llegado a este momento, a este día, Señor, que en tu misericordia y tu bondad te ha placido, Señor, derramar de tu gracia sobre aquellos, Señor, que te aceptan, que te reciben como su único y suficiente Salvador, creyendo, bendito Dios, en que eres el Hijo del Dios viviente, que estuviste, Señor, con nosotros todos los días de nuestra vida. Gracias, precioso Jesús.

te agradecemos, Señor, porque has sido y eres paciente con cada uno de nosotros, bendito Dios. Grande es tu amor y grande es tu fidelidad. Grande es tu misericordia y tu bondad, bendito Dios. Gracias te damos, Señor, por este momento. Gracias, Señor, aleluya. Por tu misericordia, bendito Dios. Aquí estamos, Padre glorioso. Tú eres único, Señor. Bendito Dios, aleluya. Bendito Padre, Dios de gloria, misericordia, bondad, te damos gracias, Señor. Queremos exaltar tu nombre, bendito Dios. Queremos darte, Señor, el reconocimiento. Oh Dios bendito, aleluya.

Oh Señor, aleluya. Gracias, bendito Rey. Exáltate, Señor. Bendito sea, Señor, aleluya.

Oh, gloria a ti, Señor. Gloria al Santo que vive y reina para siempre, bendito Dios. Tú eres real, Señor. Tú eres verdadero, Padre. Todas las cosas, Señor, están en tus manos. Eres el único capaz de llevar todas nuestras cargas, bendito Dios. Todas nuestras enfermedades, Padre. Todas nuestras dolencias. Todo lo que nosotros, Señor, no podemos soportar, bendito Dios. Tú lo puedes hacer, Padre glorioso. Porque tu grandeza es, Señor, inescrutable, bendito Dios. Porque grande es tu poder, Señor. Porque grande es tu amor. Porque grande es tu misericordia. Oh Rey de Gloria, aleluya. Santo tú eres, Señor. Oh Señor Dios Todopoderoso.

Gloria a ti, Padre bendito. Gloria a ti, Señor Jesús. Gracias, Señor Dios. Gracias, Señor Todopoderoso. Oh Santo. Gracias, mi Dios. Santo eres, Jehová. Oh, gloria, Jesús. Gloria, Padre. Gloria a ti, bendito Rey celestial. Bendito Dios.

Gracias, único Dios. Gracias, eterno Dios, aleluya. Tú eres grande, muy, muy grande, bendito Dios.

Gracias, Señor. Gracias, bendito, santo y maravilloso Dios.

tu nombre, Jehová, damos gloria. Gracias, mi Dios. Santo eres, bendito Dios. Aleluya.

Gracias, bendito rey. Gloria a ti, Señor. Gloria a ti. Oh, gloria, gloria, gloria a tu nombre. Gloria a ti, Jesús, aleluya. Grande eres tú, Señor, aleluya. Tú vienes pronto, bendito Señor, y tu iglesia debe estar preparada.

Gracias, Señor, bendito, aleluya. Gracias, poderoso Dios.

santo y hermoso eres, Señor. Gracias, poderoso Dios.

Gracias, poderoso Dios. Es tan grato, Señor, sentir tu presencia. Tan confortable saber, Señor, que somos tus hijos. Es una inmensa, Señor, alegría poder sentir. Gloria a ti. Gracias, poderoso Dios. Gracias, mi Rey.

nombre es precioso. Gracias, mi Dios. Gracias, mi Dios.

Gracias, poderoso Dios. Gracias, eterno Jehová.

Señor, Señor, tú eres verdadero, tú eres fiel, tú eres eterno, eres lo más grande.

Gracias, poderoso rey. Gracias, oh Dios.

Santo, santo, santo. Gracias, poderoso Jesús. Gracias, poderoso Dios. Dios es bueno. Oh Rey glorioso, oh Rey amoroso.

Gracias, bendito Dios. Aleluya. Exaltado y glorificado eres nuestro Señor. Dios poderoso, Dios maravilloso. Nuestra alma te alaba, te bendice, te exalta.

Oh, gloria sea tu nombre. Gloria a tu nombre.

Gracias, eterno Dios. Tú eres santo. Gracias, oh Jehová. Gracias, oh Señor.

Gracias, mi Dios. Tú nos has traído, Señor de la luz, perdón, de las tinieblas a la luz, bendito Rey. Y nos has alumbrado, Señor, el camino por donde hemos de caminar, Señor, para llegar a ti. Aquí estamos, Señor.

Gracias, poderoso Jesús. Jehová.

Gracias, mi Dios. Gracias, Señor Jesús. Bendito seas, bendito Dios. Tu nombre es santo, es lo más grande, Señor, aleluya. Y nos alegramos y nos gozamos, Señor, porque tú eres bueno.

Gracias, mi Dios. Oh Jehová, pueden pronosticar algo. Oh Dios, aleluya. Bendito Jehová, Dios de los ejércitos, aleluya. Te alabamos, te glorificamos. Bendito es Jehová.

tu amor es tan grande. Gracias, bendito Rey. Tú eres todo para nosotros. Tú eres bueno. Gracias, Señor. Tú eres hermoso, maravilloso, bendito Dios. Grande, Señor, aleluya. Gloria a tu nombre. Bendito.

Gracias, Espíritu Santo. Gracias, poderoso Señor. Gloria a tu nombre. Gloria a tu nombre, poderoso Dios. Santo y temible entre todos los dioses. Porque nada ni nadie puede compararse a ti. Oh, Rey de Reyes.

Gracias, bendito Dios. Te damos gracias, Señor.

Oh, Señor, es bueno. Oh, gloria a ti. Gloria, gloria, gloria a tu nombre.

Todopoderoso Jehová Dios de gloria. Es que hay tanto que agradecerte, bendito Rey. Tu amor tan maravilloso. Y nos lo muestras, Señor, día a día, Padre. En cada amanecer, en cada atardecer, Señor. Tu amor tan precioso nos abraza. Nos permite, Señor, apreciar, Señor, lo que es, Señor, lo que eres para con nosotros, bendito Dios. Tú eres nuestra esperanza. En todo tiempo, en todo momento, bendito Dios, aleluya. Exáltate, glorifícate. Bendito seas, oh Señor del cielo. Oh gloria, gloria. Exáltate. Exáltate, Jehová Dios mío. Gracias, bendito Dios. Gracias, bendito Señor.

Alabado sea tu nombre. Alabado seas, oh Dios. Rey eterno, alabado seas, precioso Señor. Porque tuya es la alabanza, tuya es la adoración, Señor. Tuya es la pleitesía. Rey de reyes, Señor de señores, único Dios fiel, real, honor y gloria. Rey de gloria, Rey del universo. Santo y hermoso Señor, aleluya. Te adoramos.

0: gloria, Jesús, aleluya. Bendito seas, oh Cristo amado. Gracias. A Dios porque Él es bueno, y a ustedes, hermanos, gracias por acompañarnos en este segmento de adoración. Sigue en sintonía de Radio La Gloria es de Dios, y que Dios siga añadiendo bendición a nuestras vidas. Se despide su hermana Rosa Montes, invitándole que si no tiene una iglesia en donde congregarse, nosotros estamos en la Iglesia Pentecostal Fuente Divina, en la 4623 de la Cuarta Avenida. Que Dios continúe bendiciéndoles.
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1: Libro de Levítico, capítulo 15, versículos del 1 al 16. Impurezas físicas. Habló Jehová a Moisés y a Aarón diciendo: Hablad a los hijos de Israel y decidles: Cualquier varón, cuando tuviere flujo de semen, será inmundo. Y esta será su inmundicia en su flujo, sea que su cuerpo destiló a causa de su flujo, o que deje de destilar a causa de su flujo, él será inmundo. Toda cama en que se acostare el que tuviere flujo será inmunda, y toda cosa sobre la que se sentare inmunda será. Y cualquiera que tocare su cama lavará sus vestidos. Se lavará también a sí mismo con agua y será inmundo hasta la noche. Y el que se sentare sobre aquello en que se hubiere sentado el que tiene flujo, lavará sus vestidos. Se lavará también a sí mismo con agua y será inmundo hasta la noche. Asimismo el que tocare el cuerpo del que tiene flujo, lavará sus vestidos. Y asimismo se lavará con agua y será inmundo hasta la noche. Y si el que tiene flujo escupiere sobre el limpio, éste lavará sus vestidos y después de haberse lavado con agua, será inmundo hasta la noche. Y toda montura sobre la que cabalgare el que tuviere flujo será inmunda. Cualquiera que tocare cosa que haya estado debajo de él será inmundo hasta la noche. Y el que la llevare lavará sus vestidos y después de lavarse con agua será inmundo hasta la noche. Y todo aquel a quien tocare el que tiene flujo y no lavare con agua sus manos, lavará sus vestidos y asimismo se lavará con agua y será inmundo hasta la noche. La vasija de barro que tocare el que tiene flujo será quebrada, y toda vasija de madera será lavada con agua. Cuando se hubiere limpiado de su flujo el que tiene flujo, contará 7 días desde su purificación, y lavará sus vestidos y lavará su cuerpo en aguas corrientes, y será limpio. Y el 8º día tomará 2 tórtolas o 2 palominos, y vendrá delante de Jehová a la puerta del tabernáculo de reunión, y los dará al sacerdote. Y el sacerdote hará del uno ofrenda por el pecado, y del otro holocausto. Y el sacerdote le purificará de su flujo delante de Jehová. Cuando el hombre tuviere emisión de semen, lavará en agua todo su cuerpo, y será inmundo hasta la noche.

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Dios continúe bendiciéndoles, mis amados hermanos, en este hermoso día. Les saluda su amiga y hermana Rosa Montes en este su programa Escalando Peldaños. Damos gracias a Dios por la bendición que nos da de estar en este lugar y así compartir su palabra, amén, a través de estos medios, deseando que Dios bendiga las almas, amén, de aquellos que a través de la radio La Gloria es de Dios nos sintonizan, amén. Sabemos que esta palabra es de edificación a nuestra vida, ya que es palabra de Dios, amén. Dios tiene alimento espiritual para nuestras vidas y vamos a pedirle su dirección para que sea Él hablándonos, ministrándonos, enseñándonos a través de su Santo y Divino Espíritu, amén. Voy a invitarle ahí donde usted se encuentra. Vamos a presentar esta palabra que Dios me ha dado y espero sea de bendición para cada uno de nosotros. Amén. Vamos a orar. Padre maravilloso, Dios todopoderoso, una vez más, Señor amado, yo te doy gracias, Señor. Gracias por este día, gracias por este tiempo. También te doy gracias, Señor, por la vida de cada hermano, Señor, que nos está sintonizando, bendito Dios. Tú conoces su corazón y la necesidad de su alma, Padre. Conoces qué es lo que necesita escuchar de ti, bendito Dios, aleluya. Que tu Santo y Divino Espíritu entre y penetre a lo profundo de su ser y convenza, Señor. Convence a aquellos que aún no te han aceptado, puedan recibirte, Señor, en sus corazones. Toca, Señor, a la puerta, bendito Dios, y llama, precioso Jesús. Ya que tú nos amas mucho, Padre, y no quieres que ninguno se pierda, sino que todos procedamos al arrepentimiento, maravilloso Dios. Gracias te doy, precioso Jesús. Gracias, Espíritu Santo de Dios. Usa mi vida, Señor, como canal de bendición. Toma el control, Señor, de mi cuerpo, de mis labios, Señor, de mi mente, de mi corazón, de todo lo que soy. Y sé tú, Señor, glorificándote, exaltándote y dándote la gloria, bendito Dios, aleluya. Gracias, Padre eterno. Gracias, precioso Jesús. Gracias, Espíritu Santo de Dios. Amén, amén. Gloria al Señor. Vamos a entrar al tema de hoy día. Gloria a Dios. Dice así: Jesús es la salvación. Abramos nuestras Biblias, si usted tiene una Biblia a su alcance. Vamos a abrirla en el Evangelio de San Lucas, capítulo 2, versículos 30 al 32. Gloria al Señor. Dice así la palabra de Dios en el nombre del Padre, del Hijo y del Espíritu Santo. Amén. Porque han visto mis ojos tu salvación, la cual has preparado en presencia de todos los pueblos, luz para revelación a los gentiles y gloria de tu pueblo Israel. Gloria al Señor. Una vez más voy a leer el versículo 30. Porque han visto mis ojos tu salvación. Gloria al Señor. El tema les decía: Jesús es la salvación. Amén. Estas palabras las expresa, amén, un hombre llamado Simeón, gloria al Señor. Este hombre dice la palabra de Dios que era lleno del Espíritu.

Ese al ungido del Señor. Y cuando dice la palabra de Dios en los versículos anteriores, nos narra la palabra de Dios que cumplido los 8 días Jesús de haber nacido, dice la palabra de Dios que María y José llevaron a Jesús al templo para ser circuncidado. Y le pusieron por nombre Jesús, el cual había sido puesto por el ángel antes de ser concebido, gloria al Señor. Cuando se cumplieron los días, dice la palabra de Dios, de la purificación de María, conforme a la ley, lo trajeron a Jerusalén para presentarlo al Señor, como está escrito en la ley de Dios, que todo varón que abriese la matriz será llamado santo al Señor. Y Jesús fue llevado al templo por sus padres, María y José. Y dice la palabra de Dios que ahí estaba en el templo en Jerusalén un hombre llamado Simeón. Amén. Y cuando este ve entrar al niño con sus padres, dice la palabra de Dios que fue movido por el Espíritu y vino al templo. Cuando los padres del niño lo trajeron para hacer por él conforme al rito de la ley. Y nosotros sabemos que las familias acostumbraban a llevar a sus hijos al templo para llevar a cabo una ceremonia después de su nacimiento. Esta criatura era circuncidada y se le ponía su nombre al octavo día. Lo vemos en Levítico capítulo 12 versículo 3, donde así está puesta la ley. Y la circuncisión simbolizaba para aquel entonces la separación de judíos y gentiles, ya que había sido un pacto que Dios había hecho con Abraham para que su descendencia fuese consagrada a Dios, amén, fuese una nación separada para Dios. Y de ahí se miraba la diferencia. Ahí era el reconocimiento de que eran parte del pueblo de Israel. El hijo primogénito, dice, que se presentaba un mes después de su nacimiento, según Éxodo 13:2. Y esta ceremonia incluía, dice, incluía volver a comprar al niño, a la persona, y se hacía mediante una ofrenda. Los padres, de acuerdo a su condición económica, tenían que llevar una ofrenda al templo para presentarlo a Dios, según lo ordenaba la ley de Dios. La madre era purificada a los 40 días después del nacimiento de su hijo, y eso es lo que hicieron María y José. Ellos llevaron al templo, en vez de un cordero, dice la palabra de Dios que llevaron unas palomillas. Esto era lo que ellos estaban en su posibilidad de llevar. Y con esto vemos que Jesús cumplió con toda la ley. Él cumplió a la perfección la ley desde su nacimiento. María y José lo llevaron para cumplir con los mandamientos de Dios en aquel entonces. Esa ofrenda, ese sacrificio. Y así ellos dedicaron a Jesús, a Dios. Amén. Y ahí estaba este hombre llamado Simeón,
quien

Declara y expresa estas palabras al ver a Jesús. Simeón pudo de alguna manera morir en paz porque él había visto la promesa de Dios cumplida. Amén. Y lo pudo palpar porque él, me imagino que abrazó o cargó a Jesús en sus brazos. Él, al tener al niño en sus brazos, dice la palabra de Dios, que bendijo a Dios. Lo bendijo y cantó este hermoso cántico, agradeciéndole al Señor primeramente por la bendición que Él le había dado, de ver cumplida esa promesa que Dios le había dado a través del Espíritu Santo. Y él le dice al Señor, despide a tu siervo en paz conforme a tu palabra. En ese momento, cuando él ve al Señor Jesucristo y lo toma en sus brazos, dice, ah, ahora, Señor. Ahora, Señor, despide a tu siervo en paz conforme a tu palabra. Él estaba en paz, él estaba tranquilo, tenía resignación en su corazón, porque en sus manos tenía al Salvador del mundo. La palabra salvación en griego es soterión y se refiere a la liberación o rescate de la humanidad del pecado y de la muerte. Jesús es nuestro Salvador. Eso es lo que significa el nombre Jesús, porque el ángel se lo dijo a María, y le llamarás Jesús porque él salvará a su pueblo de sus pecados. Y en este momento se estaba cumpliendo la promesa del Espíritu Santo. Simeón se sentía en paz, tenía paz y esperaba ya ahora descansar en el Señor. Y algo que nosotros podemos ver es que Dios siempre cumple sus promesas. Lo que Dios dice, lo que Dios habla a nuestras vidas, Él siempre, siempre lo va a cumplir. O sea que, hermano, hermana, si Dios le ha hablado, no sé de qué forma, pero Dios le ha dicho algo, le ha prometido algo, créale al Señor, créale a Dios, porque Dios es fiel. Dios siempre cumple con sus promesas. Dios siempre cumple lo que Él dice. Lo vemos en repetidas veces a través de su palabra, como el Señor le hablaba a sus siervos y les decía lo que iba a acontecer o lo que iba a suceder. Y vemos que la palabra, cuando viene de parte de Dios, se cumple. El Espíritu Santo mismo le reveló, le dijo a Simeón que él tendría la bendición de ver la salvación. La salvación es nuestro Señor Jesucristo. No solo a Simeón se le reveló, sino a los profetas, a los profetas de Dios que escribieron acerca de la salvación que vendría al mundo. Por ejemplo, el profeta Isaías en el capítulo 52, versículo 10, dice la palabra de Dios, Jehová desnudó su santo brazo ante los ojos de todas las naciones, y todos los confines de la tierra verán la salvación del Dios nuestro. Dios iba a mandar salvación a su pueblo, y todas las naciones, dice el profeta Isaías, verán la salvación del Dios de Israel, del Dios del pueblo de Israel. Aquí mismo también en el capítulo 3 del Evangelio de San Lucas,
en el versículo 6, dice la palabra de Dios, y verá toda carne la salvación de Dios. Toda carne. Amén. Este libro de él, o este evangelio de San Lucas, nos muestra que la salvación es para todas las personas, no solo para el pueblo judío, no solo para la nación de Israel, era para todas las personas, todo aquel que creyera en Jesús y lo recibiera en su corazón y confesara que en sus labios que Él es su Salvador, recibiría la salvación de su alma, la salvación de su alma para vida eterna. Así es que, hermano, esta promesa de salvación es también para usted y para mí. Aunque no seamos judíos, no pertenezcamos en la sangre al pueblo judío, somos hijos de Dios y estamos siendo salvos por medio de nuestro Señor Jesucristo. Todo aquel que quiera ser salvo puede recibir la salvación a través de Jesucristo. Les decía que la salvación que viene de parte de Jesús es aquella liberación, aquel rescate que necesita la humanidad, porque está atrapado, está siendo esclavizado por el pecado y por la muerte. Y necesitamos liberación, necesitamos salvación. Y el que puede salvarnos y rescatarnos es Jesús, es Jesucristo, es nuestro Señor y Salvador Jesucristo, porque solo en Él hay salvación. En ninguno otro hay salvación, solamente en nuestro Señor Jesucristo. Amén. Solamente en Él hay salvación. La palabra de Dios nos enseña que no hay otro nombre dado a los hombres en el cual podamos ser salvos, sino solamente en el Señor Jesucristo. Pablo en su carta a Timoteo le escribe que Él nos salvó con llamamiento santo, no conforme a nuestras obras, sino según el propósito suyo y la gracia que nos fue dada en Cristo Jesús antes de los tiempos de los siglos. Amén, gloria al Señor. Este plan de salvación viene de parte de Dios el Padre. El Padre planeó salvar a la humanidad por medio de su Hijo unigénito y lo envió a este mundo para que nosotros, todos los seres humanos, todo el mundo, aceptara esa salvación. Así es que si usted, amado hermano, amada hermana, ha aceptado el sacrificio de nuestro Señor Jesucristo, viene a ser familia espiritual. Amén. Formamos parte de una familia. Amén. Como lo dice Hebreos 3:1, por tanto, hermanos santos, partícipes del llamamiento celestial. Amén. Nosotros somos partícipes del llamamiento espiritual y somos hermanos, así nos llama el apóstol Pablo. Todos los que recibimos a Cristo como nuestro Salvador, como nuestro Señor, venimos a ser hermanos. Por eso es que nos llamamos hermanos en la fe.
y nos debemos de amar, porque imagínese que ese es el propósito de Dios para con nuestra vida, que formemos una familia en Jesucristo y que todos nos amemos y que seamos, amén, uno, así como Jesús fue uno con el Señor, con el Padre. Incluso esa es la oración de Jesús, la salvación, como veíamos, es salvación, es universal. La salvación es universal. Hemos sido llamados por Dios el Padre a través de su Hijo Jesucristo para ser salvos, para que obtengamos esa salvación. Y aquí la palabra de Dios nos revela que la salvación viene de Jesús. Es Jesús nuestro Salvador. En ningún otro hay salvación. En ninguno. No hay nadie que pueda ofrecernos salvación o que podamos hallar salvación. Solamente nuestro Señor Jesucristo. En ningún otro hay salvación. Hechos de los Apóstoles, capítulo 4, versículo 12, dice la palabra del Señor: en ninguno otro hay salvación, porque no hay otro nombre bajo el cielo dado a los hombres en que podamos ser salvos. Amén. No hay ningún otro nombre bajo el cielo, dice la palabra de Dios, en que podamos ser salvos. Muchas personas buscan salvación, buscan obtener salvación, y lo buscan en diferentes personas, en diferentes cosas, pero dice la palabra de Dios que en ninguno otro hay salvación, solamente en Jesús. Jesús fue y es nuestro Salvador. Jesús es el que vino, enviado por Dios, designado como el Salvador del mundo. No hay otro como Él, no hay nadie que se pueda comparar a Él, que haya hecho lo que Jesús hizo. Solamente Jesús fue quien murió por nuestros pecados. Él es el sacrificio vivo y santo, agradable a Dios. No hay en otro, por esa razón, salvación. Y nosotros podemos ser salvos solamente por medio de nuestro Señor Jesucristo. Cuando nos hablen de otro medio para ser salvos, debemos estar atentos y ver que eso es mentira. Porque la palabra de Dios es clara en decirnos que en ninguno otro hay salvación. En ninguno, en nadie más hay salvación. Por eso, hermanos, a Dios hay que creerle, porque todo lo que Él dice es verdad. Y si Él dice en su palabra que en ninguno otro hay salvación, nosotros tenemos que aceptarlo. No buscar otras cosas, otros medios, otras personas para ser salvos. Porque solamente el que perdona pecados es Dios. Y lo hace en el nombre de nuestro Señor Jesucristo. Este es el testimonio de todos los profetas, dice la palabra de Dios, que todo el que creyere recibirá perdón de pecados por su nombre, hablando de Jesús.
hablando de Jesucristo, la palabra de Dios en Hechos, capítulo 10, versículo 43, nos habla del testimonio que dan los profetas, que todos los que creen en el nombre de Jesús recibirán el perdón de sus pecados por medio de Él. Y eso es lo que Dios nos dice, es lo que Dios nos habla a través de su palabra. Dice la palabra del Señor que Simeón alaba al Señor porque han visto sus ojos la salvación. Y él sigue expresando en este canto, la cual has preparado en presencia de todos los pueblos. Por eso decíamos que la salvación es universal y viene preparado por Dios el Padre. Simeón agradeciéndole al Señor, a Dios el Padre, hablando con él, le habla y le dice que él lo ha preparado. Dios preparó la salvación. Y amados hermanos, en ese momento Simeón palpó la salvación, lo tocó con sus labios, perdón, con sus manos, tocó la salvación porque tomó en sus brazos a Jesús. Estuvo ahí, pero también la salvación está aquí y es ahora, por medio de la fe en Cristo Jesús. Su Espíritu Santo nos revela al Hijo de Dios, a Jesucristo, y a lo mejor nosotros no podemos tomarlo entre nuestros brazos literalmente, pero podemos aceptarlo en nuestro corazón y abrazar a Jesús en nuestra vida, que sea Él nuestro Salvador. Que Él sea el que salve nuestra alma de la condenación del pecado y de la muerte. Así como Simeón lo esperaba, porque el Espíritu Santo se lo había prometido. Amén. Nuestra alma también lo espera, amados hermanos, porque nuestra alma como seres humanos tiene un vacío, una necesidad que solamente Jesús lo puede llenar. Hay esa necesidad de ser salvos, de ser libres de la opresión del pecado. Y solamente Jesús nos puede hacer libres. Solamente Él nos puede salvar. Por eso es que le digo, amado hermano, que hoy es el día de salvación. Jesús está aquí también y está en el momento en que usted más lo necesita. Él ahora está en el mundo entero a través de su Espíritu Santo. El Espíritu de Dios está con nosotros, está en nosotros, en este mundo, amén, hablándonos, redarguyéndonos, dejándonos sentir que tenemos esa necesidad de recibir a Cristo en nuestro corazón y abrazarlo y tenerlo no solamente en nuestros brazos, sino tener una vida diaria con Él, una relación diaria con Él. Hemos sido llamados a ver salvación también, al igual que Simeón. Él se le prometió ver al Salvador. Sus ojos verían la salvación y lo vieron, y sus manos lo palparon. Pero nosotros también tenemos esa promesa de ver al Salvador. Nuestros ojos físicos no lo pueden ver, hermanos, pero nuestros ojos espirituales pueden ver al Salvador del mundo obrando en nuestras vidas, obrando en la vida de cada persona que lo recibe como su Salvador.
Y mire cómo es el poder de Dios. Su obra no solo puede ser de forma individual, sino puede alcanzar a familias enteras. Cuando alguien le abre su corazón al Salvador, el Salvador entra. Dice la palabra de Dios que Jesús viene, toca la puerta de nuestro corazón, y si le abrimos, Él entra con nosotros y mora con nosotros, y Él se revela a toda la familia. Y por eso es que podemos ver que la salvación puede ser familiar, puede llegar a su casa, a su hogar. Y lo vemos en la palabra del Señor cuando Zaqueo recibe a Jesús en su casa. Le dice Jesús: hoy mismo ha llegado la salvación a tu casa. Porque eso es lo que llega, hermanos, cuando recibimos a Jesús como nuestro Salvador y Señor. Él puede salvar a toda nuestra familia, a todos nuestros familiares y amigos. Ese es el alcance del poder de Dios, que puede llegar al mundo entero, que puede llegar a pueblos lejanos, a ciudades donde nosotros no podemos llegar. El alcance del Salvador es mundial, es universal, y este es el regalo de Dios para el mundo, para todo aquel que en Él cree. No se va a perder, sino que tendrá vida eterna en Cristo Jesús. Estas son las promesas de Dios para el mundo. Esto es el regalo de Dios para el mundo. Llamados a ver la salvación en nuestra vida. Amados hermanos, cuando llega, es una salvación que va diariamente. Amén. Es diariamente. La salvación en nuestra vida diaria se recibe, amén, no con indiferencia, sino con gratitud, amén, como Simeón lo recibió. Él agradeció a Dios por haber visto la salvación. Él le agradeció a Padre por haberlo bendecido con eso de haber mirado su salvación, y él lo recibió con gratitud, y esa gratitud fue día a día hasta que el Señor se lo llevó a su presencia. Y así nosotros, hermanos, si ya recibimos la salvación en nuestra vida, seamos agradecidos con Dios. Agradezcámosle día a día y demostrémosle con nuestras acciones que estamos agradecidos por haber salvado nuestra alma, que por habernos redimido, por haber pagado el precio de nuestros pecados. Seamos agradecidos con el Señor, no solo con alabanzas y adoración, amén, sino con acciones. Con nuestras acciones día a día, amén, estemos al servicio del Señor. Preguntémosle al Señor cuál es su propósito para con nuestra vida. ¿Por qué nos salvó? Sabemos que el principal y primordial propósito es para que le alabemos, para que le adoremos, para que le exaltemos. Pero no solo con palabras, sino con nuestras acciones, en nuestro diario vivir día a día hasta que el Señor venga por nosotros. Este encuentro con la salvación nos lleva a vivir con una familia que también son salvos. Salvos por el sacrificio de nuestro Señor Jesucristo. Esta salvación, dice la palabra de Dios, es revelada con la luz.
la luz que viene a resplandecer en medio de la oscuridad. En aquella densa oscuridad apareció la luz. La oscuridad se compara con el pecado, y la luz es nuestro Señor Jesucristo, nuestro Salvador. Esta luz vino a revelarse al mundo lleno de pecado. El pecado estaba oscureciendo este mundo, pero Jesús vino y se reveló. Y dice la palabra de Dios, luz para revelación a los gentiles. Gloria al Señor. Amén. Gloria a Dios, porque Él se ha revelado a los gentiles. Gloria al Señor. A todo aquel pueblo que no es Israel, a todas las naciones que no pertenecen al pueblo de Israel, la luz llegó para nosotros. Se reveló. Nuestro Señor Jesucristo se reveló al mundo. Y eso es hermoso, hermanos, saber y ver que Dios, amén, gloria al Señor, Dios nos ha mandado a Jesús como el Salvador del mundo, como nuestro Salvador. Amén. Dice la palabra de Dios en Isaías 49:6. Poco es para mí que tú seas mi siervo para levantar las tribus de Jacob y para que restaures el remanente de Israel. También te di por luz de las naciones para que seas mi salvación hasta lo postrero de la tierra. Amén. Aquí estás, Dios, revelándole al profeta Isaías la luz que vendría a las naciones a través del pueblo de Israel. Por medio del pueblo de Israel es que vino nuestro Señor Jesucristo. Jesús nació, vino de la descendencia del pueblo de Israel. Y aquí vemos cómo esta luz iba a alcanzar al mundo entero. Esa salvación era a todas las naciones. Esa salvación vino para revelarse a hasta todos los confines de la tierra. Y esta salvación viene revelándose desde el principio. Los apóstoles comenzaron con esta revelación de la salvación, que es nuestro Señor Jesucristo, que también lo conocemos como el Evangelio. El Evangelio ha sido predicado y se comenzó desde aquellos días cuando los discípulos comenzaron ese movimiento misionero para llevar el Evangelio a todas las naciones de la tierra. Amén. Y ha seguido hasta nuestros días. Esta obra misionera es también para nosotros, ya que es la gran comisión de Jesús de llevar la luz del Evangelio a todas las naciones, a todo el mundo. Y ahora, si usted ha recibido ya el Evangelio, la luz en su vida, es su deber y es mi deber de llevar esta luz al mundo que está todavía en oscuridad, aquellos que aún no se les ha revelado la salvación. Es nuestro deber como hijos de Dios, como conocedores de Jesús, revelarlo, darlo a conocer, porque eso es lo que Jesús nos encomendó antes de ascender al cielo, a sus discípulos y a
todos los que le recibimos como nuestro Señor y Salvador, nos ha dicho: ir por todo el mundo y predicad el Evangelio a toda criatura. El que creyere y fuere bautizado, dice la palabra de Dios, será salvo. Mas el que no creyere ya ha sido condenado. ¿Por qué? Porque no ha recibido la salvación. Porque por sí mismo decide no recibir la salvación. Este es un regalo de parte de Dios. Y es una oferta para todos. Es un llamado para todos. Pero solamente el que cree es salvo. Y el que no, lastimosamente, es condenado. No porque Dios lo condene, sino porque a sí mismo decide ser condenado. Porque la paga del pecado, dice la palabra de Dios, es muerte. Mas la dádiva de Dios es vida eterna en Cristo Jesús, Señor nuestro. Gloria al Señor. Dice la palabra de Dios también: para gloria de tu pueblo Israel, luz para revelación a los gentiles y gloria de tu pueblo Israel. Hermanos, en nuestro encuentro con la salvación no se queda solo como una experiencia personal. Es nuestro deber, ya que hemos sido llamados a testificar a Cristo como nuestro Salvador, porque Él prometió regresar. Él prometió que regresaría. Por eso es que nosotros también vivimos esperanzados en Dios. Y con esa paz que el Señor da, Simeón dijo: ahora despide a tu siervo en paz. Tenía esa paz. Esa paz que solamente Dios lo puede dar. Y podía partir, dice Simeón, en paz. Podía morir en paz porque había visto la salvación de Dios. Igual nosotros, hermanos, no sé quién le tiene miedo a la muerte o cuántos le tenemos miedo a la muerte. No deberíamos. Deberíamos estar en paz, ya que Dios nos promete y nos ha dado salvación eterna en Cristo Jesús. Jesús ascendió al cielo, se fue y en sus últimas palabras, hablando con sus discípulos, les decía que recibirán el poder cuando haya venido sobre vosotros el Espíritu Santo, y me seréis testigos en Jerusalén, en toda Judea, en Samaria y hasta lo último de la tierra. El Espíritu Santo vendría sobre sus apóstoles. El libro del profeta Joel dice que en los postreros tiempos derramaría Dios de su Espíritu Santo sobre toda carne, sobre toda lengua, sobre todo pueblo y nación, desde el más pequeño hasta el más grande. Y esas promesas de Dios se están cumpliendo hoy día. Usted y yo también podemos tener la unción del Espíritu Santo. Podemos ser llenos del Espíritu Santo si recibimos a Cristo como nuestro Salvador.
En ese momento dice la palabra de Dios que seremos ungidos por el Espíritu Santo y seremos testigos de Cristo, el Salvador del mundo, el Salvador de todo aquel que en Él cree. Dice la palabra de Dios que cuando Él dijo estas palabras, fue alzado y recibido en una nube que le ocultó de los ojos de los apóstoles. Los apóstoles estaban puestos sus ojos en el cielo, entre tanto que Él se iba. Y aquí dice la palabra de Dios en el libro de los Hechos, capítulo 1, versículos 9 en adelante, dice que ellos, junto a ellos se pusieron dos varones con vestiduras blancas, los cuales también les dijeron: varones galileos, ¿por qué estáis mirando al cielo? Este mismo Jesús que ha sido tomado de vosotros al cielo, así vendrá como le habéis visto. Otra promesa de parte de Dios en la cual nosotros estamos esperanzados. Nosotros, al igual que Simeón, esperamos a Jesús nuestro Salvador. Ya no para salvarnos, porque ya Él nos ha salvado, amén, y esa salvación es eterna, pero sí para llevarnos con Él, porque eso es lo que Él nos ha prometido, que donde Él está, ahí nosotros estaremos, que donde Él se fue, ahí nosotros llegaremos. Él le hablaba a sus discípulos acerca de ese momento y les decía: voy pues a preparar lugar, y si así no fuera, yo ya os los hubiese dicho. Amén. Él iba a prepararnos lugar. Amén. Gloria al Señor. Y Él prometió regresar. Regresar por sus discípulos, regresar por nosotros, por su iglesia. Y eso es lo que estamos esperando. Estamos esperando el regreso de nuestro Señor Jesucristo, el rapto de la iglesia. Queremos, amén, estar con Él. Queremos vivir con Él, gloria al Señor. Queremos ser arrebatados por Él, ya que esa es la promesa de Dios para nuestra vida. Y lo estamos esperando, gloria al Señor. Lo estamos esperando y sigamos esperando, porque Dios es fiel. Dios todo lo que promete lo cumple, lo decíamos al principio. Él todo lo que promete lo cumple. Y el Señor es tan fiel a sus promesas. El apóstol Pedro, y con esto quiero terminar, en su segunda epístola, en el capítulo 3, versículos 13 al 15, dice: pero nosotros esperamos según sus promesas cielos nuevos y tierra nueva, en los cuales mora la justicia. Por lo cual, oh amados, estando en espera de estas cosas, procurad con diligencia ser hallados por Él sin mancha e irreprensibles, en paz, y tened entendido que la paciencia de nuestro Señor es para salvación, como también nuestro amado hermano Pablo, según la sabiduría que le ha sido dada, os ha escrito. Amén, gloria al Señor. Esa es nuestra esperanza para todo cristiano que cree en el Señor Jesucristo. Dios les bendiga, Dios les dé fuerzas para seguir hacia adelante.
buscando su presencia. Amén. Si no tiene una iglesia en donde congregarse, nosotros estamos en la Iglesia Pentecostal Fuente Divina, en la 4623 de la Cuarta Avenida, en la ciudad de Brooklyn, Nueva York. Se despide su hermana Rosa Montes de este su programa, Escalando Peldaños. Que Dios continúe bendiciéndoles.

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1: Libro de Levítico, capítulo 15, versículos del 1 al 16. Impurezas físicas. Habló Jehová a Moisés y a Aarón diciendo: Hablad a los hijos de Israel y decidles: Cualquier varón, cuando tuviere flujo de semen, será inmundo. Y esta será su inmundicia en su flujo, sea que su cuerpo destiló a causa de su flujo, o que deje de destilar a causa de su flujo, él será inmundo. Toda cama en que se acostare el que tuviere flujo será inmunda, y toda cosa sobre la que se sentare inmunda será. Y cualquiera que tocare su cama lavará sus vestidos. Se lavará también a sí mismo con agua y será inmundo hasta la noche. Y el que se sentare sobre aquello en que se hubiere sentado el que tiene flujo, lavará sus vestidos. Se lavará también a sí mismo con agua y será inmundo hasta la noche. Asimismo, el que tocare el cuerpo del que tiene flujo, lavará sus vestidos, y asimismo se lavará con agua y será inmundo hasta la noche. Y si el que tiene flujo escupiere sobre el limpio, éste lavará sus vestidos y después de haberse lavado con agua, será inmundo hasta la noche. Y toda montura sobre la que cabalgare el que tuviere flujo será inmunda. Cualquiera que tocare cosa que haya estado debajo de él será inmundo hasta la noche. Y el que la llevare lavará sus vestidos y después de lavarse con agua será inmundo hasta la noche. Y todo aquel a quien tocare el que tiene flujo y no lavare con agua sus manos, lavará sus vestidos y asimismo se lavará con agua y será inmundo hasta la noche. La vasija de barro que tocare el que tiene flujo será quebrada, y toda vasija de madera será lavada con agua. Cuando se hubiere limpiado de su flujo el que tiene flujo, contará 7 días desde su purificación, y lavará sus vestidos y lavará su cuerpo en aguas corrientes, y será limpio. Y el 8º día tomará 2 tórtolas o 2 palominos, y vendrá delante de Jehová a la puerta del tabernáculo de reunión, y los dará al sacerdote. Y el sacerdote hará del uno ofrenda por el pecado, y del otro holocausto. Y el sacerdote le purificará de su flujo delante de Jehová. Cuando el hombre tuviere emisión de semen, lavará en agua todo su cuerpo, y será inmundo hasta la noche.

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1: Libro de Levítico, capítulo 15, versículos del 1 al 16. Impurezas físicas. Habló Jehová a Moisés y a Aarón diciendo: Hablad a los hijos de Israel y decidles: Cualquier varón, cuando tuviere flujo de semen, será inmundo. Y esta será su inmundicia en su flujo, sea que su cuerpo destiló a causa de su flujo, o que deje de destilar a causa de su flujo, él será inmundo. Toda cama en que se acostare el que tuviere flujo será inmunda, y toda cosa sobre la que se sentare inmunda será. Y cualquiera que tocare su cama lavará sus vestidos. Se lavará también a sí mismo con agua y será inmundo hasta la noche. Y el que se sentare sobre aquello en que se hubiere sentado el que tiene flujo, lavará sus vestidos. Se lavará también a sí mismo con agua y será inmundo hasta la noche. Asimismo el que tocare el cuerpo del que tiene flujo, lavará sus vestidos. Y asimismo se lavará con agua y será inmundo hasta la noche. Y si el que tiene flujo escupiere sobre el limpio, éste lavará sus vestidos y después de haberse lavado con agua, será inmundo hasta la noche. Y toda montura sobre la que cabalgare el que tuviere flujo será inmunda. Cualquiera que tocare cosa que haya estado debajo de él, será inmundo hasta la noche. Y el que la llevare lavará sus vestidos y después de lavarse con agua, será inmundo hasta la noche. Y todo aquel a quien tocare el que tiene flujo y no lavare con agua sus manos, lavará sus vestidos y asimismo se lavará con agua y será inmundo hasta la noche. La vasija de barro que tocare el que tiene flujo será quebrada, y toda vasija de madera será lavada con agua. Cuando se hubiere limpiado de su flujo el que tiene flujo, contará 7 días desde su purificación, y lavará sus vestidos y lavará su cuerpo en aguas corrientes, y será limpio. Y el 8º día tomará 2 tórtolas o 2 palominos, y vendrá delante de Jehová a la puerta del tabernáculo de reunión, y los dará al sacerdote. Y el sacerdote hará del uno ofrenda por el pecado, y del otro holocausto. Y el sacerdote le purificará de su flujo delante de Jehová. Cuando el hombre tuviere emisión de semen, lavará en agua todo su cuerpo y será inmundo hasta la noche.

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0: Gloria sea al Señor. Le damos primeramente la gloria y la honra a nuestro Dios, porque Dios es bueno y nos permite una vez más de poder estar en esta hora, en esta mañana, en este nuevo día. No sin antes saludarlos, buenos días, buenas tardes, buenas noches, bien usted se encuentre. Le damos gracias por su fiel sintonía en este su programa, Cristo Viene Pronto, que es dirigido por su hermano y amigo Silvano Palacios. 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Desde aquí les mandamos saludos, los amamos en el amor de Cristo y le damos gracias por estar con nosotros. Y le recordamos una vez, como siempre, le hacemos la cordial invitación: si usted no tiene una iglesia donde congregarse, o si desea visitarnos, es bienvenido, las puertas están abiertas. Nuestros horarios son a partir de las 7:30 de la tarde, los días martes, jueves, viernes y domingo por la mañana tenemos nuestro estudio bíblico. Si usted desea tener más conocimiento de la palabra de Dios, es bienvenido. Y por la tarde tenemos nuestro culto evangelístico o misionero. Así que, sin más preámbulos, vamos a entrar a la palabra de nuestro Dios, y nuestra base bíblica se encuentra en el libro de Josué, su capítulo 23, versículo 7. Pero antes de entrar a la porción de la palabra del Señor, vamos a orar, a presentarnos a nuestro Dios, que sea Dios hablando a cada uno de nosotros, porque su palabra es la que nos enseña de cómo el hombre debe conducirse ante Dios. Así que oramos. Amado Dios y Padre celestial que estás en gloria, nos acercamos en el nombre glorioso de su Hijo amado, nuestro Señor Jesús, y de su Santo Espíritu, Señor. Agradeciéndole, Señor, porque podemos tener este gran privilegio de poder abrir nuestra boca, de poder abrir, Señor eterno, nuestros labios, y de poder, Señor eterno, exaltar su nombre. Gracias, Padre bendito, porque nos concede la vida, Señor. Gracias por su bendita palabra en esta mañana, Padre. Le ruego, Señor, que sea hablando a cada uno de nosotros, Señor eterno. Su palabra es para todos, Señor. Desde el más pequeño hasta el más grande, Señor amado, glorifícate, Señor. Para ti no hay nada imposible, Señor. Para ti no hay distancia, Señor eterno. Amado Dios, que seas tocando cada corazón, Señor amado. Que seas obrando en sus vidas, mi amado Dios, en nuestras vidas, Señor. Y sobre todo, que su Santo Espíritu sea redarguyéndonos, Señor amado, del pecado, Señor. Se lo pedimos, Padre, en el nombre de nuestro Señor Jesús. Y a ti te damos toda la gloria y la honra, bendito Dios de la gloria. Gracias, Padre, Hijo y Espíritu Santo de Dios. Amén y amén. Así una vez más le damos la bienvenida, mis amados hermanos y amigos. En esta mañana nuestra base bíblica se encuentra en el libro de Josué, su capítulo 23, versículo 7, y lo vamos a leer con toda reverencia en el nombre del Padre, del Hijo y de su Santo Espíritu. Dice de la siguiente manera: para que no os mezcléis con estas naciones que han quedado con vosotros, ni hagáis mención, ni juréis por el nombre de sus dioses, y no los sirváis, y no los inclinéis a ellos. Y como tema lleva la idolatría. Miren, amados hermanos y amigos, la idolatría es la adoración de ídolos falsos o dioses. En un sentido religioso, es culto rendido a una criatura, imagen, o podemos ver este pensamiento más como colocándolo por encima o en lugar de Dios. Miren que en el uso moderno también se describe el amor, admiración o devoción excesiva hacia una persona, idea o cosa. Miren que a través de la palabra de Dios, amados hermanos y amigos, sabemos que Josué fue un líder, sucesor después de Moisés, Y este como líder tenía que llevar al pueblo conforme Dios le había mandado, de llevar al pueblo a esa tierra prometida. Y vemos que Josué aquí dice que sus últimos días de su vida les da una advertencia de despedida como líder de Israel. ¿Para qué? Para evitar la asimilación cultural y religiosa. Josué instruye al pueblo a no mezclarse con las naciones cananeas sobrevivientes, prohibiendo mencionar, servir, inclinarse o jurar por sus dioses. Y es que este mensaje principal era la exigencia solamente exclusividad y lealtad y fidelidad absolutamente a Dios. Ninguna de estos. Por eso es que habla la palabra de Dios ahí en nuestra base bíblica, y dice la palabra del Señor del 1 al 6. Aconteció muchos días después que Jehová diera reposo a Israel de todos sus enemigos alrededor, que Josué, siendo ya viejo, avanzado en años, llamó a todo Israel, a sus ancianos, sus príncipes, sus jueces y sus oficiales, y les dijo: yo ya soy viejo, avanzado en años, y vosotros habéis visto todo lo que Jehová vuestro Dios ha hecho con todas estas naciones por vuestra causa, porque Jehová vuestro Dios es quien pelea por vosotros. He aquí, os he repartido por suerte en herencia para vuestras tribus estas naciones, así las destruirás como las que quedan desde el Jordán hasta el mar grande, hacia donde se pone el sol. Y Jehová vuestro Dios las echará delante de vosotros y las arrojará de vuestra presencia, y vosotros poseeréis sus tierras como Jehová vuestro Dios os ha dicho. Esforzaos, pues, mucho en guardar y hacer todo lo que está escrito en el libro de la ley de Moisés, sin apartaros de ello ni a diestra ni a siniestra. Esta fue lo que Josué les recuerda. Y miren que lo precioso, que la palabra no ha cambiado, la palabra sigue siendo la misma, aunque han pasado ya los años, pero la palabra sigue siendo la misma. Y ahora nos habla también nosotros, como ahora nosotros, como iglesia, todo aquel que se ha rendido a los pies de Cristo, todo aquel que le ha entregado su vida, que le ha reconocido como su Señor, esta palabra es para nosotros. Y miren que la importancia de todo líder es de llevar este mensaje. Este mensaje, porque es una responsabilidad como líder. Porque déjeme decirle, cuando el líder falla, lo demás se corrompe. Y estamos hablando acerca de la idolatría. La idolatría, ¿cómo la vemos? ¿Cómo está en el mundo? No es algo apenas que se está mirando. No, esto viene de años. Y recordemos que Dios en su misericordia eligió a su pueblo de Israel. Dios le dio claro en la palabra de Dios, en la ley, de cómo debía caminar, de cómo debería dirigirse día con día en esos tiempos en el mundo. Así nosotros, ahora que tenemos esta preciosa palabra, nos habla de cómo nosotros también debemos caminar. Por eso es que tenemos esta palabra preciosa que nos deja saber qué es lo que Dios ha estipulado, qué Dios es lo que no le agrada. Y dice que los creyentes deben cuidarse de la idolatría. Miren que yo era una de esas personas que no estaba metido muy en la idolatría, pero practicaba eso. Y en esos tiempos, miren que lo vi yo de esa manera, que al inclinarme a figura o imagen. Y hoy en día, si usted le comenta a alguien, le dice, no, pues es que esto, no le rendimos adoración. Sabemos que la iglesia tradicional muchas veces saca esas palabras. Pero a través de que nosotros ahora vamos estudiando, indagando, ¿qué significa la palabra? ¿Por qué Dios demandó esta palabra? Nos vamos dando cuenta. Pero en ese tiempo, cuando uno está perdido en el pecado, uno no lo ve mal. Y dice, bueno, pues es parte de que de la religión, es parte de la cultura, porque mis padres me lo inculcaron y en la iglesia no los dicen. Pero ¿por qué pasa eso? Porque lamentablemente nunca es que abrimos la palabra de Dios y leemos. Ahora otra, hay personas que abren la Biblia y leen la palabra de Dios. Pero déjeme decirle, aunque usted abra su Biblia, pero si usted no ha nacido de nuevo, usted no va a poder entender la palabra de Dios. Es necesario nacer de nuevo. Por eso dice que los creyentes deben cuidarse de la idolatría. Y es que ese es el peligro. Por eso es que dice nuestra base bíblica, para que no os mezcléis con estas naciones que han quedado con vosotros, ni hagáis mención ni juréis por el nombre de sus dioses. Amén. Dice que y lo precioso que habla la palabra de Dios ahí en primera carta a los de Juan, su capítulo, amén, gloria a Dios, su capítulo 5, versículo 21, dice la palabra del Señor así: hijitos, guardaos de los ídolos. Amén. De esa manera habla el apóstol Juan y dice: hijitos, guardaos de los ídolos. Un ídolo es una imagen, estatua o deidad que es el objeto de adoración. En el lenguaje coloquial dice que se refiere a una persona o cosa que es intensamente amada, admirada o respetada. Y es que ese es el pecado, y cuando uno realmente estas palabras no indaga uno y dice, bueno, ¿qué quiere decir esta palabra? Sino que nomás nos quedamos con lo que nuestros padres nos inculcaron, con lo que la iglesia dice, con lo que la religión dice. Pero si usted toma la responsabilidad, ¿qué significa un ídolo? Le va a hablar claramente que es un ídolo. Por eso es que ahora nos habla la palabra de Dios que debemos de cuidarnos de la idolatría. Y es que si vemos, dice que estaba prohibido adorar a ídolos. Y es que eso lo vemos cuando Moisés le fue dado la ley y fue claramente Dios cómo debía de regirse su pueblo, y le dice en el libro de Éxodo, su capítulo 20, versículo 5, y dice: no te inclinarás a ellas ni las honrarás,
1: porque yo soy Jehová tu Dios, fuerte, celoso, que visito la maldad de los padres sobre los hijos hasta la tercera y cuarta generación de los que me aborrecen. Estamos mirando que esta ordenanza le dio claramente al pueblo de Dios que no debería de inclinarse a ellas. Y como yo les decía, yo anteriormente, donde estaba yo, me inclinaba a ellas. Le rendía yo adoración. Le imploraba yo. Le clamaba yo. ¿Por qué? Por un milagro. Y da tristeza, lamentablemente, porque el ser humano pone su mirada en una imagen, en una en una escultura. Y no solamente nos vamos a ver a eso, sino que podemos ver a hoy, por ejemplo, cualquier tipo de deporte. Y si usted se da cuenta, cada persona tiene su ídolo. Ahora vemos en la televisión, los artistas también, cada uno tiene su ídolo. ¿Y saben cuál es el pecado? El pecado es cuando usted más está inclinado su corazón hacia ese ídolo. Por eso es que dice que Dios es un Dios celoso, que visita la maldad de los padres sobre los hijos hasta la tercera y cuarta generación de los que me aborrecen. Los que me aborrecen, quiere decir, ¿saben qué? Al aborrecer a Dios es no obedecer la palabra de Dios. Inclinar su corazón, el hombre cuando inclina su corazón a todas estas clases de ídolos o dioses falsos, en pocas palabras, están aborreciendo la palabra de Dios. Y así está la humanidad. Pero ahora también esta palabra es para nosotros, hermanos. Ahora nosotros quizás no tenemos estas imágenes, estas estatuas en nuestras casas o a donde nos congregamos. Pero ¿qué hay de lo que hay en el mundo? Por ejemplo, en estos tiempos muchas veces el trabajo viene a tomar el primer lugar que Dios. Y muchas veces dice, bueno, primero voy a ver lo que voy a hacer aquí, en esta tierra, y después, pues voy a hacer lo que Dios manda. ¿Se da cuenta? Siendo hermanos en la fe, ¿cómo caen en ese pensamiento? De decir, bueno, primero voy a hacer esto y después Dios, las cosas de Dios. Pero hay de nosotros. ¿Por qué hay de nosotros? Porque ¿quién de nosotros sabe que el día de mañana vamos a estar vivos? Nadie sabe cuándo nos va a llegar la muerte. Y es ahí cuando eso viene a ser nuestro ídolo, nuestro Dios. Cuando usted le da prioridad primeramente su trabajo, las cosas terrenales, y después dice, bueno, si hay tiempo, después las cosas de Dios. Entonces tenemos que tener cuidado ahora como nosotros, como hijos de Dios. Y vemos que por eso fue, estos líderes actuaron conforme el mensaje que Dios les dio a ellos y lo dieron. Ahora este mensaje también se ha dado a nosotros. ¿Por qué? Porque sabemos que la idolatría corrompe. Eso corrompe. Imagínese, y nos habla a través de la palabra de Dios, cuando el rey Acá gobernó el reino del norte, dice que este fue es recordado como bíblicamente como el de los reyes más malvados. Y esto lo vemos a través de la palabra de Dios, porque ¿cómo promovió la idolatría? Fomentó culto pagano a Baal junto con su esposa Jezabel. Y eso lo podemos ver ahí en el en Primera de Reyes, su capítulo, amén, capítulo 16 del 30 al 33. Dice la palabra del Señor así: y reinó Acad, hijo de Omri, sobre Israel en Samaria 22 años. Y Acad, hijo de Omri, hizo lo malo ante los ojos de Jehová, más que todos los que reinaron antes de él, porque le fue ligera cosa andar en los pecados de Jeroboam, hijo de Nabán. Y tomó por mujer a Jezabel, hija de Esbal, rey de los sidonios, y fue siervo a Baal y lo adoró. Y no solamente lo adoró, sino que dice, e hizo altar a Baal en el templo de Baal que él edificó en Samaria. E hizo también acá una imagen de acera, haciendo así acá más que todos los reyes de Israel que reinaron antes que él, para provocar la ira de Jehová, Dios de Israel. Se da cuenta cuando un líder pierde, hasta dónde llega. Y vemos que este rey acá fue el más malvado en promover la idolatría, en inclinar su corazón a falsos dioses, a ídolos falsos. Y no solamente él, sino que llevó la parte del reino del norte a corromperse. Por eso es que dice que en el último versículo del 33 dice, para provocar la ira de Jehová, Dios de Israel. Porque Dios es un Dios celoso y solamente el hombre ha sido creado para adorar a Dios. A Dios. Amén, gloria sea el Señor. Pero vemos cómo el hombre es en su corazón tan duro. Por eso es que tenemos que tener cuidado. Recordemos que cuando el pueblo de Israel estaba bajo el dominio de los egipcios y fue liberado por hechos portentosos de nuestro Dios, por la mano de Dios, les dio esta instrucción de no inclinarse a otros dioses. Pero ¿qué es lo que pasa después? Vemos qué es lo que hizo el pueblo. Amén. Dice la palabra de Dios ahí en Éxodo capítulo 32 del 1 al 4. Dice, viendo el pueblo que Moisés tardaba en descender del monte, se acercaron entonces a Aarón y le dijeron, levántate, haznos dioses que vayan delante de nosotros, porque a este Moisés, el varón que nos sacó de la tierra de Egipto, no sabemos qué le haya acontecido. Y Aarón les dijo, apartad los zarcillos de oro que están en las orejas de nuestras mujeres, de vuestras mujeres, de vuestros hijos y vuestras hijas, traérmelos. Y entonces todo el pueblo apartó los zarcillos de oro que tenían en sus orejas y los trajeron a Aarón. Y él los tomó de las manos de ellos y le dio forma de buril, e hizo de ello un becerro de fundición. Entonces dijeron, Israel, estos son tus dioses que te sacaron de la tierra de Egipto. Nos damos cuenta que como apenas Moisés les había dado por el mensaje, por el mandato de Dios, esta linda palabra de no inclinarse. Pero ¿qué pasó? Una vez que el líder no estuvo con ellos, o sea que todavía había eso esa idolatría en sus corazones. Porque recordemos cuántos años tuvieron bajo el dominio de los egipcios. A pesar de que vieron cosas grandes, maravillosas, que como Dios hizo, vemos cómo el pueblo viene y le pide a Aarón que les haga un Dios. Por eso estaba prohibido adorar a los ídolos. ¿Por qué? Porque Dios sabe cómo nosotros está nuestro corazón. Así que estaremos dándole para el siguiente sábado este mismo tema. Así que si la palabra del Señor le ha ministrado, puede llamarnos a nuestros números que aparecen en pantalla al 347-765-2378. Y nosotros estaremos haciendo una oración de fe a nuestro Dios. Y sabemos que Dios es el que obra en cada corazón. Es Dios, no el hombre. Es Dios el que obra en cada corazón nuestro cuando usted le abre su corazón. Así que me despido, no sin antes darle las gracias por estar con nosotros en este su programa radial que ha sido dirigido por su hermano y amigo Silvano Palacios. Así que Maranata, Cristo viene pronto. Amén. Que el Señor les bendiga, mis hermanos. Sí.

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1: Libro de Levítico, capítulo 15, versículos del 1 al 16. Impurezas físicas. Habló Jehová a Moisés y a Aarón diciendo: Hablad a los hijos de Israel y decidles: Cualquier varón, cuando tuviere flujo de semen, será inmundo. Y esta será su inmundicia en su flujo, sea que su cuerpo destiló a causa de su flujo, o que deje de destilar a causa de su flujo, él será inmundo. Toda cama en que se acostare el que tuviere flujo será inmunda, y toda cosa sobre la que se sentare inmunda será. Y cualquiera que tocare su cama lavará sus vestidos. Se lavará también a sí mismo con agua y será inmundo hasta la noche. Y el que se sentare sobre aquello en que se hubiere sentado el que tiene flujo, lavará sus vestidos. Se lavará también a sí mismo con agua y será inmundo hasta la noche. Asimismo, el que tocare el cuerpo del que tiene flujo, lavará sus vestidos, y asimismo se lavará con agua, y será inmundo hasta la noche. Y si el que tiene flujo escupiere sobre el limpio, éste lavará sus vestidos, y después de haberse lavado con agua, será inmundo hasta la noche. Y toda montura sobre la que cabalgare el que tuviere flujo será inmunda. Cualquiera que tocare cosa que haya estado debajo de él será inmundo hasta la noche. Y el que la llevare lavará sus vestidos, y después de lavarse con agua será inmundo hasta la noche. Y todo aquel a quien tocare el que tiene flujo y no lavare con agua sus manos lavará sus vestidos, y asimismo se lavará con agua y será inmundo hasta la noche. La vasija de barro que tocare el que tiene flujo será quebrada, y toda vasija de madera será lavada con agua. Cuando se hubiere limpiado de su flujo, el que tiene flujo contará 7 días desde su purificación, y lavará sus vestidos y lavará su cuerpo en aguas corrientes, y será limpio. Y el 8º día tomará 2 tórtolas o 2 palominos, y vendrá delante de Jehová a la puerta del tabernáculo de reunión, y los dará al sacerdote. Y el sacerdote hará del uno ofrenda por el pecado, y del otro holocausto. Y el sacerdote le purificará de su flujo delante de Jehová. Cuando el hombre tuviere emisión de semen, lavará en agua todo su cuerpo, y será inmundo hasta la noche.

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Dios. Que Dios le bendiga, querido hermano y amigo que nos sintoniza en la radio. La gloria es de Dios. Les saluda en esta hora su hermana y amiga Jessie Medina. Y estamos una vez más, por la misericordia del Señor, en el programa Llamados a Ser como Cristo. Estamos basados en el Evangelio según San Juan, capítulo 8, versículo 31 al versículo 32. 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Estamos ubicados en la 4623 Cuarta Avenida, Brooklyn, Nueva York, gloria al Señor. Primeramente, damos las gracias al Señor porque Dios ha sido bueno y nos ha dado un día más de vida y nos ha dado la oportunidad de estar en este lugar, de glorificar su nombre y de aprender a través de su palabra. Pero antes que todo, vamos a orar y vamos a pedirle al Señor que Él sea el único que nos esté ayudando y que nos esté enseñando en esta hora y que solamente sea Él glorificado. Si usted tiene un tiempo, le voy a pedir que vamos a orar y vamos a encomendarnos en las manos del Señor y que sea Dios hablando a nuestra vida. Oramos. Señor Jesús, te damos gracias, Padre Santo. Gracias, poderoso Rey, porque tú eres el que vive y el que reina, Señor, por los siglos de los siglos. Tú eres el Alfa y el Omega, el principio y el fin, Señor, el primero y el último, dice tu palabra. Gracias, poderoso Dios, porque tú nos das la vida, Señor. Gracias porque tú nos das la fuerza, la fortaleza que nosotros necesitamos. Gracias, Espíritu Santo, porque sin ti nada somos, Señor. Sin ti, poderoso Dios, no podemos hacer nada. Sin ti, Señor, todo nuestro esfuerzo, Padre Santo, quedaría en la nada, Señor. Te damos la gloria y la honra a ti, Padre Santo, porque tú eres el que nos ayuda, porque tú eres el que nos lleva, Señor Jesús, a lugares espaciosos, Padre Santo, y nos dice tu palabra, Padre Celestial, nos ayuda, nos das promesa, Padre Santo, y bendiciones en tu palabra, Jehová. Gracias, poderoso Rey. Gracias, Espíritu Santo. Redarguye nuestro interior a través de tu palabra. Exhórtanos, Señor. Habla nuestro corazón. Mira aquella persona, Señor, que tú la conoces, que tú conoces a mi hermano, a mi hermana, que escucha, Padre Santo, tu palabra en el nombre de Jesús. Padre Celestial, ayúdanos, enséñanos, Señor, en esta hora. Y que solamente tú, Señor, seas glorificado en nuestra vida. Te pedimos todo en el nombre poderoso de Cristo Jesús, Señor. Dirige mi boca, dirige todas las palabras, Señor. Enséñanos cada día más, Padre Santo, a caminar este camino, Padre. El camino que tú nos has regalado, Padre Celestial. En el nombre poderoso de Cristo Jesús, tuya es la gloria y la honra, Padre Santo, Dios bendito. Te adoramos, Señor. Gracias por tu presencia. Gracias, Señor, porque tú vives. Gracias, Espíritu Santo, porque tú reinas en todo momento y en cualquier lugar. A cualquier hora, Señor, te damos a ti la alabanza y la adoración. Gracias, poderoso Rey de Israel. Padre Santo, que tu palabra llegue a nuestro corazón y hable, Dios mío, a nuestra vida, a nuestro entendimiento, a nuestra alma, Señor. Y puedas tú, poderoso Dios, hablar y nosotros y nuestro corazón y nuestra mente poder abrir y estar dispuesto a escucharte, a recibir. En el nombre poderoso de Cristo Jesús. Amén y amén. Gloria al Señor. Gloria a Dios. Vamos a abrir su Biblia, hermanos. Si usted tiene la oportunidad, vamos a abrir su Biblia en Primera de Tesalonicense, capítulo 5, versículo 23. Y hoy en este día vamos a estar hablando sobre la santidad que Dios quiere de nosotros. La santidad de la que Dios habla en su palabra. Dice la palabra del Señor, vamos a leer en Primera de Tesalonicense, capítulo 5, versículo 23. Si usted tiene ahí su Biblia, acompáñeme. Y si no, vamos a prestar atención a lo que dice la palabra del Señor. Leemos en el nombre del Padre, del Hijo y del Espíritu Santo. Amén y amén. Y el mismo Dios de paz os santifique por completo. Y todo vuestro ser, espíritu, alma y cuerpo, sea guardado irreprensible para la venida de nuestro Señor Jesucristo. Una vez más, y el mismo Dios de paz
os santifique por completo y todo vuestro ser, espíritu, alma y cuerpo sea guardado irreprensible para la venida de nuestro Señor Jesucristo. Gloria al Señor. La palabra de Dios, hermano, y en muchas ocasiones Dios nos habla de la santidad. Dios nos habla de que seamos santos como Él es santo. La palabra santidad significa estar apartados, puesto aparte para Dios. Apartarse para Dios. No estamos hablando, hermano, de santidad como muchos de nosotros conocemos, como la vestimenta, el cabello, la manera de hablar. Todo eso conlleva lo que es la santidad. Pero esta palabra santidad significa santo, significa apartado, significa una decisión que usted y yo vamos a tomarla algún momento de nuestra vida, que es necesaria tomarla. Porque en Hebreos capítulo 12, versículo 14, leemos la palabra del Señor, un versículo muy conocido, hermano. Dice la palabra de Dios: seguid la paz con todos y la santidad sin la cual nadie verá al Señor. Un versículo muy conocido y tan importante en nuestra vida como cristianos, como hijos de Dios, que la palabra del Señor nos manda a que nosotros seamos santos en toda nuestra manera de ser, en todo nuestro ser, nos dice la palabra. Que sigamos la paz con todos y la santidad sin la cual nadie verá a Dios. Y es tan importante reconocer, hermano, que cuando la palabra de Dios nos dice que nadie es nadie. Es tan importante la santidad en nuestras vidas, hermano, porque nos dice sin la cual nadie verá a Dios. No podemos negociar lo que es la santidad.

El Señor hace un llamado a todos nosotros y una invitación para estar con Él, vivir con Él, pero algo tan valioso que el Señor lo recalca múltiples veces, hermano, es que seamos santos. Es que usted puede ser un siervo, una sierva, un hijo, una hija de Dios. Puede tener muchos ministerios, hermano, pero el Señor está pidiendo la santidad. El Señor está pidiendo que seamos santos, que nos apartemos de este mundo para Él, que nos separemos para Él, que busquemos a Él, que todas las cosas los hagamos, hermano, sabiendo que el Señor nos pide ser santos. El Señor nos pide que nos apartemos. En 2 de Timoteo capítulo 2, versículo 19, nos dice: pero el fundamento de Dios está firme, teniendo este sello: conoce el Señor a los que son suyos, y apártese de iniquidad todo aquel que invoca el nombre de Cristo. Pero en una casa grande no solamente hay utensilios de oro y de plata, sino también de madera y de barro, y unos son para usos honrosos y otros para usos viles. Así que si alguno se limpia de estas cosas, será instrumento para honra, santificado, útil al Señor y dispuesto para toda buena obra. La palabra del Señor ahí, Pablo le dice a Timoteo, el fundamento está firme en Dios, el fundamento de Dios es firme. Y usted dirá, ¿cuál es ese fundamento? Pues el fundamento, hermano, de consagrarnos. El fundamento que Dios no desprecia, aquel que está buscando, hermano, o aquel que está queriendo ser santo. Aquel que agrada a Dios, aquel que clama por santidad en su vida, por limpieza en su vida, por un cambio, por una transformación del Espíritu Santo. Dice que el fundamento de Dios está firme teniendo este sello. El que conoce a Dios, hermano, conoce al Señor a los que son suyos. Dios, hermano, nos conoce, conoce nuestra vida, conoce qué hacemos en público, en privado, a solas. El Señor dice que conoce el Señor a los que son suyos, y apártese de iniquidad todo aquel que invoca el nombre de Cristo. Cuando nosotros tenemos el nombre de Cristo en nuestra boca y lo proclamamos y lo hablamos y lo predicamos y lo cantamos, dice la palabra del Señor que si nosotros lo invocamos, lo clamamos, lo hablamos, sale de nuestra boca el nombre de Jesús, que, hermano, que estemos seguros que nos apartemos de toda iniquidad. O sea, hermano, que seamos santos, que andemos en santidad. El Señor conoce, hermano, a aquellos que andan en santidad. Aquellos que están tratando de vivir una vida para Dios. Aquellos hermanos que, dice la palabra de Dios, conoce el Señor a los que le pertenece. Vea que el enemigo no respeta al cristiano. A un cristiano que no está en santidad, el enemigo no lo respeta. El enemigo, hermano, no le hace chiste a una persona así. Pero cuán importante es, hermano, que nosotros vivamos en santidad para que haya autoridad en nuestra boca al momento de hablar, al momento de hacer cualquier cosa, un respaldo de parte de Dios. El enemigo respeta, hermano, aquella persona que vive de rodillas, aquella persona que está en santidad, aquella persona que es íntegra delante del Señor, porque sabe que Dios lo puede usar. Y el siguiente versículo nos dice que hay muchos instrumentos en una casa, que en esta casa, hermano, puede haber de oro, de plata, de barro, de madera, pero no todos son para usos honrosos, unos son para usos viles, y usted y yo somos instrumentos en las manos de Dios. Usted y yo somos instrumentos en las manos de Dios. Ahora, con nuestra manera de vivir, con nuestra manera de vivir para el Señor, ¿qué estamos haciendo, hermano? ¿Somos instrumentos honrosos? ¿Somos instrumentos para usos viles? ¿Somos instrumentos, hermano, para que Dios nos use? Dios usa a aquellos que se están santificando. Dios muestra su poder en aquellos hombres y mujeres que realmente se limpian, se lavan en la sangre de Cristo, hermano. Se están santificando día con día. A ellos Dios les muestra su poder. A ellos Dios les encamina. ¿Por qué, hermano? Porque se

0: tomando las cosas en serio. Y muchos cristianos no nos estamos tomando, hermano, las cosas de Dios en serio. Estamos tomando un evangelio tan barato, un evangelio que no hay sacrificio, un evangelio light, un evangelio suave, un evangelio donde no cuesta nada. Y la palabra santidad, hermano, es apartarse. Y por ende nos va a hacer algo difícil, va a costar hacer esas cosas, hermano. Pero dice la palabra del Señor que podemos ser instrumentos. Y que si nosotros nos limpiamos de toda iniquidad, que si nosotros nos santificamos, en el versículo 21, si alguno se limpia de estas cosas, será instrumento para honra, santificado, útil al Señor y dispuesto para toda buena obra. Yo sé que todos los que están escuchando quieren ser instrumentos útiles al Señor, instrumentos santos para Dios, instrumentos de honra, instrumentos que están dispuestos para toda buena obra, nos dice la palabra. Pero antes de eso, la palabra del Señor dice, si alguno, si hay algún interesado, si hay alguien que quiera que se limpie de iniquidad, que se limpie de todas estas cosas, que se limpie de cosas viles, cosas del mundo, cosas de la carne, que se santifique, y entonces vamos a ver la mano de Dios en nuestra vida. El momento que usted y yo nos santificamos al Señor, y el Señor, hermano, usted no está escondido, Dios lo está viendo, Dios nos está viendo, Dios sabe qué hacemos en nuestra vida, Dios sabe nuestra fuerza, Dios sabe nuestra fortaleza. Y la palabra del Señor nos dice que si alguno se limpia de esta cosa, va a poder ser un instrumento, Dios lo va a usar, Dios va a poner su mano sobre esta persona. Porque entonces sí está bien, está dispuesto, lo está mostrando, porque se está santificando. Está costando, pero se está santificando. Y eso es lo que usted y yo necesitamos, eso es lo que usted y yo queremos. Eso es lo que todo cristiano debería estar haciendo. Vivir una vida, hermano, en santificación. Vivir una vida diciéndole al Señor, Señor, límpiame. Señor, santifícame más. Señor, yo quiero más de ti. Señor, mira mi vida. Señor, limpia mi corazón. Una vida, hermano, en rendición. Una vida, hermano, de entrega. Una vida de arrepentimiento. Una vida donde Dios va a limpiar, limpiar y limpiar. Dice la palabra del Señor que si alguno se limpia de estas cosas, va a poder ser un instrumento para honra, santificado, útil al Señor. Todos queremos ser útiles al Señor, hermano. Pero el Señor está pidiendo una iglesia santa, una iglesia santa, un siervo santo que se santifique, una sierva santa, un joven santo, un joven que le esté costando santificarse, pero va en el camino correcto. Eso es lo que Dios está pidiendo. Gloria al Señor. Primera de Juan 2:6 nos dice, el que dice que permanece en él debe andar como él anduvo. Si nosotros profesamos ser cristianos, si usted dice, yo soy la iglesia de Dios, yo soy un hijo de Dios, dice la palabra del Señor, que si estamos profesando, proclamando de esta manera, hermano, tenemos que andar como él anduvo. Y Cristo, en toda su manera de vivir, nos mostró su santidad. Nos mostró cómo se cuidaba. Nos mostró que prefería la voluntad de Dios antes la de él o la de los discípulos o de la gente alrededor. Nos mostró, hermano, que sí se puede ser santo en este mundo. Sí se puede, hermano, limpiar. Nos limpiamos de todo pecado. Sí podemos decirle que no al pecado con la ayuda de Dios. Sí podemos fortalecernos en el Señor cada vez que nos sentamos desanimados, agotados y seguir adelante. Sí se puede, hermano. Muchos de nosotros pensamos que la santidad es para gente, para otros niveles. No es para mí. Es muy duro. Y ponemos tantas excusas, hermano. Y decimos muchas cosas. Pero ¿sabe qué? La palabra del Señor dice que nosotros nos santificamos en Cristo. Y si usted ya dio el primer paso de aceptar a Cristo en su corazón, dé el próximo paso, que es vivir una vida para Dios en santidad. Eso es lo que el Señor está demandando de cada creyente, de cada cristiano, de la iglesia. Está demandando una vida en santidad. Está demandando una vida en santidad. Porque la palabra del Señor dice que sin santidad nadie le va a ver, hermano. Y si dice que nadie, nadie le va a ver. Podemos hacer muchas cosas, podemos cantar bien, podemos predicar bien, podemos ser los más bondadosos, hermano. Pero sin santidad nadie verá al Señor, dice la palabra. Pero el que no se guarda no verá al Señor. Pero el que no es íntegro no verá al Señor. Pero el que no se comporta como cristiano tampoco verá al Señor, hermano. Esa es santidad. Todo conlleva la palabra santidad, el apartarnos para el Señor. Dice la palabra del Señor, y vamos a leer en 1 Pedro 1:13. Por tanto, ceñid los lomos de vuestro entendimiento, sed sobrios y esperad por completo en la gracia que se os traerá cuando Jesucristo sea manifestado. Como hijos obedientes, no os conforméis a los deseos que antes teníais estando en vuestra ignorancia, sino como aquel que os llamó es santo, santos, sed también vosotros santos en toda vuestra manera de vivir, porque escrito está: sed santo porque yo soy santo. Sed santo porque yo soy santo, nos dice la palabra. Y si invocáis por Padre a aquel que sin acepción de persona juzga según la obra de cada uno, conducíos en temor todo el tiempo de vuestra peregrinación, sabiendo que fuisteis rescatados de vuestra vana manera de vivir, la cual recibisteis de vuestros padres, no con cosas corruptibles como oro o plata, sino con la sangre preciosa de Cristo, como la de un cordero sin mancha y sin contaminación. Vemos cómo la palabra del Señor habla, hermano, y nos dice que nuestro Dios es santo. Una de las cualidades principales que Dios le muestra al pueblo de Israel es que Él es santo. Por eso es que cuando leemos Éxodo y leemos la historia, hermano, nos damos cuenta que el Señor le decía a Moisés que no se subieran al monte, que el pueblo no avanzara más, porque si avanzaba más y no se habían santificado y no se habían limpiado, iban a caer muertos. Por eso es que Dios le decía a Moisés que se purifiquen 3 días, que se abstengan de esto 3 días, que anden en silicio tanto tiempo. ¿Por qué, hermano? Porque nuestro Dios es santo. El pueblo de Israel lo sabía. Es una cualidad primera que el pueblo de Israel sabía de Dios. Y usted y yo sabemos que nuestro Dios es santo. Nos damos cuenta que nosotros somos pecadores, hermanos, cuando vemos la belleza de Dios y la santidad de Dios. Y podemos decir, nuestro Dios es santo y yo soy un pecador. Ahí nos damos cuenta, hermano, que la palabra del Señor es verdadera cuando nos dice, sed santo porque yo soy santo. El Señor nos purifica, nos lava de nuestros pecados y nos ama, hermano, nos abraza así como usted viene. Así como yo vengo con todas estas cargas, con todas estas cosas que yo pueda tener en mi vida. Pero dice la palabra del Señor, ahí no se queda. Sino que el Señor está esperando, hermano, que haya una santificación. Y que su hijo, su hija que ha venido a los pies de Cristo, se santifique, empiece una vida en santidad. Sed santos, porque yo soy santo. Sed también vosotros santos en toda vuestra manera de vivir. La palabra del Señor, hermano, es tan preciosa que nosotros no podemos hacer un lado la santidad. Hoy en día se predica mucho un evangelio sin santidad. Un evangelio, hermano, donde puede hacer lo que usted quiera. Puede hablar como usted quiera, puede vestirse como usted quiera, puede hacer las cosas que usted quiera. Pero cuando vemos qué es santidad y qué es apartarse para Dios, porque esa es la santidad, apartarnos para Dios y ser hijos de Dios y ser santos como Dios, nos quedamos cortos en nuestra manera de hablar, en nuestra manera de ser, en nuestras actitudes. Dice la palabra del Señor, sabiendo que fuiste rescatado de vuestra vana manera de vivir, la cual recibisteis de vuestros padres, no con cosas corruptibles como oro o plata, sino con la sangre preciosa de Cristo, como de un cordero sin mancha y sin contaminación. El Señor los sacó, hermanos, de aquel mundo, de aquella, como nos dice el salmista, de aquel lodo cenagoso, allá donde nuestra vida no tenía ni propósito ni sentido, estaba contaminada, manchada. Y usted sabe y yo sé de dónde Dios nos sacó. De esa vana manera de vivir, de esa vida pecaminosa. Nuestros pensamientos, hermanos, iban al mundo. Nuestros deseos a la carne, anhelos a la carne. Dice la palabra del Señor, pues Dios nos rescató de allí. Dios nos rescató de allí, no para volver a lo mismo. Y no para que usted el día siguiente que acepte a Cristo viva lo igual, no. Dice la palabra del Señor que Dios nos rescató de ahí, no con oro ni con plata, sino con la sangre preciosa de Cristo, como de un cordero sin mancha y sin contaminación. Por ende, hermano, usted y yo, la palabra del Señor nos dice, antes vivíamos de esta manera, pero Dios nos rescató de allí para no seguir iguales, sino para santificarnos, sino para que nos lavemos todos los días en esa sangre preciosa de Cristo, sino para que limpiemos, hermano, nuestro corazón cada día en la palabra del Señor. Busquemos del Señor. Para eso Dios nos ha rescatado de ahí, nos ha sacado de ese mundo y nos ha sacado de esa vida para que usted y yo podamos ser diferentes hoy, para que usted y yo podamos vivir la santidad que Dios quiere. Y muchos de nosotros pensamos que el Señor nos sacó de ahí para vivir el día siguiente lo igual. No, no. Dice la palabra, los rescaté para vivir en santidad. Un propósito, hermano, para nuestra vida. El propósito de nuestra vida, hermano, es que nosotros vivamos en santidad. No es tan siquiera, hermano, que usted llegue al cielo, sino que usted se santifique. Decía un pastor, no, si Dios hubiera querido que nosotros todos entráramos al cielo rápido, de ahí le hubiéramos aceptado al Señor y el día siguiente nos hubiéramos muerto y hubiéramos estado con Él. Pero vemos que Dios nos deja, hermano. Dios nos deja todavía en este mundo para santificarnos, para mostrar su poder en nuestra vida y para que usted, hermano o hermana que me escucha, diga cómo yo era antes y cómo yo soy ahora en Dios. ¿Cómo voy a predicar la palabra del Señor? ¿Qué es lo que Dios ha hecho conmigo? Vea cómo Dios ha hecho conmigo. Eso es lo que quiere Dios. Nuestra santificación. Dios quiere llevarnos al cielo, claro que sí, pero Dios quiere esa santificación de nuestra boca, de nuestra alma, de nuestro ser, que le podamos servir en el momento que el Señor nos salve, hermano. El día siguiente mostremos esa santificación, mostremos esa limpieza, mostremos que Dios sí nos salvó, que Dios sí nos guarda. De una u otra manera no nos damos cuenta cuánto es el poder de Dios en nuestra vida si el Señor no está obrando, no está santificando nuestro ser. Así que Dios nos manda, hermano, a ser santos. Y dice la palabra en toda vuestra manera de vivir. No solamente en partes o en áreas de nuestra vida. Que usted dirá, yo solamente necesito ser santo de mi mente, de mis pensamientos. Sabemos, hermanos, que dice la palabra que Dios escudriña nuestro corazón. Y el fondo de nuestro corazón, usted y yo no sabemos cuánta maldad hay. Y cada vez que usted se acerca a los pies de Cristo, cada vez que la presencia de Dios está en su vida, es Dios santificándolo, es Dios limpiándolo, es Dios purificándolo, hermano. Es Dios tomando el control de nuestra vida. ¿Por qué? Porque usted y yo lo necesitamos. Porque usted y yo es necesario, nos dice la palabra. Sin santidad nadie verá al Señor. Así que es necesario. Es un paso, hermano, que nosotros no podemos saltarnos. Nosotros no podemos saltar este paso y decir, pues, ya salté a un ministerio. ya tengo ya lo que tengo, ya alcancé todo, ya no me falta nada más. Nosotros, hermanos, no nos podemos saltar lo que es la santidad, ese proceso del cristiano. Dice la palabra que es muy importante. Así que en vez, hermano, de nosotros estar preocupados de algún ministerio, de algún talento, de algún don, tenemos que estar preocupados de nuestra santificación. Tenemos que estar preocupados, ¿será que yo estoy santo? ¿Será que el Señor está obrando en mi vida? ¿Será que yo me estoy dejando limpiar por Dios? ¿Será que yo me estoy dejando santificar por el Señor? ¿Será que yo realmente estoy dejando que Dios obre en mi vida? ¿O será que soy el mismo de hace 20 años atrás? ¿Será que estoy viviendo un evangelio que no hace nada en mí? Hermano, es momento de reflexionar en nuestra vida. Es momento de decirle al Señor, Señor, yo te necesito. Yo necesito que tú me santifiques, porque si tú vienes hoy, yo me quiero ir contigo. Dice la palabra del Señor que carne y sangre no entrarán al reino de los cielos, hermano. La palabra del Señor en Isaías capítulo 43, el versículo 3 dice: porque yo, Jehová, Dios tuyo, el Santo de Israel, soy tu Salvador. A Egipto he dado por tu rescate, a Etiopía y a Seba por ti. El versículo 10. Vosotros sois mis testigos, dice Jehová, y mi siervo, que yo escogí para que me conozcáis y creáis y entendáis que yo mismo soy. Antes de mí no fue formado Dios, ni lo será después de mí. Yo Jehová, y fuera de mí no hay quien salve. Yo anuncié y salvé e hice oír, y no hubo entre vosotros Dios ajeno. Vosotros pues sois mis testigos, dice Jehová, que yo soy Dios. Vea cómo la palabra del Señor nos habla, hermano, y nos dice, Isaías, en el libro de Isaías vamos a encontrar, hermano, tantas repetidas ocasiones donde Isaías habla de Dios y dice el Santo de Israel. El Santo de Israel habla de la santidad. Isaías se da cuenta en una visión que tiene, se da cuenta de cuán pecador es él y cuán santo es Dios. Que no se merece ni tan siquiera dirigir la palabra al Señor, ni tan siquiera estar delante de la presencia del Señor. ¿Qué pasaría, hermano, si hoy en esta hora el Señor nos visitara y sintiéramos esa santidad, esa presencia preciosa? Y usted sabiendo y yo sabiendo cuán gran pecadores somos, cómo llevamos nuestra vida, qué hemos hecho con nuestro tiempo. Hermano, no nos van a dar ganas ni de levantarnos. Vamos a caer rendidos. Porque la santidad es luz. Y la luz, dice la palabra, alumbra todo. Alumbra todo, nos hace entender cómo nosotros estamos delante de Dios. Eso entendió Isaías. Isaías entendió cómo era su estado. Y vea que Isaías era un profeta. Y usted y yo podíamos decir, pues un profeta tendría que estar bien preparado para recibir al Señor. Bien preparado para poder hablar con Dios. Y Isaías lo estaba. Pero ante la santidad de Dios no era suficiente. Ante la santidad de Dios no era, hermano, suficiente. Nosotros podemos decir, yo estoy bien delante de Dios. Pero yo le aseguro que ante la santidad de Dios y ante la presencia de Dios nos falta, hermano. Nos falta santificarnos. Nos falta, hermano. Estamos cortos de eso, de la santidad. Versículo 15 dice: yo, Jehová Santo, vuestro Creador de Israel, vuestro Rey. El Señor se, en muchas ocasiones, hermano, en el Antiguo Testamento aparece casi 30 veces la palabra el Santo de Israel. Y más en el libro de Isaías. Porque de una otra manera, hermano, el pueblo se había apartado de esta santidad. Isaías lo reconoce primeramente él. y después lo comunica al pueblo. Cuando nosotros hablamos del Santo de Israel, de la santidad, estamos hablando de una pureza, estamos hablando, hermano, de esa relación del pacto con el pueblo, que era el carácter santo de Dios, es lo que está hablando el Señor, la majestad del Señor, todo lo que Dios, separado, apartado de todo pecado, de toda cosa común, eso es ser santo. Ser santo, hermano, es aborrecer lo que aborrece Dios y amar lo que ama Dios. Eso es ser santo, apartarse para el Señor, amar al Señor, buscar del Señor. Eso era lo que diferenciaba, hermano, entre el pueblo de Israel a otros pueblos. En el versículo 11 dice: Yo Jehová, y fuera de mí no hay quien salve. Yo anuncié y salvé e hice oír, y no hubo entre vosotros Dios ajeno. Vosotros pues sois mis testigos, dice Jehová, que yo soy Dios. Aún antes que hubiera día yo era, y no hay quien de mi mano libre. Lo que hago yo, ¿quién lo estorbará? Así dice Jehová, Redentor vuestro, el Santo de Israel. Por vosotros envié a Babilonia e hice descender como fugitivos a todos ellos, aun a los caldeos en las naves de que se gloriaban. Vea lo que el Señor ha hecho. Y vea lo que el Señor está diciéndole al pueblo de Israel. Le está diciendo: ustedes son mis testigos de que yo soy Dios. De una u otra manera, hermano, de una u otra manera, el pueblo era testigo de la santidad de Dios. De una u otra manera, el pueblo era testigo de cuán grande era Dios. De una otra manera, hermano, el pueblo era testigo de cuán fiel había sido Dios. Y el Señor le dice: esa es la diferencia entre ustedes y todo el pueblo. Y esa tiene que ser la diferencia entre un cristiano, hermano, entre un hijo de Dios, entre un siervo de Dios y cualquier otra persona. La santidad. La santidad. Hoy en día usted va a encontrar muchas denominaciones, muchas iglesias abiertas, muchas cosas, hermano, y todas profesan y proclaman que tienen a Dios. Pero dice la palabra del Señor que Dios conoce a aquellos que se apartan de iniquidad. Pero también aquí en Isaías leemos que nosotros somos testigos de la santidad de Dios. El pueblo de Israel era testigo de quién era Dios, de qué había hecho en Egipto, de los milagros, de tantas cosas, hermanos, que las demás naciones habían escuchado. Usted y yo ahora somos testigos de la santidad de Dios. No está hablando, hermano, de cuán hermoso predicamos, ni de cuán bonito cantamos. Eso es parte, hermano, pero no me identifica a mí. No me identifica a mí como iglesia. Lo que identifica a mí como iglesia, hermano, es vivir en santidad. Esa es la iglesia de Dios. Aquella sin mancha y sin arruga, nos dice la palabra. Aquella que camina en santidad. Aquella que camina buscando del Señor. Esa es la iglesia por la cual Jesús, nuestro Señor Jesucristo, viene. Esa iglesia santa. Esa iglesia sin arrugas, sin mancha, inmaculada. Aquella iglesia, hermano, preciosa, que se guarda para su Señor. El Señor no se equivoca, hermano. El Señor no se va a equivocar de iglesia. El Señor no se va a equivocar de persona, no. El Señor conoce a los suyos, dice su palabra. El Señor conoce quién está caminando por el camino que debe. El Señor conoce si nosotros estamos haciendo las cosas, hermano, a nuestro favor, a nuestro beneficio. El Señor conoce qué santo, cuánta santidad nosotros queremos o anhelamos en nuestro corazón o la estamos practicando. Porque muchos de nosotros anhelamos, pero no lo hacemos. Muchos de nosotros queremos, pero nos quedamos estancados ahí. Esto no es el que quiere, hermano. Esto es el que se aproxima, el que lo hace. Esto es, hermano, del evangelio, de ser cristiano. Esto no es un título. Esto no es una manera de vivir. Esto no es, hermano, un estilo, no. Esto no es la moda, no, no. Dice la palabra del Señor que es santidad, que es una vida con Dios, que una vida entregada con el Señor. Muchos ahora, hermano, dicen soy cristiano por moda. Soy cristiano por mis padres. Soy cristiano porque nací en la iglesia. Soy cristiano porque me bautizaron. Eso no es ser cristiano. Eso es tener el título de cristiano. Pero el cristiano que Dios, hermano, está escuchando, en la iglesia que Dios viene a buscar, es aquella que vive en santidad. Y es muy diferente. Aquella que vive en santidad. Aquella que busca de Dios. La palabra, hermano, es tan clara en nuestra vida. Que en aquel día no, nosotros no vamos a tener excusa de que si sabía o no sabía. No, no. El Señor es claro en su palabra. Sin santidad no vamos a ver al Señor. Sin santidad, hermano, no entramos. Sin santidad, hermano, no hay cielo. Sin santidad no vamos a ver a Dios. Sin santidad, hermano, no hay nada allá arriba para nosotros. Porque no vamos a entrar. Es necesario reconocer y saber eso. Que es necesario, hermano, saber que sin santidad no podemos entrar. La palabra del Señor nos dice en nuestro texto base. Y el mismo Dios de paz os santifique. Mire que cuando nosotros hablamos de la santidad, también hablamos de una paz. También hablamos de paz. Porque la paz y la santidad van agarradas de la mano. Cuando hay santidad, estamos en paz con Dios y tratamos de tener la paz con las personas. Hoy en día la santidad que nosotros conocemos es la santidad que sí, hermano, y lo voy a decir así, la santidad de que si tú no estás de acuerdo conmigo, tú estás confundido. Si tú no estás de acuerdo conmigo, tú no estás conmigo, tú no estás aquí, tú... Otra doctrina, otra cosa. Y de vivir en santidad, más bien estamos en peleas, porque queremos tener la razón. Y dice la palabra del Señor que aquel que camina en santidad, hermano, también dice seguir la paz. Seguir la paz. Y Pablo le dice a la iglesia de Tesalónica, le dice que el mismo Dios de paz os santifique. Que Dios, ese Dios de paz, ese Dios que de paz os santifique, no nos está diciendo entren en pleito, entren en discusión, quién es el que gana, quién es el que está bien. No, no, no, no. Dice la palabra del Señor, el mismo Dios de paz os santifique, que haya paz, que haya paz, que haya paz. Donde hay santificación, hay paz, hermano, no hay pleito, no hay confusión. Primera de Corintios. Capítulo 14, gloria al Señor, versículo 33, la palabra del Señor nos dice, pues Dios no es Dios de confusión, sino de paz, como en todas las iglesias de los santos. Dios no es Dios de confusión. La santidad que hoy tenemos hoy, hermano, es de pleitos, es de debates, es de contiendas. Iglesias entre iglesias enojados, porque yo soy más santo que tú, porque tú eres más santo que yo, porque tú haces esto y no, no. Dice la palabra del Señor que en la santidad hay paz. Y el que es santo, hermano, va de acuerdo a la palabra de Dios. Y la palabra del Señor nos dice que Él es santo, que tratemos de tener la paz con Dios, pero también con el hermano que está a mi lado. Entonces, el que es santo y el que anda en santidad, trata de hacer las cosas bien. Trata de no andar en confusión ni en pleito. Trata, hermano, de ser santo en toda vuestra manera de vivir. Y trata de hacer la paz con el prójimo. Probablemente no pensamos lo mismo. Pero sabe que es una alma para Dios. Es una alma, hermano, que con nuestro testimonio se la puede ganar para Cristo. Pero con el pleito la va a alejar de Dios. Así que la paz y la santificación van agarradas de la mano. van agarradas de la mano. Gloria al Señor. Segunda de Corintios capítulo 13, versículo 11. La palabra del Señor nos dice: por lo demás, hermanos, tened gozo, perfeccionaos, consolaos, sed de un mismo sentir y vivid en paz. Y el Dios de paz y de amor estará con vosotros. En la santidad, hermano, hay paz, hay amor, hay armonía, hay, hermano, paz, hay gracia, hay favor de Dios. Eso, esa es la vida que Dios ha preparado para cada uno de nosotros. De ahí es donde nos decía la palabra del Señor, de ahí yo los he rescatado, de ahí, de donde estábamos nosotros ahí, hermano, en ese lago, en ese lodo cenagoso, de ahí Dios nos ha rescatado para venir a vivir en paz, para vivir a venir en santidad, para hacer las cosas bien, no como yo quiera o como yo entienda, es como Dios dice en su palabra. Esa es la santidad. Esa es la iglesia por la cual Dios viene. Pregúntese usted hoy, ¿será que esa es la vida que yo estoy viviendo? ¿Será que estoy acercándome a esa vida que el Señor está dándome a mí? ¿Será que realmente estoy viviendo en santidad? ¿Estoy apartándome para Dios? Pregúntese, hermano, ¿será que estamos haciendo lo suficiente? ¿Será que realmente me estoy esforzando? Usted se conoce, yo me conozco. Nosotros conocemos nuestra vida y sabemos si nos estamos apartando para Dios o no. Dice la palabra del Señor ahí en 1 Tesalonicenses 5:23. Santifique por completo y todo vuestro ser, espíritu, alma y cuerpo. Esta palabra, hermano, por completo. Esta palabra por completo nos habla y dice que es totalmente, en su totalidad. Y también se usa en Santiago capítulo 1, versículo 4, donde dice: mas tenga la paciencia su obra completa, para que seáis perfectos y cabales, sin que os falte alguna cosa. Esta palabra, hermano, que os santifique por completo, que su obra sea completa, nos está hablando de una santidad, nos está hablando en santificarnos totalmente, en su totalidad, como nos decía la palabra, en toda vuestra manera de vivir. O sea, hermano, que Dios no le está pidiendo a usted solamente una parte de su vida, Dios le está pidiendo todo. Dios quiere santificarlo todo. Dios no está empezando por la boca, no está empezando por el corazón. Dios lo quiere todo, hermano. Dios quiere nuestra santificación en todo, en toda vuestra manera de vivir totalmente. Salmo 138:8, un versículo muy conocido, y dice: Jehová cumplirá su propósito en mí. Tu misericordia, oh Jehová, es para siempre. No desampares la obra de tus manos. El salmista David dice: Jehová cumplirá su propósito en mí. Y yo le pregunto en este día, hermano, ¿cuál es su propósito? El propósito que estamos hablando aquí, hermano, es la santidad. El propósito suyo, el propósito mío, el propósito del pastor, del diácono, del líder, del maestro, del ujier, de toda persona que está sentada ahí en la banca, que está escuchando este mensaje o que ha recibido a Cristo en su corazón, el propósito por el cual el Señor lo trajo a los pies de Cristo es su santificación. Es santificarnos. Dios no lo trajo, hermano. Dios no me trajo a mí con el propósito de hacerme rica, con el propósito de ser conocida, con el propósito de tener popularidad, con el propósito de predicar en la radio, con el propósito de cantar. No, hermano, esas son otras cosas. Pero el propósito principal en mi vida, en su vida, en nuestra vida, es la santidad. La santidad es vital. La santidad no la podemos negociar. Ese es el propósito que Dios quiere para usted, hermano, hermana, amigo, amiga que me escucha, iglesia del Señor. Dios quiere santificarnos totalmente. Dice la palabra: en todo vuestro ser, espíritu, alma y cuerpo. todo vuestro ser. El Señor no solamente está pidiendo su corazón, el Señor también está pidiendo su vida, su alma, sus pensamientos, su corazón. Lo que hace en la escuela, en el trabajo, en el día, en la noche, en la madrugada, en sus sueños también. Que todo sea santo para el Señor. Ese es el propósito que Dios quiere para con nosotros, hermano. El propósito del Señor es santificarlo. Santificarme a mí, santificarlo a usted. Que podamos llegar al cielo, porque la palabra del Señor nos sigue diciendo en 1 Tesalonicenses 5:23. El versículo dice: y todo vuestro ser, espíritu, alma y cuerpo, y luego añade, sea guardado irreprensiblemente para la venida de nuestro Señor Jesucristo. No solamente eso, hermano, sino que si vivimos en esta santidad, la palabra de Dios, hermano, no yo, la palabra de Dios dice que así que vamos a ser guardados irreprensiblemente, guardados para con el Señor. ¿Para cuándo? Usted dirá, ¿para qué me sirve la santidad? ¿Para qué me sirve comportarme así? ¿Para qué me sirve esta actitud? ¿Para qué me sirve esto? Dice la palabra, hermano, que somos guardados para la venida de nuestro Señor Jesucristo. O sea, que el Señor está esperándolo a usted, que si Cristo viene hoy, lo está esperando en santidad. Lo está esperando es que nosotros vivamos una vida para Cristo. No está esperando, hermano, que usted tome entonces esa decisión. No, no, ya la hubiera tomado. Ya la debería estar tomando hoy. Dice la palabra del Señor que y todo vuestro ser, espíritu, alma y cuerpo sea guardado. Dios quiere, por medio de la santidad, por medio de usted apartarse para Dios, hermano, usted se santifica y se guarda para la venida de nuestro Señor Jesucristo. O sea, hermano, usted se está preparando. Usted se está preparando. Pero muchos se quieren preparar ese día. Cuando tuvieron 20, 30, 40, 50 años que Dios les dio para poder buscar, para poder apartarse para el Señor. El Señor está hablándoles hoy, hermano. Nos está hablando hoy. Y nos está diciendo, es necesaria la santidad. Es necesario que busquemos del Señor. Es necesario, hermano, volver otra vez al camino. Si usted, hermano, hermana que me escucha, hemos dejado de buscar del Señor, es momento de buscar del Señor. Es momento de decirle al Señor: Señor, cambia mi vida. Señor, ayúdame. Ayúdame que yo no puedo sola. Ayúdame, Señor, en el nombre de Jesús. Porque sin santidad, nos dice su palabra, nadie verá al Señor. Y nadie es nadie, hermano. Que el Señor le bendiga grandemente, gloria al Señor. Hemos llegado a la culminación de este programa, pero ahí donde usted está, le vamos a pedir, hermano, que no se desanime, que busquemos del Señor, que nos reconciliemos con Dios, que volvamos otra vez a la oración, que volvamos otra vez a la santidad, porque hoy es un día para nosotros para poder decirle al Señor: Señor, ayúdame. Señor, yo te necesito. Señor, yo no puedo más. Y es momento de rendirnos delante del Señor. Si usted necesita oración, puede llamar a los números que aparecen en su pantalla.
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2: Libro de Levítico, capítulo 15, versículos del 1 al 16. Impurezas físicas. Habló Jehová a Moisés y a Aarón diciendo: Hablad a los hijos de Israel y decidles: Cualquier varón cuando tuviere flujo de semen será inmundo, y esta será su inmundicia en su flujo, sea que su cuerpo destiló a causa de su flujo o que deje de destilar a causa de su flujo, él será inmundo. Toda cama en que se acostare el que tuviere flujo será inmunda, y toda cosa sobre la que se sentare, inmunda será. Y cualquiera que tocare su cama, lavará sus vestidos. Se lavará también a sí mismo con agua, y será inmundo hasta la noche. Y el que se sentare sobre aquello en que se hubiere sentado el que tiene flujo, lavará sus vestidos. Se lavará también a sí mismo con agua, y será inmundo hasta la noche. Asimismo el que tocare el cuerpo del que tiene flujo, lavará sus vestidos, y asimismo se lavará con agua, y será inmundo hasta la noche. Y si el que tiene flujo escupiere sobre el limpio, éste lavará sus vestidos, y después de haberse lavado con agua, será inmundo hasta la noche. Y toda montura sobre la que cabalgare el que tuviere flujo será inmunda. Cualquiera que tocare cosa que haya estado debajo de él será inmundo hasta la noche. Y el que la llevare lavará sus vestidos, y después de lavarse con agua será inmundo hasta la noche. Y todo aquel a quien tocare el que tiene flujo y no lavare con agua sus manos, lavará sus vestidos, y asimismo se lavará con agua, y será inmundo hasta la noche. La vasija de barro que tocare el que tiene flujo será quebrada, y toda vasija de madera será lavada con agua. Cuando se hubiere limpiado de su flujo, el que tiene flujo contará 7 días desde su purificación, y lavará sus vestidos, y lavará su cuerpo en aguas corrientes, y será limpio. Y el 8º día tomará 2 tórtolas o 2 palominos, y vendrá delante de Jehová a la puerta del tabernáculo de reunión, y los dará al sacerdote. Y el sacerdote hará del uno ofrenda por el pecado, y del otro holocausto. Y el sacerdote le purificará de su flujo delante de Jehová. Cuando el hombre tuviere emisión de semen, lavará en agua todo su cuerpo, y será inmundo hasta la noche.

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1: Libro de Levítico, capítulo 15, versículos del 1 al 16. Impurezas físicas. Habló Jehová a Moisés y a Aarón diciendo: Hablad a los hijos de Israel y decidles: Cualquier varón, cuando tuviere flujo de semen, será inmundo. Y esta será su inmundicia en su flujo, sea que su cuerpo destiló a causa de su flujo, o que deje de destilar a causa de su flujo, él será inmundo. Toda cama en que se acostare el que tuviere flujo será inmunda, y toda cosa sobre la que se sentare inmunda será. Y cualquiera que tocare su cama lavará sus vestidos. Se lavará también a sí mismo con agua y será inmundo hasta la noche. Y el que se sentare sobre aquello en que se hubiere sentado el que tiene flujo, lavará sus vestidos. Se lavará también a sí mismo con agua y será inmundo hasta la noche. Asimismo el que tocare el cuerpo del que tiene flujo, lavará sus vestidos, y asimismo se lavará con agua, y será inmundo hasta la noche. Y si el que tiene flujo escupiere sobre el limpio, éste lavará sus vestidos, y después de haberse lavado con agua, será inmundo hasta la noche. Y toda montura sobre la que cabalgare el que tuviere flujo será inmunda. Cualquiera que tocare cosa que haya estado debajo de él, será inmundo hasta la noche. Y el que la llevare lavará sus vestidos, y después de lavarse con agua, será inmundo hasta la noche. Y todo aquel a quien tocare el que tiene flujo, y no lavare con agua sus manos, lavará sus vestidos, y asimismo se lavará con agua, y será inmundo hasta la noche. La vasija de barro que tocare el que tiene flujo será quebrada, y toda vasija de madera será lavada con agua. Cuando se hubiere limpiado de su flujo, el que tiene flujo contará 7 días desde su purificación, y lavará sus vestidos y lavará su cuerpo en aguas corrientes, y será limpio. Y el 8º día tomará 2 tórtolas o 2 palominos, y vendrá delante de Jehová a la puerta del tabernáculo de reunión, y los dará al sacerdote. Y el sacerdote hará del uno ofrenda por el pecado, y del otro holocausto. Y el sacerdote le purificará de su flujo delante de Jehová. Cuando el hombre tuviere emisión de semen, lavará en agua todo su cuerpo, y será inmundo hasta la noche.

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Spirito Santo. Dile, tu eres santo, Señor. Tu eres santo.

Dios les bendiga a hermanos y amigos, donde quiera que se encuentre este día. Les damos gracias a Dios por este momento de adoración. Mi nombre es hermana Emily Molina y vamos a comenzar con leer en Salmos 47. Salmos 47, la palabra de Dios se lee honrando al Padre, Hijo y su Santo Espíritu, y dice: pueblo todos, partid las manos, aclamad a Dios con voz de júbilo, porque Jehová el Altísimo es temible, rey grande sobre toda la tierra. Él someterá a los pueblos debajo de nosotros y a las naciones debajo de nuestros pies. Él nos elegirá nuestras heredades, la hermosura de Jacob, al cual amó. Subió Dios con júbilo, Jehová con sonido de trompeta. Cantad a Dios, cantad, cantad a nuestro rey, cantad, porque Dios es el rey de toda la tierra. Cantad con inteligencia. Reinó Dios sobre las naciones, se sentó Dios sobre su santo trono. Los príncipes de los pueblos se reunieron como pueblo del Dios de Abraham, porque de Dios son los escudos de la tierra. Él es muy exaltado. Amén. Gloria a Dios. Aleluya. Vamos a entrar en un momento de adoración. Donde quiera que usted esté, acompáñenme en esta hermosa tarde, día, mañana, donde quiera que se encuentre. Puede arrodillarse, puede levantar sus manos o puede meditar en este momento. Y vamos a comenzar dándole gracias. Gracias, Señor Padre, que estás en los cielos. Tú eres grande y poderoso, mi Rey precioso. Gracias porque fuiste, Señor, el que nos levantaste esta mañana, Señor. Lo que tú nos diste la fuerza, Padre Santo, Señor de la gloria, y te damos gracias. Gracias por tu misericordia, Señor. Gracias por tu amor. Gracias por tu gracia. Gracias, Señor, que podemos ver el luz, Padre, que tú, del día que tú nos has dado, Señor Padre. Gracias porque tú eres bueno, tú eres grande, Padre Santo. Gracias por todo, Señor, lo que tú has hecho, Padre Santo, Señor. La creación, Padre bendito. Gracias, Padre Santo, Señor bendito, Rey, por todo, Padre bendito, Santo, Señor, porque eres tú el que nos guías, el que nos llevas, Señor Padre, cada día, Padre Santo, Señor. Y te damos gracias, Señor. Gracias, Padre Santo, Señor, porque hasta aquí nos has ayudado a vencer, Padre bendito, Rey. Gracias, Padre bendito, Rey de la gloria, porque tú nunca nos dejas, nunca nos fallas, Señor. Tú eres verdadero, Padre Santo, y tú eres fiel. Gracias te damos por tu verdad. Gracias te damos porque tú eres el Rey, Padre Santo, Señor, sobre toda la tierra, Padre bendito, Rey. Padre Santo, tú eres el mismo Dios de ayer, de hoy y para siempre serás el Rey de Reyes y Señor de Señores. Y te doy gracias, gracias, gracias, Señor, Padre Santo. Padre bendito, Señor, porque Padre, tú eres el Dios de Abraham, de Isaac, de Israel, Padre Santo, Señor. Padre, tú eres el que nos guardas en el hueco de tu mano, Señor. Padre bendito, Rey, eres grande y poderoso, Señor. Nada se compara, Señor Jesús, a quien tú eres, Padre bendito, Rey. Y te doy gracias, Señor, Padre Santo, por este momento, Padre bendito, que nos podamos reunir, Padre Santo, Señor, Padre bendito, Rey, en esta hora, este tiempo, estos minutos, Señor, Padre, estos segundos, Padre Santo, que son dedicadas, Señor, siempre para ti, Padre Santo, Señor bendito, Rey. Gracias, Padre bendito, Dios, porque tú siempre, Señor, estás con nosotros. Gracias, Señor, porque, Señor Jesús, Padre bendito, tú nos recuerdas de tu verdad, Señor de la gloria. Gracias, Padre Santo, Señor. En este momento, Señor, levantamos, Padre Santo, Señor, esta adoración, Padre, hacia ti, Señor, porque tú eres el único que te lo mereces, Padre Santo. Tú eres, Padre Santo, Señor, digno de toda honra y de toda gloria, Padre bendito, Rey. Y en este momento, Señor, Padre Santo, a ti, Señor, te alabamos, Padre, a ti te clamamos, Señor, Padre Santo, Señor de la gloria.
Padre bendito, a ti contemplamos tu hermosura, Padre. A ti, Señor, Padre, atribuimos toda la honra y la gloria, Padre Santo, en este momento, Señor Jesús. Bendito Rey, Padre, gracias, gracias, Padre. Señor de la gloria, bendito Dios, gracias te damos, Señor. Gracias te damos primeramente por todo, Señor. Gracias te damos, Señor, Padre bendito, por tu sustén. Gracias te damos, Señor, Padre bendito, Rey, porque, Padre, tú nos adiestras, Señor, con tu mano fuerte, tu mano poderosa, Padre. Tú nos cuidas, Señor, Padre bendito. Tú nos libras, Señor, Padre Santo, Señor, de nuestros enemigos, Padre bendito. Tú nos libras, Padre Santo, porque tú eres grande, Señor. Padre, tú eres el poderoso en batalla, Señor, y tú eres el que siempre, Señor, pelea, Señor, por tus hijos, Señor de la gloria. Y te doy gracias, Padre Santo, Señor, porque nunca nos has abandonado, no nos has dejado, Señor. Padre, te doy gracias esta hermosa tarde, mañana, Señor, Padre bendito, Rey. Gracias, Padre Santo, Señor Jesús. Digno eres, Padre Santo, Señor. En este momento, gracias, Señor, Padre, por tu palabra, Señor, por recordarnos, Padre, que tú reinas sobre todas las naciones, Señor, Padre Santo, Señor, gracias, gracias, porque, Señor, Padre Santo, Señor, tú eres el único, Padre bendito, Señor, eres Padre Santo, Señor, grande, Señor, y poderoso, Señor, tú eres Dios omnipotente, omnipresente, Padre Santo, Señor, Padre bendito, Señor, y te damos gracias, Señor, en este momento, Señor, Padre bendito, Señor, tú eres bienvenido, Padre, Señor de la gloria, Padre Santo, Señor, bendito Rey. Gracias te doy, Padre bendito Santo, Señor. Tú eres el Alfa, el Omega, el principio y el fin, poderoso Padre. Gracias, Señor de la gloria. Gracias, Padre bendito Dios, Señor, Padre Santo. Gracias, Padre, porque, Señor, tú eres el que nos guía. Gracias, Señor, Padre bendito Rey, Padre Santo, porque tú nos amas, Padre. Gracias, Señor, por ese amor tan precioso, ese amor que no se compara, Señor, a nada en esta tierra, Padre. Eres el único, Señor, Padre Santo, eres el amor verdadero, eres la vida eterna, Padre Santo, Señor, Padre bendito, Rey de la gloria. Gracias, porque tu amor, Padre Santo, es el que nos llena, Señor. Tu amor es el que nos abraza, Padre bendito. Tu amor, Padre Santo, Señor, es el que nos da vida, Padre bendito, Rey. Gracias, Padre Santo, porque nada se compara a eso, Señor. Padre bendito, es único, Padre Santo. Santo, Señor de la gloria, Padre bendito, gracias, porque es infinito, Padre bendito, Rey, es infinito, Padre Santo, Señor, oh Padre, grande eres, Señor, grande eres, gracias, Señor, por tus preciosas manos, Señor, que nos sostienen.

Bendito Rey, con ojos de misericordia, Padre. Gracias, Señor de la gloria. Bendito Rey, Padre, por tu hermosura, Señor, Padre Santo. Gracias, Señor, porque siempre, Señor, pones tu mirada en nosotros, Señor. Padre, tu palabra nos enseña, Señor, que somos como la niña de tus ojos, Padre Santo, Señor. Gracias, bendito Rey, Padre. Gracias, Señor. Gracias, Padre Santo, Señor. Tú eres precioso, tú eres bello, tú eres el blanco perfecto, Padre. Gracias, bendito Rey de la gloria. Padre, mi alma se goza, Padre Santo, Señor, de conocerte, Padre. Mi alma se goza, Señor, Padre Santo, porque tú eres perfecto, Señor Jesús. Padre bendito, Señor de la gloria, tú eres perfecto, Padre Santo, Señor. Padre bendito, tú eres grande, Señor, y poderoso tú eres, Padre. Poderoso tú eres, Señor de la gloria, gracias. Gracias, Señor bendito, Señor de la gloria. Oh, grande tú eres, mi Creador, Padre Santo, Señor. El que hizo los cielos y la tierra, Padre. El que nos formó en el vientre de nuestra madre, Señor. Que hizo todas las cosas, Padre Santo, eres tú. El único, Padre bendito, Rey. No hay, Padre Santo, Señor. No hay, Padre bendito, Dios de la gloria. Padre Santo, nadie como tú, Padre Santo, Señor. Padre bendito, tú eres el Dios verdadero, Padre. Tú tienes, Padre, oídos, Padre, para escucharnos. Esos preciosos oídos que nos escuchan, Señor. Esos ojos preciosos que nos miran, Padre Santo, Señor de la gloria. Gracias, Señor, Padre bendito. Gracias, Padre Santo, Señor. Cuán hermoso tú eres, Padre bendito. Cuán hermoso, Padre Santo, Señor. Eres tú, Padre. Cuán hermoso tú eres, Señor. Bendito, Señor, esos preciosos pies, Padre Santo, Señor, que pasean, Padre Santo, Señor bendito. Gracias, Padre bendito, porque tú eres bello, Padre. Tú eres bello, Padre Santo, Señor. Y contemplamos tu hermosura, Padre Santo. Y a ti, Señor, Padre, elevamos nuestra adoración, nuestra alabanza, Señor. A ti te cantamos, aleluya. A ti te canta mi corazón, Señor de la gloria. Y te da gracias, Señor, Padre bendito, y contempla, Señor, Padre bendito, todo quien tú eres, Padre Santo, Señor. Eres la paz, Señor, de nuestro corazón, Padre, el amado de nuestra alma, el que cuida, Padre, de nosotros. Eres tú, Señor, eres nuestro guiador, Padre Santo, eres el Salvador, mi Dios precioso, Padre Santo. Gracias, Padre bendito, gracias, Señor, tú eres el que haces, Padre Santo, Señor, todas las cosas, Padre bendito. Cuando venimos ante ti, Señor, Padre, cansados, cargados, dolidos, Señor, quebrados, Señor, Padre, tus preciosas manos son que nos levantan, Padre Santo. Padre, eres tú el que hace todas las cosas nuevas, Señor. Dice tú, Padre Santo, Señor, el que cambió, Padre bendito, nuestras vidas, Padre. Tú eres, Padre, el que cambia, Señor, y transforma, Padre, todo, Señor, Padre, el que levanta, Señor, Padre bendito, Señor, el alma, el que levanta nuestra cabeza, Padre. Tú eres nuestra roca, Padre, tú eres nuestra fortaleza, Señor. Tú te glorificas en nuestras debilidades. Qué precioso tú eres, Señor de la gloria, el que tiene todo, Padre, en tus manos, el propósito, los planes, Señor. Nuestros pensamientos no se pueden comparar a los tuyos, Señor de la gloria, porque más altos son tus pensamientos, Señor, que la de nosotros, Señor, Padre. Tú eres más grande y más alto, Señor. Oh, qué precioso tú eres, mi Padre celestial. Qué precioso, Señor. Padre bendito, son tus planes, qué precioso, Señor, es tu verdad, Señor de la gloria, Padre Santo, Señor, Padre, cuando pienso en tu amor, Padre, y en tu fidelidad, Señor de la gloria, no puedo hacer más, Padre Santo, que postrarme y adorar, Padre bendito, Rey de la gloria, y cantar a ti, Señor bendito Dios.
Gracias, Padre, porque tú eres, Señor, Padre, tan bello, tan precioso, mi Dios.

de la gloria. Gracias, gracias, Señor, Padre, porque tú eres tan evidente, Señor. Podemos ver tu hermosura, Señor, alrededor nuestra, Padre Santo, Señor. Padre bendito, en los detalles de nuestra vida, Padre. Tú nos enseñas, Padre bendito, que tú estás allí, Señor. Padre bendito, Señor, Padre Santo, Señor, en cada Padre bendito, Señor, Padre, árbol que vemos, Señor, en cada flor, Padre Santo, en el cielo, en las nubes, en el sol, Padre bendito, en las estrellas, Padre Santo, que tus preciosas manos hicieron, Padre bendito, Dios de la gloria, y tú estás, Señor, Padre bendito, Dios, gracias, Padre Santo, porque tú eres hermoso, tú eres bello, Señor, Padre, y no hay nada, Señor, Padre Santo, Señor, no hay nada, Padre bendito, Dios, Padre Santo, que quiero más, Señor, que estar delante de

Santo, Señor de la gloria. Mi alma te alaba, mi alma te glorifica. Padre Santo, Señor, en esta hermosa tarde, mañana, Señor. Padre bendito, Dios de la gloria. Gracias, Señor, porque tú fuiste, Señor, el que creaste, Señor, de la gloria todas las cosas, Señor. Padre, creaste este momento, este tiempo para nosotros. Gracias, Padre bendito, Señor. Gracias, Señor, que nos daba, Señor. Padre bendito, Rey, se compara, Señor, de la gloria a ti, Padre Santo, nada, Señor. Padre bendito, Dios, Señor. Padre Santo, Señor bendito, no hay nada, Señor. Padre Santo, en esta tierra, Padre, que se puede comparar a tu belleza, Padre. No hay nada, Señor, de la gloria que se puede comparar, Señor. Padre bendito, Rey, Padre Santo, Señor. Esa hermosura, Padre bendito, Señor. Padre Santo, sentado en tu trono estás, Señor, rodeado de luz, Señor, rodeado, Padre, de ángeles que claman día y noche, Señor, a ti, Padre, y te dicen santo, santo, santo, porque tú eres santo, Señor, tú eres santo, Padre, tú eres santo, Señor, eres justo, Padre, eres verdadero, Padre, coronado, Señor, Rey altísimo, Padre, eres tú, Señor, y día y noche.

0: Padre bendito, Rey de la Gloria, Padre Santo, que se compare a tu grandeza, a tu poder, a tu majestad, a tu maravilla, Señor. Gracias, bendito Dios de la Gloria, porque tú eres precioso, Señor Padre. Oh, bendito Rey, tú eres el que sacia el alma. Tú eres, Padre Santo, el que llena, Padre, nuestro ser, Señor, Padre Santo. Tú eres, Padre Santo, Señor, Padre bendito, el que pone paz, Señor, el que pone el gozo en nuestro corazón, Señor. Padre, nada se compara a ti, Padre Santo, nada, Padre bendito, Dios de la Gloria, Padre, se puede, Señor, Padre, comparar. Oh, bendito Dios, Señor, gracias, gracias, Padre Santo, Señor, porque tú eres tan perfecto, Padre, gracias, gracias, Señor, por esos ríos de agua viva, Padre, que corren, Padre Santo, día y noche, Señor, Padre bendito, tú eres el fuente de agua de vida, Señor, gracias, Señor, Padre, porque podemos tomar de esta agua, gracias, Señor, Padre bendito, grande eres, Padre celestial, grande eres, Señor Jesús, poderoso Rey de la Gloria. Gracias, Señor, gracias, Padre, recibe la gloria y la honra a este momento. Gracias, bendito Dios, Señor, tú eres perfecto, Señor, tú eres perfecto, Padre, gracias, gracias por tu palabra, Señor, gracias, Padre Santo, Señor, que día y noche, Señor, podemos meditar, Señor, en esta verdad, en tus palabras, Padre Santo, Señor, Padre bendito, Señor. Gracias, Padre Santo, Señor, porque tú nos dejaste esta palabra, Señor. Gracias, Padre Santo, por tu Santo Espíritu, Señor. Padre, que nos acompaña cada día, Señor. Que guarda, Señor, nuestra entrada, nuestra salida. Padre Santo, Señor. Gracias, Padre, que día y noche, Señor, Padre, en nuestro descansar, en nuestro levantar, en nuestro camino, Señor, Padre, de la vida diaria, Señor, Padre Santo, tú estás ahí con nosotros, Señor, gracias por tu Santo Espíritu, Padre, gracias, Señor de la Gloria, gracias, Padre Santo, oh bendito Rey, Señor, grande tú eres, Padre, grande tú eres, Señor, Padre, nada se compara, Señor, a ese amor tan perfecto, ese amor tan perfecto, Señor, Padre Santo, tu palabra nos enseña, porque de tal manera, Señor, que tú amaste, Señor, a este mundo, Señor, que tú diste a tu Hijo unigénito, Padre Santo, para todo aquel que en él crea, no se pierda, mas tenga vida eterna, aleluya, y en ti está la vida eterna, Padre Santo. Oh, celestial, Señor Jesús, en ti está la vida eterna, Padre Santo, Señor, en ti, Padre Santo, Señor, tú dijiste, Señor Jesús, que tú eres el camino, la verdad y la vida, Padre Santo, y nadie viene al Padre si no es por ti, Señor Jesús, Padre, gracias, Señor de la Gloria, porque tú eres el camino, Padre, a la vida eterna, Señor, gracias, Padre Santo, Señor de la Gloria, Padre bendito, porque hemos encontrado esa vida eterna, Padre, hemos encontrado, Señor, Padre Santo, Señor, esa libertad, Padre Santo, Señor de la Gloria, hemos encontrado, Señor Jesús, Padre bendito, Señor, ese gozo, ese verdadero gozo, Padre Santo, Señor, Padre bendito, solamente en ti, Padre, solamente en ti, Señor, Padre Santo, Señor, gracias, gracias, Señor de la Gloria, poderoso Cristo, tú eres bueno, Padre Santo, Señor, Padre bendito, gracias, Señor de la Gloria. Gracias, Padre Santo, Señor, porque solamente en ti, Padre Santo, Señor, encontramos el camino, Padre verdadero, Padre hacia la patria celestial. Gracias, Señor de la Gloria. Poderoso Cristo, Señor, gracias, Padre, gracias, Padre Santo, Señor, Padre bendito, porque tú eres, Señor, Padre, el Rey poderoso, Señor. Gracias, Padre Santo, Señor de la Gloria. en esta hermosa tarde, mañana, Señor. Padre grande eres, Padre Santo. Gracias, Señor. Gracias, gracias. Gracias, Señor Jesús. Gracias, Padre. Oh, bendito Rey, gracias porque tú eres nuestro pastor. Gracias, Señor, porque tú eres, Padre Santo, el que nos guía, Padre Santo. Tú eres, Señor, Padre, bendito Rey de la gloria, Padre Santo, Señor. Tú eres, Señor, Padre, el único Señor, el que nos lleva, Padre Santo, Señor. Padre bendito Rey, Padre de su mano, Padre Santo. Gracias, gracias, Señor. Oh, bendito Dios, Señor. Gracias, Padre Santo. Oh, mi alma te alaba, Señor. Oh, mi alma te glorifica, Señor, Padre, porque tú estás con nosotros, Señor. Oh, bendito Rey, tu palabra dice, si tú con nosotros, Señor, ¿quién contra nosotros, Padre Santo? Aleluya. Gracias, Señor, Padre. Gracias, Padre Santo, porque tú nos das victoria. Gracias, Señor, Padre, porque en ti está la victoria, mi Dios. Gracias, Padre, por esa sangre que fue derramada, Señor. Padre Santo, Padre, el que ha cubrido multitud de errores, Señor. Padre Santo, que ha sanado nuestras enfermedades, Señor. Esa sangre poderosa. Oh, gracias, Señor Jesús. Padre bendito, Señor. Gracias, mi Dios de la gloria, porque por medio de esa preciosa sangre fuimos hechos libres, Padre. Por esa gracia somos salvos, Señor. Oh, gracias, Padre celestial. Gracias, Padre bendito, que Padre Santo, Señor, Padre en ti, Padre Santo, Señor, Padre bendito, en esa sangre, Señor, hemos hecho libres, Padre Santo, nos has hecho libres, Señor, de la gloria. Oh, gracias, bendito Rey, gracias, Padre, gracias, Señor. Oh, poderoso Cristo, gracias, Padre, por esa sangre que derramó el Cordero, Padre, aleluya, gloria a Dios, ese Cordero perfecto, ese Cordero, aleluya, aleluya, gloria a Dios, que no tuvo ni pecado ni manchas, aleluya, el perfecto Cordero de Dios, aleluya, se fue, aleluya, gloria a Dios, aleluya, a esa cruz, aleluya, Padre Santo, Señor, y al tercer día resucitó, aleluya, ahora vives y permaneces para siempre, aleluya, gloria a Dios, y por eso, Señor, te canto y te alabo y te glorifico, y proclamaré tu verdad, Señor, y proclamaré tu nombre, Padre Santo, Señor, porque tú vives, Señor, y reinas para siempre, aleluya. Gloria, gloria sea tu nombre, Padre. Mi alma, Padre Santo, te alaba. Mi alma te glorifica, aleluya. Gracias, gracias, Padre Celestial. Gloria a Dios, porque ese es mi gozo, Señor. Que tú vives, Señor, tú vives. Padre Santo, Señor, tú vives, Padre. Vivo estás, Señor, aleluya. Oh, mi alma se goza, Padre, en esta verdad, Señor. Gracias, gracias, Jesucristo. Gracias, Señor de la gloria. Aleluya, Padre bendito. Oh, eres grande, eres verdadero, Señor. Oh, bendito Rey, gracias, Señor de la gloria. Oh, bendito, bendito eres, Padre Santo. Oh, santo, santo, Cordero de Dios. Gracias, poderoso, poderoso, Padre, Hijo, Espíritu Santo, aleluya. Oh, santo eres, Padre bendito. Oh, grande eres, Señor de la gloria. Oh, grande eres, Padre. Mi alma se canta, Señor. Te alaba, Padre, en este momento, aleluya. Un Padre Santo, Señor. Oh, gracias, Padre bendito. Tú eres grande, Señor. Oh, poderoso Rey, hosana al Rey, hosana al Rey, aleluya, aleluya, gloria a Dios. Sí, Señor, Padre Santo, Señor, gracias, Señor de la gloria. Oh, Padre, mi alma se goza en tu presencia, Señor, esa presencia divina, esa presencia poderosa, esa presencia tan linda, Señor, Padre Santo, donde hay gozo, donde hay paz, donde hay alegría, Señor, donde hay sanidad, aleluya, Padre Santo, gracias. Gracias, Padre bendito Rey, por esa presencia, Padre tan linda, Señor. Gracias, Padre Santo, tú eres grande. Oh, bendito Rey, no hay nadie, Señor. Padre, nada se compara, Señor, al verdadero gozo, Padre, que viene de ti. Oh, Señor, gracias, Señor, bendito Rey. Gracias, Padre Santo, Señor, bendito Dios de la gloria. Oh, poderoso Cristo. Oh, cuán grande, Señor. Oh, cuán grande eres, Padre Celestial. Cuán grande, Señor, Padre Santo. Son, Señor, tus maravillas, Padre de la gloria. Oh, gracias, Señor. Cuán grandes son, Padre Santo, Señor, tus milagros. Cuán grandes son, Señor, Padre, lo que tú haces, Señor, en nuestras vidas, Padre Santo. Oh, cuán grandes es, Padre Santo, Señor, bendito Rey de la gloria. Oh sí, Padre Celestial. Oh, gracias, gracias te da mi alma. Gracias, Padre Santo, Señor. Gracias, Señor de la gloria, Padre, por esa sabiduría, Señor, que tú nos das, Padre, cada día, Padre Santo, porque solamente viene de ti, Padre Santo, todas las cosas, todo lo que somos, todo lo que soy, Señor, Padre Santo, nada es mío, todo es tuyo, Padre Santo, Señor, nada de quien soy, Señor, viene de mí, Padre, sino todo, Padre Santo, Señor, Padre, hasta el aire que respiro, Señor, Padre Santo, Señor de la gloria, es tuyo, Padre, bendito Rey, Señor, oh, poderoso Cristo, Señor, oh, Padre. Sí, Señor, Padre, porque he reconocido, Señor, que tú eres el Rey de mi corazón, el Rey de mi alma, aleluya, oh, gloria a Dios, Señor, sentado, Señor, Padre Santo, Señor, está, Señor, Padre, en el trono, Señor, de nuestro corazón, Padre, oh, bendito Rey, Señor, porque tu palabra dice, Señor, que donde está tu corazón, ahí está nuestro tesoro, Señor, tú eres nuestro tesoro, Padre Santo, tú eres, Padre bendito, Señor, Padre el amado, Señor, Padre de nuestra vida, Padre Santo, de mi vida, Señor, eres tú, Padre bendito Rey, aleluya. Oh, precioso y hermoso Señor Jesús, Padre, es el que habita en nuestra vida, Señor. Gracias, gracias, Señor de la gloria. Gracias, Padre Santo, Señor, porque Señor, bendito Rey, Padre Santo, Señor, tú eres grande, Padre Santo, gracias. Gracias, Señor, Padre bendito, Señor, Padre Santo, Señor, porque Padre, tú eres bueno. Tú eres bueno, Señor, Padre Santo, Señor de la gloria, grande, grande, grande y bueno eres. Grande y bueno eres, Señor, Padre bendito, Señor, Padre Santo, gracias cada día, Señor, Padre Santo, Señor, gracias, Padre. Gracias, Señor, Padre, por la lluvia. Gracias, Señor, por el sol. Gracias, Señor, por cada temporada, Padre Santo, Señor, de nuestra vida, Padre bendito Rey. Gracias, Señor, porque en todas las temporadas, a ti, Señor, Padre Santo, te doy gracias. A ti, Señor, Padre, elevo, Señor, Padre, esa alabanza a ti solamente, precioso Dios. Padre Santo, Señor, bendito Rey, porque tú nos has enseñado a través de tu palabra, Señor, Padre bendito, que en todo te demos gracias, Señor, Padre, oh, gracias, bendito Rey, oh, bendito Santo, Señor de la gloria, oh, Santo Dios, sí, Señor, Padre bendito, Señor, gracias, Señor, porque eres el único, Padre Santo, Señor de la gloria, el que nos puede llevar, Señor, en cada temporada, Señor, de nuestra vida. Eres el único, Padre Santo, Señor, Padre bendito, Rey, el que nos sostiene, Padre Santo, en esas lluvias, Señor, en esas tormentas. Eres el único, Padre Santo, Señor. Padre bendito, que en cada uno, Padre Santo, de esas temporadas, Padre Santo, Señor, Padre bendito, tú estás presente, Señor. Oh, tú estás presente, Padre. Oh, gracias, gracias, poderoso Cristo. Gracias, Padre Santo, aleluya. Oh, gracias, Señor de la gloria, poderoso. Gracias, Señor, por Padre, tu palabra, Señor, Padre, que nos has dejado, Señor, Padre Santo, Señor, Padre bendito, Dios de la gloria, Padre Santo, el que nos enseña, el que nos corrige, aleluya, el que nos, Padre, nos guía, Señor, Padre, gracias. Gracias, Señor, porque son tus palabras, Padre Santo. Esas palabras que han salido de tu preciosa boca, Señor. Padre bendito, Dios de la gloria. Porque tú nos has enseñado, Señor, desde un principio, Señor. En tu palabra poderosa, Señor. Que tú creaste los cielos y la tierra con tu palabra, Padre Santo. Aleluya. Oh, Padre de la gloria, Señor. Aleluya, y mi alma se goza, Señor, Padre, y brinca, Padre Santo, Señor, como un corderito, Señor, en la maná, Señor, Padre Santo, aleluya, Padre, a ti, Señor, te da la honra y la gloria, Padre, mi alma, Señor, Padre Santo, Señor de la gloria, te da las gracias y te da la honra y la gloria, Señor, Padre bendito, que porque tan solo una palabra que tú hablas, Señor, Padre Martía, Padre Santo, nuestro corazón, mi corazón, Señor de la gloria, Padre bendito, Señor, es el único, Señor, eres el único, Padre Santo, el que puede tocar y quebrantar el corazón, Padre bendito Rey, eres el único, Padre Santo, Dios de la gloria, el que cambia, Padre bendito, las cosas que se ve imposible, Padre, posible para ti, Señor, Padre Santo, no hay nada imposible, Señor de la gloria, Padre Santo, Señor, para ti no hay nada, Señor, que pueda detener, Padre, tu poder, tu maravilla, Señor, de mover tu mano, Padre Santo, Señor, Padre, nosotros, Señor, yo no soy nada, Padre, bendito Rey, Padre Santo, tú eres, Padre Santo, Señor, Padre, el que sea, Señor, enaltecido, exaltado, Rey de gloria, aleluya, Padre Santo, Dios, Rey de gloria, Padre bendito Rey, oh Padre, cómo no adorar y glorificar tu nombre, Padre Santo, y que tu nombre sea reconocido, Padre, en estos tiempos, en esta hora, Padre bendito, Dios de la gloria, porque para ti, Señor, Padre Santo, Señor, no hay nada imposible, Señor, Padre bendito, Señor de la gloria, tú nos has enseñado, Señor, a través de tu palabra, tú nos has enseñado, Señor, Padre bendito, Dios de la gloria, que tú eres el único poderoso, fuiste tú, Señor, Padre Santo, el que derribaste los enemigos, Padre Santo, fuiste tú, Señor, el que sacaste a tu pueblo, Israel, de medio, Señor, de Faraón, Padre Santo, a la tierra prometida, Señor, fuiste tú el que abrió el mar, Padre Santo, Señor, oh, abriste el Jordán, Padre Santo, Señor, abriste el mar rojo, Padre, mandaste maná del cielo, Padre celestial, oh, aleluya, para ti, Señor, no hay nada imposible, oh, santo, aleluya, fuiste tú, Padre Santo, Señor, Padre bendito, el que mandó ejército, Padre, para pelear, Padre Santo, Padre bendito, para tu pueblo, para tus hijos, Señor, oh, gracias, Padre celestial, Padre bendito, fue tu mano poderosa, el que guiaba, Señor, a tus hijos, Señor, el que guía siempre con tu mano poderosa, Padre, el que sigue guiando, Padre Santo, este día para siempre, Señor, Padre Santo, guiando, Padre, a tus hijos, Señor, guiando, Señor, a tus siervos, a tus escogidos, Padre Santo, día tras día, Señor, con tu mano poderosa, Padre Santo, eres tú, Padre, guiándolos, Señor, Padre, peleando, Señor, por nosotros, oh, tú eres vencedor, Padre, oh, gracias por esta mano poderosa que nos guía día y noche, Señor, así como tu pueblo Israel de día con luna de nube, nube, de noche columna de fuego, aleluya, aquí tú estás con nosotros, Padre de la gloria, gracias, Padre Santo, Señor, Padre bendito, Dios de la gloria, gracias, gracias, Padre Santo, Señor, eres grande y poderoso, Padre celestial, eres grande y poderoso, Señor, Padre bendito, el que siempre, Señor, Padre bendito, pelea, Señor, por los tuyos, Padre, gracias, gracias, Señor, no somos merecedores, no soy merecedora, Padre Santo, pero por tu gran amor, por tu misericordia, Padre, tú siempre, Señor, Padre Santo, eres, Señor, el que nos sostiene, el que nos lleva, Padre Santo, oh, aleluya, mi alma te alaba, Jehová, aleluya, mi alma te alaba, Padre Santo, y se goza en esa verdad, se goza, Padre Santo, Señor, Padre, el que fuiste y que le dijiste a Josué, Padre Santo, mira que te mando que te esfuerces y sea valiente, no temas ni desmayes, porque tú estabas con él, Padre Santo, y así estás cada día con nosotros, Padre, y tu palabra es verdad, Señor, tu palabra, Padre Santo, Señor, es verdad, Padre, para nuestra vida, aleluya, oh gracias, Señor, Padre, porque tu fidelidad, Señor de la gloria, Padre Santo, es para siempre, aleluya, gracias, Señor, Padre bendito, fuiste tú, Señor, Padre Santo, Dios de la gloria, Padre, el que hablaste, Señor, con Abraham, el que hablaste, Señor, con Moisés, el que hablaste, Señor, Padre Santo, Señor, con Padre Santo, Señor, Noé, Padre Santo, Dios de la gloria, Padre bendito, oh Santo, eres el mismo Padre Santo, que ayer y hoy y para siempre será, oh Dios, aleluya. Para siempre serás Dios eterno eres, Padre de la gloria, Dios eterno, aleluya, gloria a Dios, sí, Padre celestial, oh Padre de la gloria, el mismo Padre Santo, Señor, y nunca cambiarás, Padre, aleluya. Ese Dios, Señor, Padre Santo, Señor, Padre bendito, Señor, Padre Santo, el que quitó, Padre de la gloria, el que bendice, Señor, Padre Santo, eres tú, Señor de la gloria, oh Padre celestial, oh gracias, Señor, Padre bendito, oh gracias te doy en esta hora, Padre, oh Padre Santo, Señor, oh Padre Santo, que seas conocido, Señor, Padre Santo, en las naciones, Padre, oh Padre Santo, Señor, gracias, Señor, Padre, se alegra mi corazón, oh Padre Santo, Señor, Padre bendito, de conocerte y de buscarte, Señor, oh bendito Rey de la gloria, oh gracias, Señor, gracias, Señor, gracias, Padre, oh bendito Rey, poderoso, poderoso, Padre, oh sí, Señor, Padre, grande eres, Padre Santo, Señor, porque tú eres el que das la salvación, Padre, oh gracias, Señor, gracias, Padre Santo, Dios de la gloria, bendito Rey, Señor Jesús, Padre, Santo Señor, Padre bendito, tú eres el que das, Señor, Padre Santo, Señor, Padre bendito, gloria a Dios, Señor, el que pone, el que quita eres, Señor, con esas manos preciosas, poderosas, Señor, oh gracias, Padre Santo, gracias, porque tú eres nuestro proveedor, Señor, Padre, gracias, gracias, Señor, Padre bendito, Dios de la gloria, oh bendito Rey, Señor, gracias, Padre Santo, Señor, a ti, Padre, levantamos, Señor, este momento de adoración a ti, Señor, Padre bendito, gracias, porque tú eres todo para mí, Señor, tú eres todo, Padre Santo, Señor, ¿qué haré sin ti, Padre Santo, Señor? ¿Qué yo haré sin ti, Padre de la gloria, Padre Santo, Señor? Si no fue por tu amor, Padre, si no fuera por tu misericordia, ¿a dónde estuviera hoy, Padre Santo, Señor? Pero por ese gran amor y misericordia, Señor, Padre Santo, Señor, estamos y estoy el día de hoy, Padre Santo, gracias, gracias, Señor, bendito Rey. Gracias, Señor, por tu gracia, por tu amor, tu misericordia, Padre. Oh, bendito, bendito Rey de la gloria. Aleluya, te amo, Señor. Te amo, Padre Santo, Señor. Te amamos, Señor, Padre bendito, eres nuestro amigo fiel, Padre Santo, eres nuestro amigo fiel, Señor, Padre, cuando sentimos, Señor, Padre, que no hay nadie alrededor, que todos se han ido, Señor de la gloria, tú eres, Padre Santo, nuestro amigo fiel, Padre de la gloria, dice tu palabra, Señor, Padre, que el amigo, Señor, dio su vida por sus amigos, Padre Santo, aleluya. Oh Padre Santo, tú eres nuestro amigo fiel. Gracias, Señor. Gracias, Padre, bendito Rey. Padre, porque aún, Señor, dice tu palabra, Padre, aunque mi madre y mi padre me dejare con todo, Padre, con tu mano, tú nos recoges, Padre. Tú nos guardas, Señor. Tú nos abrazas con tu brazos fuertes, Padre Santo. Oh bendito Rey, gracias, Señor. Oh poderoso Padre, oh gracias, Señor, tú eres bueno. Oh gracias, Padre, bendito Rey de la gloria, Padre Santo, Señor. Oh gracias, Padre, bendito Dios, Señor, Padre, porque tú eres fiel, tú eres nuestro amigo fiel, y tú eres todo, Señor. Todo para mi vida, Señor, Padre Santo, Señor. Gracias, gracias, Padre. Gracias, Señor Jesús, Padre bendito, Dios de la gloria. Oh, Padre bendito, gracias por tu misericordia. Gracias, Señor, por tu protección divina que nos guarda siempre, Señor. Gracias, poderoso Dios, por este momento, Señor, Padre. Recibe la honra y la gloria, Padre Santo, Señor. Oh bendito Rey de la gloria, Padre Santo, Señor, Padre bendito. Oh Padre Santo, Señor, Padre. Así como el siervo brama por las corrientes de las aguas, Señor, así clama por ti, oh Dios, el alma mía, Señor, día tras día, Padre Santo, Señor. Oh Padre, gracias, mi Dios poderoso, Señor. Gracias, Padre Santo, Señor, porque cerca tú estás de nosotros, Padre. Padre bendito, Señor, Padre, gracias. Gracias, Señor, porque tu palabra nos enseña que tú estás cerca, Señor, a los quebrantados de corazón. Y salvas, Señor, a los contritos de espíritu, Padre Santo, Señor. Oh, Padre, y muchos son las aflicciones, Señor, pero de todas, Señor, tú nos librarás, Padre, porque tú eres el libertador, Padre Santo, Señor, Padre bendito, gracias, Señor, porque tú eres el que redimes nuestra alma, Señor, gracias, Padre Santo, Señor de la gloria, oh precioso, sentado en su trono, aleluya, el poderoso, Señor. Oh, gracias, gracias, Señor, Padre bendito Rey, grande, grande eres, Padre celestial. Oh, gracias, Padre Santo, Señor, en esta hora, Padre bendito, Señor, mi alma, Señor, Padre, te canta y te da gracias, Señor, Padre bendito, Señor Jesús, oh, Santo Señor Jesús, Padre, en esta hora, Señor, Padre Santo, Señor, recibe toda la honra y la gloria. Recibe, Padre Santo, la alabanza, la adoración. Recibe, Señor, Padre Santo. Oh, Padre Santo, gracias. Bendito Rey, Señor, Padre Celestial, Padre Santo, Señor, grande eres, fuerte eres, Señor. Oh, poderoso Cristo, Señor, gracias porque tú nos oyes, gracias, Padre Santo, porque tú nos tocas, Señor, Padre Santo, y cuando tú nos tocas, Señor, Padre, no puedo nada más que gritarme, Señor, en tu presencia, Señor. Oh, qué lindo eres, Padre Santo, que en tu presencia, Padre, donde nadie nos señala, donde nadie, Señor, Padre Santo, puede decir nada, Señor, solo son tus palabras preciosas, Señor, Padre, y tu presencia, y tu toque divino, Padre Santo, Señor, el que nos cubre, Padre Santo, en este momento tan precioso, gracias te doy, Padre Santo, Señor. Oh, gracias, Padre Santo, Señor, Padre, y que cada día, Señor, nosotros podamos menguar y tú puedas, Señor, crecer cada día más y más, Señor, para que tú seas reconocido, Señor, Padre Santo, porque mi deseo es que tú seas reconocido, Padre Santo, Señor, en las naciones, Padre bendito, que tú seas reconocido, Señor, Padre, en mi vecindario, Señor, que tú seas reconocido en mi familia, Señor, Padre Santo, Señor, Padre, para la honra y la gloria tuya, Señor, Padre Santo, porque no hay nada, Padre, que el hombre puede ofrecer, no hay nada que este mundo puede ofrecer, Padre Santo, el único Padre que me ofrece, Padre, la vida verdadera, la vida eterna, el gozo, Señor, eres tú, Jesucristo, aleluya. Gracias te doy, Padre, que es por esto, Señor de la gloria, Padre Santo, Señor, Padre bendito, que tú siempre seas enaltecido y reconocido, Señor de la gloria, Padre Santo, aleluya. Oh, Padre bendito, gracias, Señor, porque tú mereces lo mejor, Padre Santo, de nosotros, la mejor, Padre, alabanza, Señor, la mejor ofrenda, Padre bendito, Dios de la gloria. Gracias, Señor, Padre bendito, en esta hora. Oh, gracias te da mi corazón, mi alma, mi mente y todo mi ser, Padre Santo, Señor, en este día, Padre tan precioso que tú, Señor, nos has regalado, mi Dios poderoso. Te da gracias, gracias, Señor de la gloria. Te da mi alma, Padre, te da mi corazón, Dios. Oh, gracias, recibe toda la honra y toda la gloria, aleluya. Poderoso Cristo, oh, aleluya, gloria, gloria a ti, Padre celestial. Gracias por todo, Señor, Padre. Gracias por esta agua divina, por esta presencia preciosa. Gracias, Señor. Gracias, Padre Santo, Señor. Gracias, Padre bendito, Rey. Tú eres grande y poderoso, Señor. Eres grande y poderoso, Padre. Oh, poderoso, precioso, aleluya. Oh, Padre bendito, sí, Señor, Padre Santo. Te contemplamos, Señor, Padre, mi alma, Señor. Padre bendito, Señor de la gloria, gracias te da mi alma, Señor, en esta hora. Poderoso Cristo, gracias te doy, Señor. Poderoso Dios, gracias, Padre. Gracias, Señor Jesús, eres grande, Señor. Poderoso Cristo, Señor de la gloria. Gracias te doy, Señor, Padre celestial. Gracias, Señor, Padre bendito Rey, poderoso Cristo. Gracias te da mi alma, Señor, Padre. Gracias, gracias, Señor. Oh, recibe la honra y la gloria en este momento, Padre celestial. Gracias, Señor, bendito Rey. Gracias, Padre, Cordero de Dios. Gracias, Padre Santo, Señor. Gracias, Señor de la gloria, poderoso Cristo, Señor. Gracias, Señor, poderoso. Oh, sí, Padre celestial, te da mi alma. Dios me los bendiga, hermanos y amigos. Gracias por estar conmigo en este momento de adoración. Dios me los bendiga y espero estar con ustedes el próximo sábado a la misma hora, a las 12 del mediodía. Dios me los bendiga. Que pasen buen día.
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1: Libro de Levítico, capítulo 15, versículos del 1 al 16. Impurezas físicas. Habló Jehová a Moisés y a Aarón diciendo: Hablad a los hijos de Israel y decidles: Cualquier varón, cuando tuviere flujo de semen, será inmundo. Y esta será su inmundicia en su flujo, sea que su cuerpo destiló a causa de su flujo, o que deje de destilar a causa de su flujo, él será inmundo. Toda cama en que se acostare el que tuviere flujo será inmunda, y toda cosa sobre la que se sentare inmunda será. Y cualquiera que tocare su cama lavará sus vestidos. Se lavará también a sí mismo con agua y será inmundo hasta la noche. Y el que se sentare sobre aquello en que se hubiere sentado el que tiene flujo lavará sus vestidos. Se lavará también a sí mismo con agua y será inmundo hasta la noche. Asimismo, el que tocare el cuerpo del que tiene flujo, lavará sus vestidos, y asimismo se lavará con agua, y será inmundo hasta la noche. Y si el que tiene flujo escupiere sobre el limpio, éste lavará sus vestidos, y después de haberse lavado con agua, será inmundo hasta la noche. Y toda montura sobre la que cabalgare el que tuviere flujo será inmunda. Cualquiera que tocare cosa que haya estado debajo de él será inmundo hasta la noche. Y el que la llevare lavará sus vestidos, y después de lavarse con agua será inmundo hasta la noche. Y todo aquel a quien tocare el que tiene flujo y no lavare con agua sus manos lavará sus vestidos, y asimismo se lavará con agua y será inmundo hasta la noche. La vasija de barro que tocare el que tiene flujo será quebrada, y toda vasija de madera será lavada con agua. Cuando se hubiere limpiado de su flujo, el que tiene flujo contará 7 días desde su purificación, y lavará sus vestidos y lavará su cuerpo en aguas corrientes, y será limpio. Y el 8º día tomará 2 tórtolas o 2 palominos, y vendrá delante de Jehová a la puerta del tabernáculo de reunión, y los dará al sacerdote, y el sacerdote hará del uno ofrenda por el pecado, y del otro holocausto, y el sacerdote le purificará de su flujo delante de Jehová. Cuando el hombre tuviere emisión de semen, lavará en agua todo su cuerpo, y será inmundo hasta la noche.

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Predicador, ¿estás consciente de lo que la Biblia dice? No todo el que me dice Señor, Señor, entrará en el reino de los cielos, sino el que hace la voluntad de mi Padre que está en los cielos. ¿Por qué? Recuerda, muchos me dirán aquel día, Señor, Señor, no profetizamos en tu nombre, y en tu nombre echamos fuera demonios, y en tu nombre hicimos muchos milagros. Y entonces les declararé, nunca os conocí, apartaos de mí, hacedores de maldad. Hoy quiero preguntarte, ¿estás viviendo lo que predicas?

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1: Libro de Levítico, capítulo 15, versículos del 1 al 16. Impurezas físicas. Habló Jehová a Moisés y a Aarón diciendo: Hablad a los hijos de Israel y decidles: Cualquier varón, cuando tuviere flujo de semen, será inmundo, y esta será su inmundicia en su flujo, sea que su cuerpo destiló a causa de su flujo, o que deje de destilar a causa de su flujo, él será inmundo. Toda cama en que se acostare el que tuviere flujo será inmunda, y toda cosa sobre la que se sentare inmunda será. Y cualquiera que tocare su cama lavará sus vestidos. Se lavará también a sí mismo con agua y será inmundo hasta la noche. Y el que se sentare sobre aquello en que se hubiere sentado el que tiene flujo, lavará sus vestidos. Se lavará también a sí mismo con agua y será inmundo hasta la noche. Asimismo, el que tocare el cuerpo del que tiene flujo, lavará sus vestidos, y asimismo se lavará con agua, y será inmundo hasta la noche. Y si el que tiene flujo escupiere sobre el limpio, éste lavará sus vestidos, y después de haberse lavado con agua, será inmundo hasta la noche. Y toda montura sobre la que cabalgare el que tuviere flujo será inmunda. Cualquiera que tocare cosa que haya estado debajo de él, será inmundo hasta la noche. Y el que la llevare lavará sus vestidos, y después de lavarse con agua, será inmundo hasta la noche. Y todo aquel a quien tocare el que tiene flujo, y no lavare con agua sus manos, lavará sus vestidos, y asimismo se lavará con agua, y será inmundo hasta la noche. La vasija de barro que tocare el que tiene flujo será quebrada, y toda vasija de madera será lavada con agua. Cuando se hubiere limpiado de su flujo, el que tiene flujo contará 7 días desde su purificación, y lavará sus vestidos y lavará su cuerpo en aguas corrientes, y será limpio. Y el 8º día tomará 2 tórtolas o 2 palominos, y vendrá delante de Jehová a la puerta del tabernáculo de reunión, y los dará al sacerdote. Y el sacerdote hará del uno ofrenda por el pecado, y del otro holocausto. Y el sacerdote le purificará de su flujo delante de Jehová. Cuando el hombre tuviere emisión de semen, lavará en agua todo su cuerpo, y será inmundo hasta la noche.

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Queridos amigos que están escuchando, Jesús dijo, la paz os dejo, mi paz os doy. Yo no os la doy como el mundo la da. No se turbe vuestro corazón, ni tenga miedo. Juan 14, 25.

mi pastor y nada me faltará. En lugares de delicados pasos me harán descansar. Junto a agua de reposo me pastoreará. Confortará mi alma. Me guiará por sendas de justicia por amor de su nombre. Aunque ande en valle de sombra de muerte, no temeré mal alguno, porque tú estarás conmigo. Tu vara y tu callado me infundirán aliento. Aderezas mesa delante de mí, en presencia de mis angustiadores. Unges

Hermanos y amigos, el Señor nos dice: yo soy el Alfa y el Omega, principio y fin. Dice el Señor, el que es y que era y que ha de venir, el Todopoderoso. Apocalipsis 1:8.

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1: Libro de Levítico, capítulo 15, versículos del 1 al 16. Impurezas físicas. Habló Jehová a Moisés y a Aarón diciendo: Hablad a los hijos de Israel y decidles: Cualquier varón, cuando tuviere flujo de semen, será inmundo. Y esta será su inmundicia en su flujo, sea que su cuerpo destiló a causa de su flujo, o que deje de destilar a causa de su flujo, él será inmundo. Toda cama en que se acostare el que tuviere flujo será inmunda, y toda cosa sobre la que se sentare inmunda será. Y cualquiera que tocare su cama lavará sus vestidos. Se lavará también a sí mismo con agua y será inmundo hasta la noche. Y el que se sentare sobre aquello en que se hubiere sentado el que tiene flujo, lavará sus vestidos. Se lavará también a sí mismo con agua y será inmundo hasta la noche. Asimismo, el que tocare el cuerpo del que tiene flujo, lavará sus vestidos, y asimismo se lavará con agua, y será inmundo hasta la noche. Y si el que tiene flujo escupiere sobre el limpio, éste lavará sus vestidos, y después de haberse lavado con agua, será inmundo hasta la noche. Y toda montura sobre la que cabalgare el que tuviere flujo será inmunda. Cualquiera que tocare cosa que haya estado debajo de él será inmundo hasta la noche. Y el que la llevare lavará sus vestidos, y después de lavarse con agua será inmundo hasta la noche. Y todo aquel a quien tocare el que tiene flujo y no lavare con agua sus manos lavará sus vestidos, y asimismo se lavará con agua y será inmundo hasta la noche. La vasija de barro que tocare el que tiene flujo será quebrada, y toda vasija de madera será lavada con agua. Cuando se hubiere limpiado de su flujo, el que tiene flujo contará 7 días desde su purificación, y lavará sus vestidos y lavará su cuerpo en aguas corrientes, y será limpio. Y el 8º día tomará 2 tórtolas o 2 palominos, y vendrá delante de Jehová a la puerta del tabernáculo de reunión, y los dará al sacerdote. Y el sacerdote hará del uno ofrenda por el pecado, y del otro holocausto. Y el sacerdote le purificará de su flujo delante de Jehová. Cuando el hombre tuviere emisión de semen, lavará en agua todo su cuerpo, y será inmundo hasta la noche.

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¿Quién nos separará del amor de Cristo? Tribulación o angustia o persecución o hambre o desnudez o peligro o espada, por lo cual estoy seguro de que ni la muerte, ni la vida, ni ángeles, ni principados, ni potestades, ni lo presente, ni lo porvenir, ni lo alto, ni lo profundo, ni ninguna otra cosa creada nos podrá separar del amor de Dios, que es en Cristo Jesús, Señor nuestro.

0: Te entregamos a ti, Señor.
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2: Libro de Levítico, capítulo 15, versículos del 1 al 16. Impurezas físicas. Habló Jehová a Moisés y a Aarón diciendo: Hablad a los hijos de Israel y decidles: Cualquier varón, cuando tuviere flujo de semen, será inmundo. Y esta será su inmundicia en su flujo, sea que su cuerpo destiló a causa de su flujo, o que deje de destilar a causa de su flujo, él será inmundo. Toda cama en que se acostare el que tuviere flujo será inmunda, y toda cosa sobre la que se sentare inmunda será. Y cualquiera que tocare su cama lavará sus vestidos. Se lavará también a sí mismo con agua y será inmundo hasta la noche. Y el que se sentare sobre aquello en que se hubiere sentado el que tiene flujo, lavará sus vestidos. Se lavará también a sí mismo con agua y será inmundo hasta la noche. Asimismo, el que tocare el cuerpo del que tiene flujo, lavará sus vestidos, y asimismo se lavará con agua y será inmundo hasta la noche. Y si el que tiene flujo escupiere sobre el limpio, éste lavará sus vestidos y después de haberse lavado con agua, será inmundo hasta la noche. Y toda montura sobre la que cabalgare el que tuviere flujo será inmunda. Cualquiera que tocare cosa que haya estado debajo de él será inmundo hasta la noche. Y el que la llevare lavará sus vestidos y después de lavarse con agua será inmundo hasta la noche. Y todo aquel a quien tocare el que tiene flujo y no lavare con agua sus manos, lavará sus vestidos y asimismo se lavará con agua y será inmundo hasta la noche. La vasija de barro que tocare el que tiene flujo será quebrada, y toda vasija de madera será lavada con agua. Cuando se hubiere limpiado de su flujo, el que tiene flujo contará 7 días desde su purificación, y lavará sus vestidos y lavará su cuerpo en aguas corrientes, y será limpio. Y el 8º día tomará 2 tórtolas o 2 palominos, y vendrá delante de Jehová a la puerta del tabernáculo de reunión, y los dará al sacerdote. Y el sacerdote hará del uno ofrenda por el pecado, y del otro holocausto. Y el sacerdote le purificará de su flujo delante de Jehová. Cuando el hombre tuviere emisión de semen, lavará en agua todo su cuerpo, y será inmundo hasta la noche.

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1: Queridos amigos, al unir esta señal, si me están escuchando, quiero que sepan algo. 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

está en ti, Señor. Es olvidar que el mal existe. Pensar en ti es desechar las horas tristes.

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1: Libro de Levítico, capítulo 15, versículos del 1 al 16. Impurezas físicas. Habló Jehová a Moisés y a Aarón diciendo: Hablad a los hijos de Israel y decidles: Cualquier varón, cuando tuviere flujo de semen, será inmundo. Y esta será su inmundicia en su flujo, sea que su cuerpo destiló a causa de su flujo, o que deje de destilar a causa de su flujo, él será inmundo. Toda cama en que se acostare el que tuviere flujo será inmunda, y toda cosa sobre la que se sentare inmunda será. Y cualquiera que tocare su cama lavará sus vestidos. Se lavará también a sí mismo con agua y será inmundo hasta la noche. Y el que se sentare sobre aquello en que se hubiere sentado el que tiene flujo lavará sus vestidos. Se lavará también a sí mismo con agua y será inmundo hasta la noche. Asimismo, el que tocare el cuerpo del que tiene flujo, lavará sus vestidos, y asimismo se lavará con agua, y será inmundo hasta la noche. Y si el que tiene flujo escupiere sobre el limpio, éste lavará sus vestidos, y después de haberse lavado con agua, será inmundo hasta la noche. Y toda montura sobre la que cabalgare el que tuviere flujo será inmunda. Cualquiera que tocare cosa que haya estado debajo de él, será inmundo hasta la noche. Y el que la llevare, lavará sus vestidos, y después de lavarse con agua, será inmundo hasta la noche. Y todo aquel a quien tocare el que tiene flujo, y no lavare con agua sus manos, lavará sus vestidos, y asimismo se lavará con agua, y será inmundo hasta la noche. La vasija de barro que tocare el que tiene flujo será quebrada, y toda vasija de madera será lavada con agua. Cuando se hubiere limpiado de su flujo el que tiene flujo, contará 7 días desde su purificación, y lavará sus vestidos y lavará su cuerpo en aguas corrientes, y será limpio. Y el 8º día tomará 2 tórtolas o 2 palominos, y vendrá delante de Jehová a la puerta del tabernáculo de reunión, y los dará al sacerdote. Y el sacerdote hará del uno ofrenda por el pecado, y del otro holocausto. Y el sacerdote le purificará de su flujo delante de Jehová. Cuando el hombre tuviere emisión de semen, lavará en agua todo su cuerpo, y será inmundo hasta la noche.

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Gloria a Dios. Dios bendiga a la amada y linda audiencia en sintonía solo por esta su estación Radio La Gloria es de Dios, transmitiendo desde Brooklyn, Nueva York, para las naciones. Buenos días, buenas tardes o muy buenas noches, dependiendo el lugar donde usted se encuentra sintonizándonos a través de este medio. Yo soy su hermano y amigo Teodoro de la Cruz en este bello momento, momento de adoración, momento de exaltar el dulce nombre de nuestro Señor Jesucristo. Le pido que no cambie de sintonía para que todos honremos a nuestro Padre Celestial. Pero sin antes les voy a compartir la bendita palabra de Dios que se encuentra en el libro de los Salmos, en su capítulo 113, del versículo 1 al versículo 9. Y la bendita palabra de Dios se lee: en el nombre del Padre, del Hijo y del Espíritu Santo. Amén. Alabad, siervos de Jehová, alabad el nombre de Jehová. Sea el nombre de Jehová bendito desde ahora y para siempre. Desde el nacimiento del sol hasta donde se pone, sea alabado el nombre de Jehová. Excelso sobre todas las naciones es Jehová. Sobre los cielos su gloria. ¿Quién como Jehová, nuestro Dios, que se sienta en las alturas, que se humilla a mirar en el cielo y en la tierra? Él levanta del polvo al pobre y al menesteroso alza del muladar para hacerlo sentar con los príncipes de su pueblo. Él hace habitar en familia a la estéril, que se goza en ser madre de hijos. Aleluya. Gloria a Dios, gracias te damos, Señor, por tu bendita palabra en esta hermosa hora, Señor. Muchas gracias, Padre. Padre Santo, amado Señor. Padre mío, en este bello momento, poderoso Jesús. Precioso Padre Celestial. Precioso y maravilloso son tus obras, Señor. Padre Santo, Jehová Dios de los ejércitos, dichoso el hombre que confía en ti, Señor amado. Oh Padre amado, porque tú eres nuestro Dios. En tu nombre, Señor, declaro en esta hora, Señor Dios mío, Espíritu Santo, libertad para adorarte, Señor. Amado Dios, te adoramos, Señor. Te adoramos, Padre. Te bendecimos, Señor, por tus misericordias de cada mañana, de cada día, Señor. Muchas gracias, sublime Padre. Espíritu Santo, nuestro Padre Celestial. En esta hora, mi Dios, encomendamos en tus manos nuestras vidas, Señor. Precioso, amado Espíritu Santo. Espíritu de Dios, seas tú guiándonos con tu presencia. Amado Dios, cada día, Señor Dios eterno. Amado Dios, para vivir en tu voluntad, Señor, y caminar bajo las sombras del omnipotente Dios. Oh, maravilloso Espíritu Santo. Oh, maravilloso Espíritu Santo. Mi corazón se regocija ante tu presencia. Oh, maravilloso Dios, nuestros corazones se deleitan ante tu presencia. Amado Dios,
Dios mío, no hay nada más hermoso que estar delante de tu presencia, postrado ante tu altar, oh Dios mío. Oh maravilloso Dios, para contemplar tu majestad, para contemplar tu gloria y tu poder, Señor Dios mío. Oh precioso amado mío, precioso amado Señor, tú eres nuestro Redentor, tú eres nuestro Dios, amado Padre Celestial. Tú siempre estás dispuesto a escuchar cada petición, cada ruego de cada uno de tus hijos, Señor. Oh, precioso, amado Espíritu Santo. Oh, Dios mío, tú te inclinas a mirarnos. Dios mío, tú inclinas tu oído para escucharnos, Padre Santo. Gracias, mi buen eterno Señor amado, porque grandes son las obras de nuestro Dios, porque nuestro Padre es grande y maravilloso. Oh, precioso, precioso Señor, te adoramos, te adoramos, te adoramos, Señor eterno. Mi alma te adora, Señor eterno. Oh, mi espíritu se regocija ante tu presencia, Padre. Dios mío, derramamos vuestros corazones delante de tu presencia, Padre. Oh, maravilloso Espíritu Santo, seas tú fortaleciéndonos. En el nombre poderoso de Jesús de Nazaret, seas tú guiando a tu pueblo, Señor Dios mío. Seas tú fortaleciéndonos cada uno de tus hijos, Padre, que claman de día y de noche, Padre. Amado Dios, por una petición que no han mirado todavía, Padre. Pero mi Dios, yo sé que tú muy pronto contestarás toda petición, Señor. Amado Dios, porque tú amas a tus hijos, Señor. Espíritu Santo, Rey amado, porque tú diste tu vida por cada uno de nosotros, Señor. Dios mío, tú nos amaste, Señor Dios mío. Antes que nosotros te amemos, tú nos amaste, Señor. Amado Dios, tú lo diste todo, todo por nosotros, Señor, para darnos esta libertad de poder adorarte, Señor. Padre Santo, para hacernos libres contra toda esclavitud de este mundo, contra todo pecado que acechaba en contra de nosotros, Señor. Padre mío, tú nos hiciste libre a través de la cruz del Calvario, Señor, donde tú derramaste tu sangre preciosa, Padre. Donde tú derramaste tu sangre para redimirnos de todo pecado, de toda maldad que había en nosotros, Señor. Ahora, mi Dios, te damos gracias. Y gracias, Padre, porque tú nos diste, Padre Santo, Señor Dios mío, amado Dios, para hacernos libres en el nombre poderoso de Jesús, para entrar al lugar santísimo, Señor. Amado Dios, tú nos hiciste ser libres contra toda maldad, contra todas huestes de maldad de este siglo, Señor, contra los gobernadores de este siglo, Padre. Tú nos hiciste ser libres a través de la cruz del Calvario, Señor, para que nosotros podamos andar como hijos tuyos, Señor,
hijos de luz, Señor amado, donde ahora podemos caminar en tu presencia y ser guiados por tu Espíritu Santo, Padre. Amado Dios, tú nos hiciste ser libres. Oh, maravilloso Dios, cuán grande es tu amor, Señor. Tu amor es más grande que los cielos y la tierra, Señor. Tú diste todo, Padre, por nosotros, siendo nosotros malos, siendo nosotros indiferentes, cada cual caminaba por su propia concupiscencia, Señor amado, donde no valíamos nada, ni un centavo, Padre. Pero tú nos miraste, Señor. Lo más importante, que tú nos miraste desde el cielo y tú nos has escogido ahora, Padre, para que seamos hijos tuyos, Señor. Y gracias, Padre. Oh, precioso, amado Dios. Oh, maravilloso Espíritu Santo. Ahora te amamos, Señor. Ahora podemos decirte, Abba, Padre. Oh, Emmanuel, Dios con nosotros. Oh, maravilloso Dios, te damos gracias, Padre. Gracias, Padre, porque somos tu pueblo. Y gracias, Señor Dios mío, porque somos una ciudad santa, una ciudad adquirida por ti, Señor amado. Oh, mi alma bendice tu nombre, Jesús. Ahora ya no caminaremos, Señor Dios mío, cabizbajos. Ahora ya no vamos a caminar, Señor, como que si no te tuviéramos en nuestros corazones, Señor. Ese tiempo pasó, mi Dios. Ahora, Señor Dios mío, podemos adorarte con libertad, Señor. Ahora podemos cantar.

porque si te tenemos en nuestros corazones, Señor, lo tenemos todo, Señor, porque tú eres un Dios tan maravilloso, tan glorioso, tan poderoso, Señor, que no hay nadie quien se puede comparar a ti. No hay nadie que pueda compararse a tu imagen, a tu santidad, a tu poderío, Señor. Tú eres el único Dios de gloria, el único Dios de maravillas. Por eso, Señor amado, si te tenemos a ti en vuestros corazones, Señor, caminaremos por el camino recto. Caminaremos, Padre Santo, hacia tu caminar, Padre, hacia tus pisadas. Te seguiremos donde tus pisadas, Señor. Precioso Dios, ayúdanos, Señor. Ayúdanos, Señor Dios mío, contra todo, contra todas las cosas de este mundo, Señor Dios eterno, donde el enemigo de vuestras almas nos ofrece cosas que se ven hermosas y bonitas, Padre. Pero, Señor Dios mío, todas las cosas de este mundo pasan y sus deseos, Señor. Mas tu palabra, Señor, permanece para siempre. Y toda la palabra que esté escrito en tu palabra es real, Señor. Tu palabra que nos lleva a la vida eterna, Señor. Tu palabra es donde nos lleva a vivir una vida agradable ante tu presencia, amado Dios. Oh, maravilloso Espíritu Santo. Precioso Espíritu Santo. Oh, maravilloso Dios, te adoramos, Señor. Te adoramos, Señor Dios mío. Si Jehová está con nosotros, ¿quién contra nosotros? Si Jehová está con nosotros, ¿quién contra nosotros? Padre Santo, Señor, tú eres el grande. Padre Santo, Señor eterno. Padre Santo, nadie acechará en contra de nosotros, Señor. Por cuanto la presencia tuya está en nosotros, por cuanto la sangre de Cristo nos cubre de cabeza a los pies. Padre mío, no temeremos al terror nocturno, ni su saeta que vuele de día ni de noche, Señor. Padre Santo, Señor amado, no temeremos, Señor, aunque la tierra, los montes se traspase al corazón del mar, no temeremos. Porque Jehová está con nosotros como poderoso gigante. Oh, mi alma adora tu presencia. Mi alma adora de tu espíritu, Señor. Padre Santo, mi alma te adora, Señor. A la verdad, Señor, el espíritu está presto para adorarte. Pero la carne, Señor, se pone entre sí, dice tu palabra. El Espíritu de Dios jala para arriba, pero la carne jala para abajo. Pero por el poder de la palabra, Señor, declaro libertad en el nombre poderoso de Jesús. La carne no tiene parte ni suerte sobre nosotros, mi Dios. Porque el Espíritu de Dios que está en nosotros es más grande. Es más grande que todo lo que haya en este mundo. Porque nuestro Padre es victorioso y nosotros somos su pueblo. Si nuestro Padre es grande, nosotros somos victoriosos, porque nuestro Padre es victorioso. Porque si nosotros

0: muchas veces amamos a nuestro Padre terrenal, más cuando a ti no te vamos a adorar, Señor, no te vamos a anhelar. Jesús de Nazaret, tú eres todo para nosotros, Señor. Oh, alma mía. Oh, alma mía, adora al Padre. Alma mía, reconoce a tu Señor. Oh, alma mía, reconoce al que te da la vida cada amanecer, cada anochecer. Alma mía, reconoce. Reconoce al que te da vida y vida en abundancia. Reconoce a tu Padre celestial. Porque tú eres bueno, Jesús de Nazaret. No hay nada más hermoso que mi Padre celestial. Señor Dios mío, tu amor es más grande que los cielos y la tierra, Señor. Te adoramos, Señor. Te bendecimos y te honramos, Señor. Te damos gracias, Padre. Gracias te damos, Señor, porque en ti seguiremos esperando cosas grandes y ocultas que no lo conocemos, como dice tu palabra en Jeremías 33:3. Clama a mí. Clama a mí, yo te responderé, te enseñaré cosas grandes y ocultas que no los conoces. Gracias, Espíritu Santo. Cuando nosotros te adoramos, te buscamos, Padre, clamamos a ti. Y tú nos enseñas cosas grandes y ocultas que ojo no vio. Oh, maravilloso Dios, miraremos la bondad del Padre. Miraremos tu majestad, tu santidad y tu poder, Señor. Es cuando tú nos enseñas a mirar cosas sobrenaturales, Señor. Pero, Padre, tenemos que pasar tiempo contigo, Señor. Tenemos que conocerte, Padre mío. Conocerte como un buen amigo, Espíritu Santo. Conocerte como mi mejor amigo, Espíritu Santo. Ser amigos tuyos, Señor. Padre Santo, y conocerte que es lo que te agrada, Señor. Y tú nos enseñas a través de tu Espíritu. Tú eres el Dios que enseñas lo oculto. Ayúdanos, Padre, a vivir en lo reservado de tu presencia. Oh, Samasarabakatarabakaya. Oh, maravilloso Dios, enséñanos. Enséñanos, Padre, que miremos como tú miras, Señor. Enséñanos a amar, Señor, Dios mío. Amar a vuestros enemigos también, Señor. Padre Santo, y ser como tú, Señor. Amasarabakitarabakaya. Maravilloso Dios, te amamos, Espíritu Santo. Te amamos, Espíritu Santo. Úngenos con tu Espíritu. Úngenos, Espíritu de Dios. Úngenos cada día, Padre, y seré como tú quieres que seamos. Oh, Masarabakatarabakaya. Ramamamamamasandarabakatarabakaya. Dios mío, Samasarabakitarabakaya. Precioso eres, oh Dios del cielo. Oh, Padre, Masarabakitarabakaya. Precioso Dios, te adoramos, Señor. Te damos gloria. Te damos honra, Padre. En tus manos encomendamos vuestro espíritu. En tus manos ponemos todos vuestros pensamientos, todos vuestros deseos, todos vuestros deseos, Señor. Cúbrelo con tu espíritu, Padre. Ama Sarabaca, Tarabaca y Espíritu Santo. Guárdanos cada mañana, cada anochecer, Señor. Guárdanos cada día, Señor eterno. Cúbrenos, Señor, con tus alas, Señor. Debajo de tus alas, mi Dios amado, no temeremos, Padre. Debajo de tus alas estaremos seguros, Padre. Amado Dios, porque tú eres nuestro Dios y tú amas a tus hijos. Tú amas a tu iglesia. Tú amas a tus hijos, Padre. Tú amas a tu pueblo, Señor. Oh, maravilloso Dios. Oh, Masarabaki. Amasarabaktale. Baisa. Baxakimos sabatoreka indacto. Tolaguatoxicra. Cantoro. Tomaxarabakima. Mama, mama, masarabak. Darabaso. Abashendalaya. Padre Santo, mi Dios amado. Dios mío. Sosténtanos con la diestra de tu justicia. Oh, Padre Santo, amado Dios, abra caminos. Oh, maravilloso Dios, resplandece tu rostro sobre nosotros, Padre. Oh, maravilloso Señor, te amamos, Padre. Te necesitamos, Señor. A cada minuto, a cada segundo, necesitamos de tu Espíritu Santo. Padre Santo, guiados por el Espíritu Santo, no vamos a caer en este mundo, Señor, sino que siempre mirando hacia adelante. Mirando al invisible, caminando como viendo al invisible, Jesús de Nazaret, Jesús de Nazaret, digno eres de toda la gloria, Padre. Ayúdanos, Señor, cada día, Señor. Oh, Padre Santo. Ayúdenos, Señor, cada día a ser victoriosos y vencedores, porque nuestro Padre es un Dios de victorias. Nuestro Padre es un Dios de vencedores. Por eso te amamos, Espíritu Santo. Por eso te deseamos como el aire que respiramos, Señor. Padre Santo, porque en ti hay nuevas fuerzas, Señor. Porque en ti hay fuerzas, Señor. Si caminamos en tu voluntad, veremos tu gloria y tu poder y tu manifestación, Señor. Veremos tu poder y tu gloria, Padre. Oh, Señor amado, te adoramos, Señor. Te adoramos, Señor. Tú eres un Dios poderoso, Señor. Tú tienes el poder, Señor amado. Tú tienes poder en los cielos, en la tierra y debajo de la tierra, Señor. Padre mío, y ante tu presencia, Padre, toda rodilla se dobla ante tu presencia. De los que están en los cielos, los que están en la tierra, los que están debajo de la tierra. Padre, porque cuando tú llegas, Señor, toda la atmósfera cambia. Toda la tierra tiembla ante tu presencia, Padre. Todos los cimientos de la tierra se conmueven ante tus pisadas, Padre. Oh, Masarabaca, Tarabacaya. Dios mío, te alabamos, Señor. Te alabamos y te glorificamos, Señor. Precioso. Precioso, precioso, Padre. Oh, maravilloso eres. Eres precioso, Espíritu Santo. Eres precioso, Espíritu Santo. Eres tan claro como el agua cristalina, Espíritu Santo. Urra, mamá, mamá, mashandaraba, quitaraba, calla. Eres tan cierto, mi Jesús, como el aire que respiramos. Oh, precioso Espíritu Santo. Oh, maravilloso Espíritu de Dios. Oh, tú eres nuestro amigo fiel y verdadero, Espíritu Santo. Tú eres santo, Espíritu de Dios. Dios mío, por eso que tú nos pides que caminemos en santidad, Señor. Padre, si caminamos en tu santidad, veremos tu gloria y tu poder, Señor. Padre Santo, Dios mío, porque tú eres santo. Y en vuestros corazones no debe haber, Padre, manchas. No puede haber, Padre, rincones. No puedes habitar en lugares sucios, Padre. Espíritu Santo, tú andas buscando corazones donde tú puedas habitar, Espíritu Santo. Donde tú puedes hacer morada en los corazones, Padre mío. Espíritu Santo, te amo, Padre. Espíritu Santo, te amamos. Oh, precioso Espíritu de Dios, te alabo. Ay, Samasharabakaya. Urabasandalabakitarabakaya. Papa, papa, papa, papa, papa, papa. Oh, mamá, mamá, mamá, Sandalabakitarabakaya. Precioso eres mi Dios. Precioso Espíritu Santo. Mamá, mamá, mamá, Sharabakitarabakaya. Espíritu de Dios, te amo, Padre. Te amamos, Espíritu de Dios. Oh, mamá, mamá, Sharabaya. Urra, maquita, rabasaya. Urra, maquita, rabasanda, baso, jalaba. Utamain, storeba, quita, rabacaya. Espíritu Santo hermoso. Oh, mamá, mamá, Sharaba, quita, rabacaya. Espíritu de Dios. Usamaya. Espíritu Santo, tú eres bien sensible, Padre. Oh, mamá, mamá, Sarabakitarabakaya. Eres tan sensible, Espíritu Santo. Oh, Espíritu Santo. Oh, mamá, mamá, Sandarabasohalaya. Eres bien sensible, Espíritu Santo. Tú nos pides un corazón donde tú puedas habitar, Padre. Un corazón sucio tú no puedes mirar, Padre. Tú no puedes habitar porque tú eres santo. Porque tú eres santo, tres veces santo, mi Dios amado. Eso me indica que tú eres santo. Tres veces eres puro, perfecto en todo, Padre. Oh, maravilloso Dios. Gracias, Espíritu Santo. Ten misericordia de nosotros. Ten misericordia de nosotros, Espíritu Santo. Porque muchas veces te fallamos. Con nuestros hechos te fallamos. Pero Dios mío, tú quieres un arrepentimiento, Dios mío, genuino. Un arrepentimiento, Padre, Dios mío, donde tú puedas reconocernos, Padre, que lo hicimos verdaderamente, Señor. 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Samasabaso halaya. Padre, mi Señor, es que tú eres santo, mi Dios. Mi alma adora tu presencia. Los ojos de Jehová están sobre sus hijos. Los ojos de Jehová están donde nosotros estemos. Oh, mamá, mamá, masharabaka, tarabakaya, poderoso Dios. Oh, maravilloso Padre, en ti, Dios mío, esperaremos. En ti esperaremos, Padre, Dios mío. ¿De dónde vendrá nuestro socorro? Nuestro socorro viene de Jehová, que hizo los cielos y la tierra. Él es nuestro pronto auxilio. Y no dará al resbaladero vuestros pies. Oh, precioso Jesús de Nazaret. Precioso Padre Celestial, te adoramos. Oh, mamá, mamá, masharabaka, tarabakaya. Precioso, precioso Padre. Precioso Espíritu de Dios, te adoramos. Precioso Espíritu Santo, te bendecimos, porque tú eres bueno para con nosotros, Señor. Tú eres fiel a tu pueblo, fiel a tu iglesia, fiel a tus hijos, Señor. Porque tú no nos pagas conforme a vuestras iniquidades, Señor. Porque tú eres un Dios de amor y de misericordia. Pero mi Dios, tu palabra dice también eres fuego consumidor, Padre. Dios mío, por otro lado, eres bueno, mi Dios. Eres precioso. Eres misericordioso. Eres amoroso, Señor. Pero que también por el otro lado, Señor, que tú eres fuego consumidor, Señor. Padre, ten misericordia. Ten misericordia de nosotros, Padre. Cada día, Señor, que nosotros podamos estar firmes delante de tu presencia, Espíritu Santo, y que cuando tú vengas nos puedas encontrar haciendo lo mejor, haciendo bien las cosas. Oh, Señor amado, te adoramos, Señor, y te bendecimos, Señor. Amantísimo Dios, te bendecimos. Te adoramos, Señor eterno. Te damos gloria y honra, Padre. Oh, maravilloso Dios. Oh, maravilloso Dios, te Señor. Oh, masharabai, sarabai. Una mana mana masandarabaso halaya. Usarabaka tarabakaya. Oh, papá, papá, papá, papá, papá, papá, papá, Padre Santo. Oh, sama, sama, samaya. Usarabaka tarabakaya, Padre. Umasarabaka tarabakaya, Espíritu de Dios. Precioso tú eres, mi Dios. Oh, samasharabaka tarabakaya, Espíritu de Dios. Oh, Dios mío. Oh, maravilloso Dios. Tú eres nuestra roca inconmovible. tú eres nuestro Dios todopoderoso. Oh, Samasarabakaya. Oh, Samasarabai. Espíritu Santo. Oh, Espíritu Santo. Oh, Espíritu Santo, Rey amado. Oh, bendice alma mía, Jehová. Bendice alma mía, Jehová. Y bendiga todo mi ser tu santo nombre. Oh, bendice alma mía, Jehová. Y no te olvides ninguno de sus beneficios. Él es quien te corona de favores y de misericordias. Oh, de modo que te rejuvenezcas como el águila. Oh, Sarama Sarabakaya. Oh, Sarama Sarabakitarabakaya. Oh, precioso, maravilloso Señor. Digno de toda suprema alabanza, honor y gloria. Señor mi Dios, en esta hora, Padre, te moda malamoso mozo abaso aito la catale ula namana tu damaso teya salabaso halaya. 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Amasara vakaya. Mi alma, Padre Santo, te adora. Mi corazón canta al Dios vivo. Amasara vakatarabakaya. Tú eres el Dios grande. El Dios de poder, el Dios que crea materia donde no hay nada. Tú eres el creador, Padre. Tú eres el Dios que declaraste por la palabra, sean hechos y fueron hechos por tu poder, Padre. Amado Dios, es que tu palabra tiene poder y autoridad, Señor. Que tú eres el creador, el co-creador de todo lo que existe, Padre. Amado Dios, Señor eterno, no hay nada de lo que existe en la tierra, en los cielos, sean creados por sí solos, Padre. Tú los creaste por la palabra, fueron hechos por tu poder, Señor. Sarabakatarabakaya, Dios mío. Oh, Samasarabakimay, Dios mío. Los mares tú los separaste con la tierra, Padre. Tú le pusiste los límites al mar que no se traspase al de la tierra, Padre. Oh, maravilloso Dios, me indica que tú tienes poder y autoridad. Y yo lo creo, que tu poder es grande, Padre. Al que lo cree, Padre, por la palabra será hecho, Padre. Padre Santo, te adora mi alma, Señor. Mi alma adora tu presencia, Padre. Así como declaraste, Señor. Dios mío, tú eres grande, mi Dios. Oh, maravilloso Dios, tú eres el Dios poderoso eterno, Padre. Tú declaraste si fueron creados todos los seres vivientes de la tierra, Padre. Todos los árboles según su género fueron hechos, Señor. Oh, maravilloso Dios, cuán grande es tu poder, Señor. Tu palabra dice, aún tú le das su mantenimiento a todas las bestias de los campos, Padre. Dios mío, cuán grande es tu poder, Señor. Oh, maravilloso Dios, te amo, Padre. Te amo, Padre mío. Te amo, Espíritu de Dios, porque tú eres mi fuerza. Tú eres mi alabanza. Tú eres la fuente de nuestra adoración, Espíritu Santo. Tú eres nuestro Dios. Ama Sarabaya. Padre Santo, gracias te damos por tu misericordia. Tú eres el Dios grande, Padre. Dios mío, tú hiciste todos los collados, los montes. Padre Santo, aún se regocijan ante tu presencia, Padre. Dice que los montes dan aplauso de contentamiento, porque ellos se regocijan ante tu presencia, Padre. Y todos los aves de los cielos, oh maravilloso Dios, cantan al Dios vivo. Por cuanto ellos te adoran, yo te adoro con libertad, Padre. Oh mamá, mamá, masharabaca, tarabacaya, poderoso Dios. Mi alma se regocija ante tu presencia, Padre. Mi espíritu se regocija ante tu trono, Padre. Oh mamá, mamá, masharabaca, tarabacaya, poderoso Dios. 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Papa, papa, papa, Padre Santo, te alabo. Te alabo, Padre, porque tú eres bueno, Padre. Maravilloso tú eres. Tú eres precioso, mi Dios. Tú eres grande, mi Padre. Tú eres santo. Oh, Padre, tu palabra dice ser santo porque yo soy santo. Oh, Padre Santo, delante de ti, Dios mío. Estamos, Padre, guíanos con tu presencia. Oh, maravilloso Dios, satúranos con tu presencia. Padre, por el poder de la palabra, Señor, en el nombre poderoso de Jesús, declaro libertad en el nombre de Jesús. Espíritu Santo, cuán grande es tu misericordia. Cuán grande es tu amor, mi Dios. Muchas gracias te damos, Señor. Muchas gracias, Padre. Muchas gracias, Espíritu Santo, Cordero de Dios. Muchas gracias, Padre, por tu presencia. Muchas gracias por tu amor y tu misericordia tan grande, Señor. Precioso Espíritu Santo. Gracias, Padre. Y gracias, mi Dios, porque tú eres digno de gloria. Solamente tú eres digno de alabanzas, Padre. Espíritu Santo, Cordero de Dios. Muchas gracias, Padre, porque tú estás con nosotros, Señor. Tú estás con nosotros como poderoso gigante, Señor. Padre Santo, bendito sea tu nombre. Bendito sea tu nombre, Jesús de Nazaret. Te adoramos, Señor. Te damos muchas gracias, Padre. Muchas gracias, Espíritu de Dios. Muchas gracias, Padre, Hijo y Espíritu Santo. Gracias, Señor. Dios bendiga a todos vuestros amados hermanos y amigos que estuvieron conmigo juntos en esta tarde. Dios le bendiga y Dios le guarde. Será hasta el próximo sábado, así nuestro Dios lo dispone. Estaremos nuevamente adorando a nuestro Padre Celestial. Dios le bendiga y Dios le guarde. Y hasta pronto.
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1: Libro de Levítico, capítulo 15, versículos del 1 al 16. Impurezas físicas. Habló Jehová a Moisés y a Aarón diciendo: Hablad a los hijos de Israel y decidles: Cualquier varón, cuando tuviere flujo de semen, será inmundo, y esta será su inmundicia en su flujo, sea que su cuerpo destiló a causa de su flujo, o que deje de destilar a causa de su flujo, él será inmundo. Toda cama en que se acostare el que tuviere flujo será inmunda, y toda cosa sobre la que se sentare inmunda será. Y cualquiera que tocare su cama lavará sus vestidos. Se lavará también a sí mismo con agua y será inmundo hasta la noche. Y el que se sentare sobre aquello en que se hubiere sentado el que tiene flujo, lavará sus vestidos. Se lavará también a sí mismo con agua y será inmundo hasta la noche. Asimismo el que tocare el cuerpo del que tiene flujo, lavará sus vestidos, y asimismo se lavará con agua, y será inmundo hasta la noche. Y si el que tiene flujo escupiere sobre el limpio, éste lavará sus vestidos, y después de haberse lavado con agua, será inmundo hasta la noche. Y toda montura sobre la que cabalgare el que tuviere flujo será inmunda. Cualquiera que tocare cosa que haya estado debajo de él, será inmundo hasta la noche. Y el que la llevare lavará sus vestidos, y después de lavarse con agua, será inmundo hasta la noche. Y todo aquel a quien tocare el que tiene flujo, y no lavare con agua sus manos, lavará sus vestidos, y asimismo se lavará con agua, y será inmundo hasta la noche. La vasija de barro que tocare el que tiene flujo será quebrada, y toda vasija de madera será lavada con agua. Cuando se hubiere limpiado de su flujo el que tiene flujo, contará 7 días desde su purificación, y lavará sus vestidos y lavará su cuerpo en aguas corrientes, y será limpio. Y el 8º día tomará 2 tórtolas o 2 palominos, y vendrá delante de Jehová a la puerta del tabernáculo de reunión, y los dará al sacerdote. Y el sacerdote hará del uno ofrenda por el pecado, y del otro holocausto. Y el sacerdote le purificará de su flujo delante de Jehová. Cuando el hombre tuviere emisión de semen, lavará en agua todo su cuerpo, y será inmundo hasta la noche.

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1: Libro de Levítico, capítulo

15, versículos del 1 al 16. Impurezas físicas. Habló Jehová a Moisés y a Aarón diciendo: Hablad a los hijos de Israel y decidles: Cualquier varón, cuando tuviere flujo de semen, será inmundo, y esta será su inmundicia en su flujo, sea que su cuerpo destiló a causa de su flujo, o que deje de destilar a causa de su flujo, él será inmundo. Toda cama en que se acostare el que tuviere flujo será inmunda, y toda cosa sobre la que se sentare inmunda será. Y cualquiera que tocare su cama lavará sus vestidos. Se lavará también a sí mismo con agua, y será inmundo hasta la noche. Y el que se sentare sobre aquello en que se hubiere sentado el que tiene flujo, lavará sus vestidos. Se lavará también a sí mismo con agua, y será inmundo hasta la noche. Asimismo el que tocare el cuerpo del que tiene flujo, lavará sus vestidos. Y asimismo se lavará con agua, y será inmundo hasta la noche. Y si el que tiene flujo escupiere sobre el limpio, este lavará sus vestidos, y después de haberse lavado con agua, será inmundo hasta la noche. Y toda montura sobre la que cabalgare el que tuviere flujo será inmunda. Cualquiera que tocare cosa que haya estado debajo de él será inmundo hasta la noche. Y el que la llevare lavará sus vestidos, y después de lavarse con agua será inmundo hasta la noche. Y todo aquel a quien tocare el que tiene flujo y no lavare con agua sus manos, lavará sus vestidos, y asimismo se lavará con agua, y será inmundo hasta la noche. La vasija de barro que tocare el que tiene flujo será quebrada, y toda vasija de madera será lavada con agua. Cuando se hubiere limpiado de su flujo, el que tiene flujo contará 7 días desde su purificación, y lavará sus vestidos, y lavará su cuerpo en aguas corrientes, y será limpio. Y el 8º día tomará 2 tórtolas o 2 palominos, y vendrá delante de Jehová a la puerta del tabernáculo de reunión, y los dará al sacerdote. Y el sacerdote hará del uno ofrenda por el pecado, y del otro holocausto. Y el sacerdote le purificará de su flujo delante de Jehová. Cuando el hombre tuviere emisión de semen, lavará en agua todo su cuerpo, y será inmundo hasta la noche.

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